voces mayores, Pastor, Normita, Enriqueta, Lucho, Blanquita, y a la voz de todos los tiempos, Senta Martínez.

0: Son las 6 de la mañana, 10 minutos.
1: Temperatura 4 grados. Humedad 77%.
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2: Como iglesia de Dios, como hijos de un mismo Padre, con las palabras de Jesús, rezamos juntos, diciendo: Padre nuestro que estás en el cielo, santificado sea tu nombre. Venga a nosotros tu reino. Hágase tu voluntad en la tierra como en el cielo. Danos hoy nuestro pan de cada día. Perdona nuestras ofensas, como también nosotros perdonamos a los que nos ofenden. No nos dejes caer en la tentación y líbranos del mal. Líbranos de nuestros males y concédenos la paz en nuestros días. La paz del Señor esté siempre con ustedes. Les bendiga Dios Todopoderoso, Padre, Hijo y Espíritu Santo. Amén.

0: Son las 6 de la mañana, 14 minutos.
1: Temperatura 4 grados. Humedad 77%.
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0: sábado de la hora en punto. El saludo cordial a usted que está en sintonía de la radio. Un placer, una alegría poder volver a compartir con cada uno de ustedes.
1: Muy buenos días al amigo.
0: El buenos días, el buenas tardes, el buenas noches. Arrancando así un nuevo día, arrancando una nueva semana laboral. Hoy es
1: buenos días.
0: Lunes 11 de mayo del 2026.
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0: Jornada fría, otro amanecer frío.
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0: Sí, jornada con un amanecer frío. Toca simplemente abrigarse y prepararse para la nueva jornada laboral, para el inicio de una nueva semana laboral. Aunque hoy. Hoy el magisterio, los trabajadores urbanos de educación, en otras palabras, los maestros urbanos, acatan un paro nacional de 24 horas. Sí, por hoy, paro nacional del magisterio. Por ahí las dudas, dicen, ¿no? En algunas unidades educativas, los directores dijeron, sí, hay clases, normal. Y claro, la célula sindical de los trabajadores de educación urbana dijeron, señores, acatamos el paro, ¿no? Si acatan el paro los maestros, ¿quién va a estar presente en las aulas?
1: Con emoción, porque hoy es el día.
0: Esa divergencia, ¿no? Claro, el director o directora responde al Ministerio de Educación y han dicho, señores, profesor que no asista a las aulas, descuento. Y desde la célula sindical se dice, señores, se acata el paro. ¿A quién hace caso el maestro? Bueno, varios no van a trabajar hoy día, ¿no? Varios no se van a presentar cumpliendo el instructivo de la Confederación de Trabajadores Urbanos de Bolivia, que están en un paro de 24 horas. El paro es por hoy, ¿no? Y los padres de familia por ahí dicen, no, ¿qué hacemos? ¿Hay clase o no hay clase? ¿Cómo mandar al chico al cole, a los hijos al colegio si no hay profesor? ¿Quién va a estar a cargo de las aulas?
1: Muy buenos días.
0: Me imagino que en las unidades educativas estarán los administrativos, ¿no? Estará el director, la directora, regente, portero. Ellos van a estar, la secretaria van a estar en las unidades educativas. Porque seguramente saldrán a hacer la fiscalización, la verificación correspondiente por parte de las autoridades de la Dirección Distrital de Educación para poner falta a los que no están laburando.

0: saludo cordial a usted que está en sintonía de la 91.30 Guadalquivir en la ciudad de Tarija, 105.1 en la ciudad de Yacuiba. Los maestros de Yacuiba también acá están en el paro disciplinadamente, el paro de 24 horas. Unidades educativas vacías, ¿no? Hoy los micros, el servicio público estará, no diré vacío, pero con menos afluencia de pasajeros. Y a usted que nos sigue a través de las redes sociales, un saludo cordial. Gracias por la compañía de cada jornada. Gracias por estar junto a nosotros.
1: Muy buenos días al amigo.
0: Junto a la radio, ¿no? Ahí en las diferentes plataformas, el Facebook, el YouTube, el TikTok. Nuevamente estamos ahí con el TikTok.
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0: Y también nos puede seguir ahí digitando en el buscador de su preferencia, Radio Guadalquivir, solo con audio. También nos puede seguir. Qué barrio, ¿no? 6 de la mañana, 25 minutos. Así le damos la bienvenida a cada uno de ustedes. Rapidito. Se hace frío en la ciudad de Tarija, 4 grados centígrados. Esta hora el cielo está despejadito. 22 la máxima, 7 la mínima. La humedad es del 77% y la probabilidad de precipitación pluvial 1%. Parcialmente nublado hasta la jornada.
1: Porque hoy es el día.
0: Porque hoy es el día. Hoy es lunes.
1: Hoy es buen día.
0: El cielo va a estar soleado hoy día, ¿no? Va a estar despejado, el cielo soleadito, noche parcialmente nublada a despejada. La máxima que se estará registrando a las 14 horas, 2 de la tarde, noche, despejada parcialmente nublada. La bienvenida al martes 12 de mayo a las 00 horas, 8 grados centígrados, cielo parcialmente nublado, 4% la probabilidad de precipitación pluvial. Mañana a las 6 de la mañana estamos con 8 grados centígrados, cielo muy nublado, 1% la probabilidad de precipitación pluvial. Muy nublada la jornada. Ya a partir del mediodía del martes, parcialmente nublada, mayormente nublado en la ciudad de Tarija. Así va a estar el tiempo. 6:26.
1: Muy buenos días.
0: 7 grados centígrados a esta hora en la ciudad de Bermejo. 7 grados centígrados, cielo parcialmente nublado. Máxima pronosticada por hoy 23, mínima de 8. La humedad 100%, probabilidad de precipitación pluvial 3% para este día.
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0: 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Buenos días al que trabaja con amor. Sayaguiba, 7 grados centígrados, cielo despejado, 22 la máxima, 8 la mínima. Humedad 99%, probabilidad de precipitación pluvial 3% para esta jornada. En la bella ciudad de Yacuiba, cielo despejado a lo largo de la jornada, soleadita, noche mayormente despejado a despejado. La bienvenida al martes 12 de mayo, las primeras horas con cielo despejado, 10 grados centígrados a las 00 horas. Mañana a las 6 de la mañana estaremos con cielo muy nublado, 8 grados centígrados, en Yacuiba 6% la probabilidad de precipitación pluvial, anunciando una jornada de martes parcialmente nublada hasta el mediodía, luego muy nublada, al igual que la noche nublada en Yacuiba, sí señor. Así que a prepararse en Yacuiba, que así va a estar el tiempo. Vamos hasta Villamonte, ¿cómo está el tiempo en Villamonte? Es la tierra del sabalito, ¿no? 8 grados centígrados a esta hora, cielo muy nublado. Máxima pronosticada por hoy 24, mínima de 8. La humedad 98%, probabilidad de precipitación pluvial 2% para esta jornada.
1: Muy bueno.
0: Nubes por la mañana, sol por la tarde en Villamontes.
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0: 6:28. Entre Ríos de Tora, 5 grados centígrados, cielo despejado, jornada soleada. 20 la máxima, 7 la mínima, la humedad 92%, probabilidad de precipitación pluvial 4% para esta jornada.
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0: Valle de la Concepción en Uriondo, esta hora 4 grados centígrados, cielo despejado, jornada soleada. Máxima pronosticada para hoy 21, mínima de 7. La humedad es del 89%, probabilidad de precipitación pluvial 2% para esta jornada.
1: Hoy es buen día.
0: Vamos hasta Yunchará. ¿Cómo está el cielo en Yunchará? Despejadito el cielo en Yunchará. ¿Hace frío en Yunchará? Sí, menos 2 grados centígrados esta hora. Menos 2 en Yunchará. Máxima pronosticada para hoy 16, mínima de 0, la humedad 44%, probabilidad de precipitación pluvial 0% para la jornada.

0: Vamos hasta el puente. ¿Cómo está el puente a esta hora? Saludos, saludos, saludos a los amigos que nos siguen en el puente. 3 grados centígrados esta hora en el puente. Cielo despejado, 24 la máxima, 5 la mínima. Humedad del 66%, probabilidad de precipitación pluvial 1% para la jornada. Y suene la esperanza. ¿Cómo está San Lorenzo? Saludos, saludos, saludos, saludos a los amigos en San Lorenzo. 6 grados centígrados esta hora en San Lorenzo. Cielo despejado, 22 la máxima, 8 la mínima. La humedad 63%. Probabilidad de precipitación pluvial 0% para la jornada. Así le damos la bienvenida a cada uno de ustedes. Saludos cordiales a cada uno de los que nos siguen a través de la radio, la 91.30 en la capital, la 105.1 en Yacuiba, y aclaro a todos aquellos que están en sintonía a través de las redes sociales, hay de nuestras redes sociales, Facebook, TikTok, YouTube, o también a través de nuestro portal digital, ahí con el audio. 6 de la mañana, 31 minutos, rápidamente el mensaje a la conciencia, mensaje a la conciencia para hoy. No puedo ver nada. Dice el título del mensaje a la conciencia de hoy.
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2: Las palabras estaban ahí, claras, serenas, dramáticas. No puedo ver nada. Los hombres las escucharon vez tras vez. Callados, serios, graves de pesadumbre. La cinta seguía corriendo y corriendo, pero ninguna palabra más aparecía. Solo aquellas que encerraban toda una tragedia. No puedo ver nada. Eran las últimas palabras que había grabado el piloto del Boeing 747 de Iberia, que había chocado con el avión de Avianca en el aeropuerto Barajas de Madrid. La densa niebla y el deficiente sistema de luces de la pista habían provocado la tremenda desgracia donde murieron 196 personas. No puedo ver nada. En su sencillez y brevedad, estas palabras siempre denotan un problema en ciernes o una desgracia que se precipita. El no puedo ver nada cuando uno más necesita de una clara y buena visión es preludio de muerte. Amigo, supongamos que usted corre por un camino de montaña, con precipicios a sus dos lados. De pronto lo envuelve una densa niebla. Si usted no puede ver nada, el peligro de muerte está ahí en cada vuelta del camino. O supongamos que usted está dentro de su casa y ocurre un temblor. Las luces se apagan, las paredes se quiebran, las vigas del techo comienzan a caer. Usted está buscando desesperado el cuarto de los niños que los oye llorar, pero no puede ver nada. Y tropieza con sillas y muebles y escombros. No poder ver nada en esos momentos es horrible. O supongamos que usted está metido dentro de un grave problema moral. Alguien le ha traído un chisme infame sobre su esposa o sobre su esposo. La duda ha cundido en su corazón. Su alma se debate en la incertidumbre. ¿Será cierto? ¿No será cierto? Usted se toma la cabeza y dice, no puedo ver nada. O supongamos, amigo, que usted está ya en el lecho de muerte. Ve acercarse el fin y se da cuenta que nunca arregló su vida con Dios y no sabe a dónde va. No puedo ver nada. Dice amargamente. Se da cuenta que en la vida adquirió conocimientos, educación, hizo una carrera, fundó una familia, acumuló dinero y prestigio, pero frente al más allá no puede ver nada. Mi queridísimo amigo, Cristo es la luz del mundo. Y Él dijo, el que me sigue no andará en tinieblas, sino que verá la lumbre de la vida.
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6 de la mañana, 36 minutos, 6:36. Jornada de lunes 11 de mayo del 2026. Y es momento de compartir con ustedes los títulos que vienen destacados en los portales digitales de periódicos y agencias noticiosas.

6 de la mañana, 37 minutos, 6:37. Portal digital yaguibanoticias.com destaca: Gobierno Regional del Chaco apoya a la Feria Internacional de la Palta en Yaguiba. La feria fue organizada por la Cámara Agropecuaria del Chaco. El encuentro por el país, Ejecutivo Regional del Chaco, David Rojas, pide la inclusión del Pacto Fiscal 50-50. Ejecutivo Regional del Chaco, David Rojas, pide la inclusión del Pacto Fiscal.

6 de la mañana, 38 minutos, 6:38. ¿Qué destaca el andaluz a esta hora? Alcalde de Tarija propone el modelo federal y definir el 50-50 para superar la crisis del país. Acuerdo del gobierno con el transporte, anuncian inspección a surtidores para verificar la calidad del carburante, del combustible. El periódico, ¿qué destaca el periódico a esta hora? Sí, señor, vamos a revisar al periódico.

El periódico Sexo en el avión detiene a una pareja semidesnuda en un vuelo que aterrizó en Argentina. ¿Qué tal? Un hombre de 55 años y una mujer de 60 fueron denunciados por los pasajeros de la aerolínea Copa, que llegó este sábado al aeropuerto de Rosario. Fueron trasladados a una comisaría, ¿no? A una comisaría ahí en Rosario. ¿Qué tal? Relaciones sexuales en pleno vuelo. Brigada llamó desestabilizadora la presión de la Central Obrera Boliviana contra el gobierno. La justicia confirmó el inicio de juicio penal contra el exmandatario Evo Morales hoy, ¿no? Gobernadora no fue a reunión nacional considerada de mucha gente política, dijo. Maestros urbanos confirman paro de 24 horas y exigen respuestas al gobierno. Licitación para industrialización de la basura cayó y preparan otra convocatoria. La Voz de Tarija, el primer diario digital del sur, ¿qué dice? Tribunal Electoral Departamental de Tarija aclara que el Tribunal Supremo Electoral definirá pérdida de personalidad jurídica de partidos políticos que no llegaron al 3%. Así lo declaró la vicepresidenta del Tribunal Electoral Departamental de Tarija, Adriana Flores, quien aclaró que la pérdida de personalidad jurídica de las organizaciones políticas será determinada por el Tribunal Supremo Electoral. C41, el Servicio Departamental de Salud, reporta la disminución del 40% de nacimiento en Tarija desde el 2015 a la fecha. Psicóloga de Tarija destaca la importancia del amor propio y el autocuidado para fortalecer la salud mental. Hasta te felicita a todos los periodistas en su día mientras piden un trabajo efectivo e imparcial. El día de ayer, ¿no? El 10 de mayo se recuerda el día del periodista. Claro, como caía domingo, era algo menos público, menos notorio, ¿no? Mario Cossío afirma que el Encuentro Nacional debe generar propuestas para resolver la crisis estructural del país. Derechos Humanos afirma que Evo Morales debe presentarse a su juicio en Tarija. 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

General Trío, casi Domingo Paz, entre Corrado y Domingo Paz, ¿no? Estudio revela que el consumo de alcohol en Tarija inicia en niños desde los 12 años. Ahora, Digital 643, este es el paquete de 10 leyes que el gobierno plantea para reactivar la economía y reformar el Estado. Ahora, Digital. Revistas determinan iniciar una marcha desde Caracollo a La Paz. Tuto y Velasco se mostraron cercanos a Paz. El encuentro político de Cochabamba. Se levantaron los bloqueos en Caranavi tras acuerdo entre el gobierno y sectores sociales. Hallan droga, dinero y armas tras allanamiento a inmuebles vinculados a la organización de Marce. Hay 4 aprehendidos. JP Velasco advierte que las gobernaciones cargan una mochila grande sin recursos suficientes. Chuquisaca pide un fondo compensatorio para los departamentos más empobrecidos. El País, que destaca El País, 644. Torres pide la devolución del 12% del IDH para aliviar a las alcaldías. Falta de impuestos y SOA frenan el resarcimiento a choferes. Tras la captura de Marce hubo más de una decena de sicariatos en Bolivia. Maestros en paro por ítems, salarios y mejor educación fiscal. Magisterio Urbano y Rural ratifican el paro de 24 y 48 horas por demandas salariales. 4 aprehendidos en la intervención al narcoquinta vinculada a Marce. Altiplano paseño concentra los bloqueos. ABC reporta 14 cortes de la ruta. Sin su presencia, este lunes inicia el juicio contra Evo Morales.

6 de la mañana, 45 minutos, 6 de la mañana, 45 minutos. Vamos a los periódicos nacionales, una mirada rapidita a los nacionales. El deber de Santa Cruz, Bolivia exporta más, pero persiste la presión sobre el mercado cambiario. Hayan Quinta en Jorochito, que era centro de operaciones de Marcet. El mapa proyecta expansión agroindustrial y tiene 8 obras pendientes de este 2026. La campaña por los votos terminó, pero la basura electoral persiste en la ciudad. Encuentran la cabeza de Rosa Sola en La Angostura. El juicio contra Evo Morales por presunta trata de personas comenzará en su ausencia. Este lunes no habrá clases, maestros urbanos irán al diálogo con el gobierno y hay fractura entre los rurales. Los rurales no quieren saber de dialogar con el gobierno, ¿no? El Potosí, ¿qué destaca el Potosí? Conclusiones, lea las conclusiones del Encuentro Nacional por la Patria. Hay bloqueos en el camino a Oruro que no reporta la ABC. Rodrigo Paz anuncia una comisión para una reforma parcial de la Constitución de Bolivia. Cervantes solicita Paz apoyar el proyecto del aeropuerto de Potosí. Los tiempos de Cochabamba, 6:47, operativos antidrogas desarticulan núcleo armado vinculado a Marce en Santa Cruz. Gobierno convoca autoridades y sectores sociales a un encuentro para definir proyectos y demandas de las provincias de La Paz. Mesa afirma que gobiernos del MAS debilitaron el pluralismo y el diálogo democrático en el país. El gobierno facilitará la gestión presupuestaria de alcaldes y gobernadores. No tendrán que ir a La Paz. Una comisión. El Ministerio de Economía y Finanzas se va a trasladar a los diferentes municipios y gobiernos departamentales, dijeron desde el gobierno. Gobierno y sectores sociales acuerdan levantamiento del bloqueo en Caranavi. Cayó Marce, pero su grupo busca rearticularse. El Correo del Sur, Correo del Sur. ¿Qué destaca Correo del Sur? Por el delito de trata, Evo puede ser condenado por su propia ley. Morales promulgó el 2012 la ley 263 que prevé una pena de hasta 20 años por trata de personas. El Barca vence al Madrid y se regala un clásico que vale una liga. Venció Barcelona, ¿no? Arranca semana de conflicto con paros, marchas y bloqueos. Cívicos se necesitan acuerdos, no actos para la fotografía. Tribunal Constitucional Plurinacional admite recurso contra decretos de paz y ley 1720. Saluden, Chuquisaca está en terapia intensiva, dijeron los cívicos. Juicio contra Morales por presunta trata de personas comenzarás en su ausencia. Hoy lunes, ¿no? El gobierno convoca encuentro por el desarrollo de la paz en medio de bloqueos. Paro de 48 horas paraliza al Magisterio Rural de Chuquisaca este lunes y martes. El Magisterio Rural, 48 horas. Los maestros urbanos, 24 horas. Y las ciudades, 24 horas, ¿no? Aunque la ciudad de Tarija también tenemos acá cerquita. Unidades que pertenecen al área dispersa, donde trabajan maestros del área rural, ¿no? La ANF, la Agencia de Noticias Fides, gobierno convoca representantes provinciales y municipales de La Paz para un diálogo por el departamento. Pasó de 20.88 a 8.90 dólares. Diputado observa cambio de precio abrupto por crudo en contrato con Transfigura. De 20.88 dólares a 8.90. Ante desabastecimiento, ANAPO pide al gobierno garantizar este mes al menos 80 millones de litros de diésel. Jugadores asesinados a tiros luego de clasificar con su equipo a la final de un campeonato en Oruro. La víctima perdió la vida en el lugar y otras dos personas terminaron heridas. Desarticulan organización vinculada a Marce, encontraron armas, droga y dinero. Evo anuncia una marcha de sus seguidores hasta La Paz para que se sumen a las protestas de la Central Obrera Boliviana y los maestros. Digital de Herbol, el digital de educación radiofónica de Bolivia.
Altiplano Paseño concentra al punto más crítico de los bloqueos. La ABC reporta 14 cortes de ruta. Alcalde del Alto ausente en Cochabamba. Me invitaron, fui al aeropuerto y no estaba en listas. Enhorabuena, dice Roca. Evo admite que el Trópico votó por Rodrigo Paz y Edman Lara porque era el mal menor. Con Tuto cada semana un muerto, dijo don Evo Morales. Para este lunes, gobierno convoca autoridades de las 20 provincias a un encuentro por el desarrollo de La Paz. Sorprenden a comunarios perforando la vía para instalar fierros afilados en la carretera La Paz-Oruro. Ministro de Obras Públicas, Mauricio Zamora, denunció este domingo, ¿no? Un comunario fue sorprendido perforando la vía y colocando fierros en la carretera La Paz-Oruro. LGBTIQ cuestiona que la innovación humana de Dogwiles sea excluyente de las diversidades. Santa Cruz emite orden de desapoderamiento para que la policía desaloje predio avasallado. Monseñor René Leigue, arzobispo de Santa Cruz, cuestiona pasividad ciudadana ante la crisis. Renegamos de la realidad, pero no hacemos nada, dijo Leigue. La Razón, gobierno busca desactivar la crisis y abre diálogo con sectores movilizados. Aprenden al líder del comando Vermelo en Santa Cruz. Magisterio Rural anuncia paro de 48 horas y advierte con radicalizar sus protestas. Bancadas del Senado definirán el martes fecha y hora para tratar la abrogación de la ley 1720. Chile aprueba proyecto en el Salar de Atacama tras 17 años de trámites. Por el anuncio de su inasistencia, este lunes comienza el juicio contra Evo Morales. Zamora denuncia desvío irregular de diésel en el norte de La Paz. Gobierno creará unidad especial para resguardar a magistrados y altas autoridades. 6:52 PM. Esto y mucho más. Acá en su programa, acá en Pregón Tarijeño, en esta jornada de lunes 11 de mayo del 2026.

6 de la mañana, 56 minutos. Y el 10 de mayo, en Bolivia, se recuerda el Día del Periodista. Sí, ayer domingo. Domingo 10 de mayo, se recuerda el Día del Periodista. La fecha, instituida en 1938 durante el gobierno de Germán Busch, a través de un decreto supremo, mismo que reconoce la labor del trabajador de la prensa. ¿Por qué se celebra el Día del Periodista? La labor informativa de periodistas y comunicadores para reconocer ese trabajo, para reconocer la defensa de la libertad de expresión y de prensa, el aporte del periodista a la democracia y a la sociedad. La conmemoración en Bolivia está vinculada al homenaje al periodista Cirilo Barragán, quien falleció un 10 de mayo de 1865 y es considerado una figura importante del periodismo nacional. Recordemos que Cirilo Barragán fue un abogado, político y periodista boliviano del siglo XIX, recordado como el primer mártir del periodismo en Bolivia. Dirigió el periódico El Juicio Público y fue fusilado durante el gobierno de Mariano Melgarejo, convirtiéndose en símbolo de la libertad de expresión.

Cirilo Barragán fue abogado y periodista. En el periódico El Juicio Público, fundado en 1861. Fusilado en Oruro durante la dictadura del gobierno de Mariano Melgarejo. El 10 de mayo de 1938 se instaura esa fecha como el Día del Trabajador de la Provincia, el periodista. Barragán fundó el Juicio Público junto a sus hermanos Alejandro y Román tras las matanzas de Yáñez en 1861, en las que más de 70 personas fueron asesinadas en La Paz. El periódico denunció los hechos señalando sus responsables y cuestionando la versión oficial. Aquella labor lo posicionó como una voz influyente del pensamiento liberal y anticolonial en la Bolivia republicana temprana. Tras el golpe de Melgarejo, Barragán fue perseguido por sus críticas al régimen y ejecutado sin juicio, aunque algunas investigaciones sostienen que su muerte ocurrió por su participación en movimientos revolucionarios y no por su labor periodística. La narrativa predominante lo considera víctima del autoritarismo. En 1938, el presidente Germán Busch Becerra declaró el 10 de mayo como Día del Periodista Boliviano en su memoria. Cirilo Barragán simboliza la defensa de la libertad de prensa en Bolivia y en América Latina. Su figura inspira conmemoraciones anuales y debates historiográficos sobre el papel del periodismo en la construcción democrática del país. A más de 150 años de su muerte, sigue evocándose como emblema del valor cívico frente al poder. Cirilo Barragán, abogado periodista, fusilado un 10 de mayo de 1865 bajo la dictadura de Mariano Melgarejo. Y para recordar esa fecha, en Bolivia, el presidente Germán Busch declaró mediante decreto supremo que cada 10 de mayo se va a celebrar y a recordar a los periodistas. Hombres, cuando digo varones y mujeres, dedicados a la labor informativa, a la defensa de la libertad de expresión y de prensa, y a la vez, el gran aporte que realizan a la democracia y a la sociedad boliviana. Y también, el 10 de mayo, 1990, el 10 de mayo de 1990, en la ciudad de Tarija, Radio Guadalquivir nacía y emitía sus primeras señales al éter. Radio Guadalquivir nació el 10 de mayo de 1990 en la ciudad de Tarija con el propósito de convertirse en un medio de comunicación comprometido con la verdad, la información oportuna y el servicio a la comunidad tarijeña. Desde sus inicios, la emisora destacó por abrir espacios dedicados a la información local, la participación ciudadana, la cultura y la música, consolidándose rápidamente como una de las voces radiales más reconocidas del departamento. Su labor periodística estuvo marcada por el compromiso con la libertad de expresión, la responsabilidad social y la cercanía con la población. A lo largo de los años, Radio Guadalquivir acompañó los principales acontecimientos sociales, culturales, deportivos y políticos de Tarija, manteniendo una presencia constante en la vida cotidiana de sus oyentes. Gracias al esfuerzo de periodistas, locutores, técnicos y personal administrativo, la emisora logró fortalecer su identidad institucional y ganarse la confianza de varias generaciones. Claro,
festejo el Día del Periodista Boliviano, cada 10 de mayo, representa una fecha de homenaje al trabajo de quienes hicieron y hacen posible la comunicación radial al servicio de la sociedad. Hoy, tras 36 años en el éter, Radio Guadalquivir continúa emitiendo. Continuamos al aire, ahora a través de la 91.30 y también a través de nuestras redes sociales, modernizando así todo lo que es la comunicación. Y hoy también, gracias a las redes sociales, gracias ahí al enlace que tenemos con Radio Cibá, la ciudad de Yacuiba, la 105.1, amplificamos nuestra voz en ese acontecer diario en el que, comprometidos con la información, con la opinión del ciudadano, estamos ahí, gracias a ustedes, a través de su receptor, a través de las redes sociales. Felicidades a todos los colegas, ¿no? Aunque ayer no teníamos emisión, hoy estamos, al pregón, ¿no? Hoy estamos nuevamente al aire y hacemos llegar nuestras felicitaciones a varones y mujeres que día a día le dedican su vida para poder mantener informada a la población. Y claro, también a Radio Guadalquivir, a los compañeros, a los propietarios, el agradecimiento porque tras 36 años aún estamos acá, presentes, ¿no? Vivos y trabajando por días mejores para esta linda ciudad y para este lindo departamento llamado Tarija. Que viva el Día del Periodista, que viva Radio Guadalquivir.

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0: 7 de la mañana, 15 minutos pasaron de la hora en punto. 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

7:23. Algunos padres de familia preguntan, dice, ¿hay clases o no hay clases? ¿Hay o no clases?

maestros, maestros urbanos del país, están acatando un paro de 24 horas. Paro de 24 horas. Entonces, a través de la confederación y a través de las federaciones y de su organización sindical, han manifestado públicamente que hoy están acatando disciplinadamente ese paro. Bueno, varios de los directores, digo directoras y directores, si usted quiere usar el término de género, ellos deben presentarse a las unidades educativas. Ya, pues ellos son parte administrativa, dejaron la docencia, pero también son maestros. Pero como tienen un contrato con el ministerio y no hay un instructivo del Ministerio de Educación que diga lo contrario, ellos seguramente se van a presentar a sus unidades educativas. Entonces, directores y directoras, regentes, porteros, van a estar, y secretarias van a estar en las unidades educativas. Pero los maestros no van a asistir. Si no vienen los maestros a las unidades educativas, ¿quién va a dictar la clase? Entonces, por ahí algunos papás están en eso. ¿Hay clases? No hay clases. Hay paro del magisterio. Esa es la información. Paro del magisterio, 24 horas, del magisterio urbano. Caso del magisterio rural, ha ingresado ya en la medida de presión de 48 horas. Hoy lunes y martes va a ser el paro del magisterio rural. Rural. Pues hay una madre de familia que me pregunta, dice, ¿usted que está vecino ahí del colegio San Luis, hay clases o no hay clases? En este momento estaba cerrada la puerta a las 7 de la mañana. Ahora está ahí entreabierta, ¿no? Entonces llegó un estudiante e ingresó. Por ahora es el primero que veo. Y ahora, a partir de hoy, el instructivo es ya el ingreso en horario de invierno. Es decir, se retrasa el ingreso en media hora. Estaban ingresando a 7:30 y ahora ingresarían a las 8 de la mañana, razón por la cual todavía está silencio, ¿no? Pero usted evítese más inconvenientes y cuide a los chicos. 7 de la mañana, 26 minutos, cuide a los pequeños y evítese más inconvenientes de lo que ya se tiene. Mañana, por ahora, no hay otra instrucción por parte de la Confederación, aunque han manifestado que sí ingresan a... hay diálogo, el gobierno ha convocado un diálogo y vuelven a mañana clases, ¿no? Carlos Cortés de Santa Cruz, felicidades, mi hermano, y por el nuevo aniversario de la radio. La señora Marianela, Luis Espinal, mil felicidades. Adolfo Fito Rodríguez Renfijo, felicidades. Olga García, muchas felicidades. Nilda Gareca, muchas felicidades. Radio Guadalquivir. Así los saluditos que nos llegan a través de nuestras redes sociales en este nuevo aniversario de la radio, ¿no? 36 años cumple Guadalquivir. Cumplió ayer. Ayer domingo estábamos en otras cosas, ¿no? Entonces hoy estamos en la radio y ahí el saludo. Alejandro preparó ahí un video, ¿no? Un reel en las redes sociales, un video corto en las redes sociales, donde muestra varias de las personas que pasaron por este medio de comunicación. 36 años, era un 10 de mayo de 1990 cuando Radio Guadalquivir emitía desde la ciudad de Tarija para el sur de Bolivia
día, don Jaime. Muchas felicidades por el aniversario de Radio Guadalquivir y a usted por el Día del Periodista. Que Dios lo bendiga y bendiga a todos sus colegas de tan noble profesión, dice la señora Nilda Gareca. Gracias, señora Nilda. Buenos días. La señora Gloria también se suma al saludo. Muchas felicidades, dice. Muchas felicidades, dice. A ver, amigo Jaime, usted como que... Feliz día para usted, que Dios le dé salud para que siga con el programa, dice la señora Gloria. Don Elías Bacaflor también ahí hace llegar su saludo. Buen día de Dios y felicidades a los periodistas tarijeños. Feliz aniversario de Radio Guadalquivir junto a Tarija, dice. El saludito ahí de los amigos que día a día, jornada tras jornada, nos acompañan. Siete de la mañana, 29 minutos. Vamos a desarrollar la información, ¿no?

0: 36 años. Radio Guadalquivir. ¿Cómo pasa el tiempo, no? A ver, antes que me olvide, no voy a compartir eso. 7:30. Y hoy lunes en Tarija empieza o comienza el juicio Evo Morales por el caso de trata. Su defensa legal dice que no asistirá, ¿no? Vamos a esto que genera información a nivel nacional. Hoy debe instalarse el juicio contra don Evo Morales.
1: Convocado por la justicia este lunes para enfrentar el presunto delito de trata agravada de una menor de edad. Sin embargo, sus abogados aseguran no haber sido notificados.
2: Un tribunal de Bolivia citó al expresidente Evo Morales para que comparezca en un juicio desde el próximo lunes, acusado de la trata de una menor. En conferencia de prensa, el juez Luis Ortiz Flores, máxima autoridad de justicia de Tarija, departamento al sur del país, donde se desarrollará la diligencia. Sin embargo, esta podría frustrarse luego de que sus abogados afirmaran no haber sido notificados.
3: Se va a verificar.
2: Según la fiscalía, Morales tuvo en 2015 una relación con una menor de 15 años con la que tuvo una hija durante su último periodo presidencial. Los padres, de acuerdo con la acusación, habrían consentido los hechos a cambio de algunos beneficios. El líder indígena de 66 años se encuentra desde octubre de 2024 refugiado en la zona cocalera del Chapare, su bastión político, para evitar una orden de captura.
4: Huelga de hambre.
2: En enero de 2025, tras no presentarse a declarar a una audiencia durante la fase de investigación, el Poder Judicial lo declaró en rebeldía, una condición que impide archivar el proceso mientras no comparezca. Pero esa misma condición podría poner en suspenso el inicio del juzgamiento.
5: De acuerdo a la normativa, el único juicio que se puede realizar en rebeldía son los juicios de corrupción, ¿no? En ese caso ya le corresponde, reitero, analizar al tribunal de sentencia esa situación de manera particular.
2: Los abogados de Morales argumentan que la Convención Interamericana de Derechos Humanos exige la presencia del sujeto para ser oído, estar ante sus jueces y presentar medios de defensa.
1: Y en esta misma línea, los abogados de Evo Morales consideran que se trata de persecución política en contra de su cliente y, al no haber sido notificados, aseguran no estarán presentes en el proceso.
6: Porque no conocemos de qué se trata, no se ha notificado al hermano Evo Morales cumpliendo el procedimiento, una notificación personal. Debería notificarse de manera personal la acusación y luego la apertura de juicio que en ninguno de los casos aplicaba una situación por delito, una notificación por delitos, como he explicado hace un momento atrás, leyendo el Código de Procedimiento Penal, artículo 165, que no cumple los presupuestos que ha hecho justamente el sistema judicial. Se trata de una persecución política que surge en un momento en el que existen condiciones deplorables en el país, sobre todo a nivel económico, y conflictos en las calles. Y se quiere desviar la atención por el órgano judicial, que es varias de sus autoridades son entusiastas, seguidores del actual gobierno. Hemos acudido a organismos internacionales, lo vamos a hacer nuevamente denunciando este acto ilegal y esta persecución política.
0: Ahí las declaraciones de la defensa de don Evo Morales. No fuimos notificados, razón por la cual no nos presentaremos, dijo uno de sus abogado. 7:33, participación de nuestro oyente. Elmer, buenos días, bienvenido. Adelante. Buenos días, Elmer, adelante. Elmer, buen día. Hola. No. Elmer. Hola, Elmer, buen día.
7: Muchas gracias, buen día por permitirme participar, decía. Saludar a la radio en su aniversario. La radio está desde el año 1990 al aire y sus emisiones de AM y a partir del 90 en FM. Indudablemente la labor que ha cumplido la radio en estos 37 años de labor,
0: 36.
7: Han marcado un camino, un rumbo en el periodismo por la iniciativa de don Roberto Vargas, que él tuvo la visión de crear Radio Guadalquivir con con el formato amplio de participación de las personas, indudablemente dentro del marco del respeto y de la cordialidad. Indudablemente no todos podemos comulgar las mismas ideas. Se permita expresar, ¿no?, los mismos, para que usted pueda para permitir hacer que la comunicación y la radio llegue a todos los rincones del país, del departamento primero, y ahora a través de la señal de internet a todo el mundo. También saludar el Día del Periodista, ya lo habías comentado anteriormente, la razón por la cual este día, domingo 10, se ha establecido como Día del Periodista, ¿no? Esas labores que realizan los periodistas para permitir que la información llegue a nosotros, importante, ¿no? Indudablemente es una labor difícil, complicada, porque muchas veces, como decía anteriormente, no todos comulgan la misma forma de pensar, pero el periodismo tiene que hacer su trabajo con objetividad y ecuanimidad, reflejando la veracidad de la información e indudablemente guardando su fuente de información, porque así la ley de imprenta lo establece. Saludar eso, Jaime, para no ser muy extenso. Y dos, bueno, respecto al tema del magisterio y la orden que dieron en su último ampliado de paralizar por 24 horas el magisterio urbano y por 48 horas el magisterio rural. Los argumentos de siempre, ¿no, Jaime? El sueldo, el incremento salarial, los ítems. Y bueno, además es cierto, hay algunos lugares en donde hay carencia de ítems, porque los padres tienen que pagar muchas veces a algunos maestros de especialidad y el gobierno no atiende esas necesidades, ¿no? Los recursos no son distribuidos como corresponde, la prioridad no es la educación, la salud, pero sí hay recursos para otro tipo de instancias y ministerios que el gobierno considera pertinentes, y no así a la salud y educación, ¿no? Los presupuestos son muy bajos, Jaime, creo que no llegan puntos ni el 10%, pero en el tema de defensa creo que eso supera, entonces hay una disparidad en ese sentido. Respetamos su forma de reclamo del magisterio, porque ellos seguramente ya han debido hacer negociaciones con el gobierno, pero aquí el resultado final es el perjuicio, ¿no?, de los estudiantes, que ellos un día que no estudian es un día perdido, ¿no?, por más que después se diga que se va a recuperar en fin de semana o se va a ampliar el calendario después de los 200 días establecidos para cumplir los mismos. El perjuicio está ahí, ¿no? La reflexión también es que el magisterio tiene que hacer un autoanálisis, porque muchas veces esto está visto, Jaime, está claro que tiene un componente político, y por las circunstancias que estamos viviendo, especialmente el magisterio, después no se escuchaba que hacía paros, hacía huelgas, pero las necesidades seguían siendo las magisterio. Después no se escuchaba que hacía paros, hacía huelgas, pero las necesidades seguían siendo.

0: intransigente pidiendo todo y muchas veces los recursos, como decía, no son los necesarios, no están designados, entonces el gobierno también tendrá que hacer un reajuste del presupuesto y ver hasta dónde pueden brindar los mismos para que la salud y la educación sean atendidas la necesidad y en el la real dimensión que estos merecen, tanto en recursos como en humanos y económicos. Jaime, nuevamente saludar a la radio en su aniversario, mil felicidades a la familia de Radio Guadalquivir. También soy parte externa de la radio porque brindan la asistencia técnica al tema de comunicación, así que me siento parte también, Jaime, porque compartí con los que trabajan en la radio muchos años. Muchísimas gracias, Juan. Buen día. Saludos al periodismo y a la radio. Gracias.
1: A usted, Elmer, gracias. Y claro, Elmer forma parte de Radio Guadalquivir, ahí lo decía. Es el que realiza la parte técnica, sobre todo para permitirnos que vamos, para que estemos al aire ahí, ¿no? Y a la vez nos permite estar compartiendo cada día. Don Elías Bacaflor Doraquis también. A ver, vamos al contacto con don Elías Bacaflor. Un gusto saludarlo. Muy buenos días, don Elías. Adelante.
2: Buen día, Jaime. Un gusto. A través tuyo, un saludo a toda la audiencia de la radio, al programa El Pregón. Bueno, también me sumo con mucha sinceridad, con mucho agradecimiento en este aniversario de la radio. Tuve la suerte de formar parte de la familia de Guadalquivir desde el año 2000. Gracias a la oportunidad de Roberto, a quien agradezco infinitamente. Un saludo para ti, para Alejandro, para Abel Vergara y para todo el personal que ha trabajado en la radio, a nombre de Tarija, por cuanto ustedes han mantenido su convicción y su confianza en Tarija, han destinado parte importante de sus vidas por la verdad, por las noticias, por los valores tarijeños. Por lo tanto, es válido, Jaime, hacer llegar este saludo cordial. Que Dios los bendiga y les deseo una feliz semana. Un abrazo, Jaime, mil felicidades para todos. Gracias.
1: Un abrazo, gracias ahí la don Elías Bacaflor Doraquis, que también sí estuvo, hacía programa también en la radio, ¿no? Don Elías Bacaflor Doraquis. 7:42, voy a seguir compartiendo con ustedes algunos mensajitos que nos llegan. Feliz aniversario, Jaime, los 36 años de una larga transmisión de la radio. Oiga, feliz día del radialista, Jaime, que sean muchos años más. Oiga, dice Pedriño, ¿no? Hay Pedriño también que está en sintonía de la radio. Don Santos Espíndola, saludos, don Santos. Buenos días, amigo querido. Muchas felicidades en este día muy lindo y felicidades en tu aniversario. Muchos éxitos. Abrazo, dice Santos Espíndola, don Carlos Armengol. Y felicidades a Radio Guadalquivir, su programa propietario y todo el personal. Nos tienen bien informados a diario. Un abrazo, Jaime. Bendiciones, dice don Carlos Armejol. Saludos, don Carlos. Buenos días.

0: 7:43, el ingeniero Ricardo Pacheco. Buenos días. Adelante, ingeniero.
1: Buenos días, don Jaimito. Buenos días a toda su gran audiencia. Don Jaimito, felicitar en primer lugar a todos los trabajadores de Radio Guadalquivir y de la prensa en general por el Día del Radialista. También felicitar a Radio Guadalquivir por su aniversario. Felicitar a todos los trabajadores, a los que vemos, a los que escuchamos y a los que no vemos, a don Roberto Vargas, a gente que pasó por Radio Guadalquivir como Vergara Vilte, a usted, y desearle 100 años más de trabajo en Radio Guadalquivir

0: y en nombre de la audiencia, agradecerles por la educación que siempre nos han dado, por la ayuda en la educación, como por ejemplo, educar a toda la audiencia sobre la necesidad de la planta de tratamiento de aguas residuales y otras cosas. Les quedo muy agradecido y que tengan un excelente aniversario. Muchas gracias.
1: A usted, ingeniero Ricardo Pacheco, gracias por la participación. Que no se pierda la radio, me da pena. Con el tiempo, la inteligencia artificial se va a adueñar de todo eso. Me da pena, Jaime, dice mi amigo Pedriño. Bueno, estamos en ese proceso ya, ¿no? Esa es la razón también por la cual ya estamos modernizando ahí la... transmisión, no solo estamos en la 91.30, ahí ahora con cadena, con Radio Ciudad, la 105.1 en Yacuiba, sino también a través de las redes sociales. Ya estamos, ¿no?, emitiendo señal. Habrá que ir adecuando el formato. Ya es el formato con imagen, ¿no? En las redes salimos con imagen, mientras que la 91.30 con audio. Al igual que ahí en el portal digital, salimos con audio, Radio Guadalquivir, pero varios en nuestras redes sociales nos pueden seguir en el Facebook, en el YouTube, en el TikTok. Oye, hay algún problemita ahí, pero estamos ya en aquello y se espera muy pronto ya en otra plataforma más de las redes sociales. Lo que nos va a permitir, todavía seguir con ustedes, ¿no? Jaime, buen día, dice, feliz aniversario de la radio, dice mi amigo Lucho Gareca también. Saludos, Lucho, gracias.

0: La radio, ¿no? La radio que educa, informa y entretiene. La misión fundamental del medio de comunicación, ¿no? Radio Guadalquivir, 36 años. 10 de mayo es día del periodista, ¿no? 19 de marzo es día del radialista, es decir, aquellos que trabajaban en radio, en televisión. En tanto que ahora, ayer, el 10 de mayo, se recuerda el día del periodista. De radio, de televisión, hoy con las redes sociales. Es decir, aquel varón y mujer que ha hecho de la información, de la investigación, un servicio a la población. Y es su profesión, ¿no? Como tal, es una profesión. Hoy varias universidades en Bolivia tienen la carrera Ciencias de la Comunicación y con una mención especial o especialidad periodismo. Hoy hay periodismo, especialidad en periodismo radial, televisivo, en redes sociales. Es decir, la tecnología también ha permitido diversificar y a la vez especializar a estos obreros de la comunicación, ¿no? ¿Qué pasó en Cochabamba el día sábado? ¿Qué sucedió? Por ahí, algunos dicen, solo la foto. Cumbres y más cumbres que no solucionan nada, se gasta un montón de plata y no pasa nada. Pero, ¿cuáles fueron las conclusiones? Vamos a este reporte, Unitel.
1: Vamos a conversar para todo el país con el ministro de Economía. Buenas tardes, ministro. Estamos en vivo para todo el país, por favor.
2: Bien, bueno, el encuentro se ha realizado durante toda la mañana. Ya estamos, de hecho, en horas de la tarde. Se ha planteado... Primero y principal, lo importante, primera vez en más de 20 años que hay un encuentro de autoridades electas por voto, diputados, senadores, alcaldes, gobernadores, de distintas fuerzas políticas, todos ellos en un ámbito democrático, conversando sobre el futuro del país. Creo que eso es un primer elemento que hay que resaltar porque rompe con esta lógica de división y de separación del país que se ha implementado durante estos últimos 20 años. Esta es una gran muestra de lo que se puede hacer en democracia.
1: También se habla del destino de los recursos, la activación de la firma digital.
2: Sí, a ver, ahí vamos a eso. En términos prácticos, lo que nosotros le hemos planteado a los distintos gobiernos subnacionales es mayor libertad presupuestaria. Esto ha sido enviado en la ley del presupuesto. Le estamos facilitando los trámites a través de lo digital para que los distintos alcaldes y gobernadores que hoy día tienen que venir a La Paz a peregrinar por un trámite presupuestario ya no lo hagan. A eso se le ha sumado un incremento en sus presupuestos de más de 2.200 millones de bolivianos para esta gestión. Y el otro elemento importante, creo yo, mucho más relevante, es el hecho de que se está empezando a demandar, o se va a demandar, mejor dicho, la semana que viene, una buena parte de los artículos de la ley de autonomías que ha cercenado la autonomía. Se han cortado las libertades administrativas, se han cortado las competencias, se han cortado distintas acciones que le permitían a los gobiernos subnacionales tener más libertad y ejecución. Estamos enviando una demanda o una consulta al Tribunal Constitucional para que esos artículos que chocan contra la Constitución pues sean eliminados de la ley.
1: ¿Cómo evalúa el cierre de esta cumbre política?
2: Creo que ha sido muy bueno. Lo más importante, hay una agenda legislativa, 10 leyes para reconstruir el aparato económico, social, jurídico, electoral del país, pero también una comisión para reformar parcialmente la Constitución. Esa es una de las cosas que se ha planteado. Vamos a conformar esa comisión ahora mismo con la participación de todas las fuerzas políticas. Esto significa que habrá un trabajo y que esperemos que hasta finales de año pues ya tengamos con el apoyo del Parlamento, también se ha comprometido acá la posibilidad de reformar esos artículos que frenan la inversión, que hacen que Bolivia esté aislada de la economía, pero también que han ido construyendo un escenario político hegemónico donde no hay posibilidad de diálogo.
1: ¿Qué cambios se requieren en la ley de autonomía?
2: Mire, no, ahora ya hay un almuerzo. Los ministros estamos atendiendo distintas solicitudes. Esa ha sido la instrucción del presidente. Y a partir de eso, bueno, ya vamos a cerrar el encuentro sobre los cambios. Hay distintos. Mira, entre el artículo 82 y el artículo 100 de la ley de autonomías está la mayor parte de los candados que se han planteado a las autonomías de los gobiernos subnacionales, así que esos van a ser en principio los artículos demandados, y si hay alguna solicitud adicional, pues la vamos a evaluar, pero entre el artículo 82 y 100 son lo principal que se va a demandar.
1: Muchísimas gracias, estas son las declaraciones de José Gabriel Espinoza como ministro de Economía. Vemos que a esta hora del día la autoridad también atiende a los medios de comunicación, pero a la gobernadora de Pando también, que se encuentra en el lugar. Vamos a acercarnos rápidamente a la autoridad para ver cuáles son las conclusiones a las que también se logró llegar. Vamos a conocer qué dicen. Gobernadora, las conclusiones para todo el país.
3: Por favor, un momentito. No.
1: En este momento la gobernadora hace la entrega de un importante, en este caso, proyecto económico para, y lo había anunciado ya ante, en esta conferencia, en este importante encuentro. Vamos a escuchar qué es lo que dice la gobernadora a esta hora del día, pero tenemos también la presencia de otras autoridades. El ministro de Obras Públicas se encuentra en el lugar a esta hora del día. Vamos a consultarle lo propio a la autoridad. Se tiene ya la conclusión de esta cumbre política y para todo el país. Ministro, buenas tardes, estamos en vivo para todo el país. Por favor, concluye la cumbre política.
4: La cumbre política, destaco el mensaje final de nuestro presidente Rodrigo Paz, que es la unión de todos los bolivianos. Hay que reconstruir la patria. Se han analizado los discursos de gobernadores, alcaldes, actores políticos, organizaciones vivas, y se resume en que si no nos unimos con los entre bolivianos, Bolivia se nos puede morir. Y Bolivia es, como dice el presidente, no la podemos dejar a un lado.
1: Ahora, en torno a la participación de 9, 6 gobernadores llegaron a Cochabamba.
4: Sí, bueno, cada uno tendrá sus motivos. Esta es una primera reunión y habrá muchas, porque aquí, o sea, es el inicio de un gran encuentro, ¿no? Después ya se continuará, y las personas que no estuvieran, ya sean actores políticos, gobernadores, ya estarán en los próximos encuentros.
1: ¿Ha sido positivo este encuentro?
4: Muy positivo, porque claro, uno ha visto el sentir de todas las regiones, y se ha hecho un análisis de cada una, y de aquí van a salir cosas buenas para el país.
1: Muchísimas gracias. Esas son las declaraciones de Mauricio Zamora como ministro de Obras Públicas. Ha concluido esta cumbre política hace minutos atrás. Aún permanecen en el lugar las diferentes autoridades. Se hizo el anuncio de 10 importantes proyectos de ley que pasan a la Asamblea Legislativa Plurinacional. Hay varias reformas y el anuncio también de una reforma parcial de la Constitución Política del Estado. Retomamos nuestra.
0: Ahí la cobertura de este lugar tras el encuentro en esta cumbre nacional, cumbre política impulsada por el gobierno. ¿Qué dijo el alcalde de Santa Cruz, Manuel Saavedra, a propósito de su participación también? Importante las declaraciones.
5: El alcalde de Santa Cruz, Manuel Saavedra, llega precisamente de este encuentro muy importante. Alcalde, por favor, bueno, ¿cómo queda esta situación en cuanto a este encuentro muy importante para el país?
6: Bueno, ha sido un encuentro importante. Al final, la gran mayoría de las autoridades electas democráticamente presentes, hablando del país, hablando de las necesidades, hablando de futuro. Creo que ya eso es una buena noticia. Se ha hablado de algunas leyes, son cerca de 10 o 11 leyes, importantes también para que nuestro país pueda funcionar mejor en diferentes ámbitos. Nosotros también hemos hecho gestiones como gobierno municipal en el sentido de tener la posibilidad de tener recursos lo antes posible, porque como nosotros siempre decimos, Santa Cruz no puede perder un minuto más, y esa liquidez nos va a permitir seguir avanzando. Ha sido un buen día, creo que ha valido la pena, y sobre todo poder compartir con autoridades de todo el país, ir fijando la visión de país que queremos hacia el futuro.
7: ¿Sabe de 10 leyes, alcalde? ¿Faltó algo más? ¿Decían leyes sobre el tema para los productores? ¿No ha habido un saludo con el gobierno?
6: Yo no creo que sea un paquete de 10 leyes y que no se puedan ir ampliando. Creo que miremos el vaso si está medio vacío o medio lleno. Yo creo que esto ha sido positivo y van a haber seguramente más leyes que van a ir llegando a cada sector. Pero empezar con las leyes de ahora creo que es importante. Nosotros también hemos hecho nuestra propuesta de la redistribución de recursos, que eso hace a todos los municipios del país. Hay la perspectiva de que esto se haga realidad, de que se avance, ya que se vayan asignando algunas acciones concretas para avanzar. Hemos fijado también nuestra posición en cuanto a la ley 1720 y creo que más allá de eso ha sido un escenario importante de poder reunirnos entre todas las autoridades del país.
5: ¿Podrá ver?
6: Bueno, las leyes, por lo que entendimos, de manera lo más rápido posible, yo calculo que en las próximas semanas van a ser enviadas a la Asamblea para que sean debatidas. Eso es importante. Nosotros, por nuestro lado, estamos consiguiendo recursos para que haya liquidez y eso es inmediato. Estamos hablando de días, probablemente la próxima semana, y eso nos va a permitir hacer que nuestra ciudad no pare ni un minuto, dar continuidad a la situación lamentable en la que nos han dejado este municipio, pero como nosotros siempre decimos, no hemos venido a quejarnos, hemos venido a solucionar, hemos venido a trabajar para que nuestra gente esté mejor.
7: ¿El 720, alcalde, falta que pase al Senado? ¿Qué se espera?
6: Bueno, nosotros lo manifestamos el día de hoy, hay una oportunidad para que los senadores puedan hacer algunas modificaciones. Nosotros somos respetuosos de las decisiones de algunas regiones del país, pero también pedimos que se tome en cuenta lo que nosotros queremos decidir, lo que les va a beneficiar a los pequeños productores. El 80% de la producción nacional viene de pequeños productores y ellos también tienen derecho a progresar, a mejorar, a adquirir crédito para mejorar la producción, para poder levantarse, para que sus familias vivan mejor. En ese sentido, esta ley podría ser optativa y que regiones que crean que no los beneficia, no es que no la cumplan, que no se aplique en estos lugares y que donde las regiones, la gente crea que sí, se pueda aplicar.
0: Declaraciones del alcalde de Santa Cruz a propósito de lo que pasó en la cumbre. ¿Qué dijo el gobernador J.P. Velasco, Juan Pablo Velasco, al concluir la cumbre? Vamos a las declaraciones del gobernador de Santa Cruz.
5: Juan Pablo Velasco a Santa Cruz después de este encuentro.
8: Buenas tardes, buenas noches. Muy conforme, la verdad, muy conforme con este encuentro. Ha sido un encuentro muy importante. Todos los gobernadores, bueno, faltó Potosí, Cochabamba y Tarija, muchos alcaldes, ministros.
5: ¿Qué le ha parecido la conclusión?
8: El presidente, por supuesto. Estaba también el expresidente Tuto Quiroga. La verdad que muy conforme. ¿Por qué? Porque se quedó claro que la única forma de salir adelante es todos juntos, ¿no? Olvidándose un poco los temas electorales, los colores políticos. Estamos muy conformes, muy contentos. El presidente anunció el paquete de las 10 leyes. Ya están listas las leyes. Están a punto de ser presentadas a las comisiones para luego entrar en las cámaras. Así que muy conformes, estamos listos. En lo personal, hemos conseguido algo muy importante con el ministro de Economía. Tuvo una reunión después con el señor Espinosa y hemos conseguido la liquidez que necesitamos para afrontar este mes. Como ustedes saben muy bien, las gobernaciones viven extendiendo la mano al gobierno central, entonces lastimosamente es lo que nos queda en esta situación, pero ya estamos trabajando para en el mediano o largo plazo ser una gobernación
5: autónoma. Económico, lo más importante para la gobernación, ¿se fue con la propuesta del 50-50?
8: Fuimos todos con la propuesta del 50-50, el presidente también está de acuerdo con el 50-50. Yo en la intervención, si lo pudieron ver, dije que el 50-50 tiene que estar reflejado en el presupuesto general del Estado 2027. Se está trabajando, se va a empezar a trabajar. Ya hay quienes van a conformar las mesas técnicas, serán entre los ministros, los gobernadores, alcaldes y por supuesto parte de la sociedad civil también. Así que el 50-50 va a ser una realidad para el próximo año, sin duda.
5: ¿Desde cuándo la competencia, gobernador?
8: Se empiezan a trabajar pronto. Justamente vamos a crear una comisión para generar eso. Y en esas comisiones, que esta vez es una comisión ya que sea vinculante, vamos a poder desarrollar el camino, ¿no? Porque tiene que ser un camino. El ministro de Economía anunció 3 medidas momentáneas, así que estas 3 medidas, una son ya que las gobernaciones dejen de hacer un trámite para obtener los anticipos de recursos, así que eso es muy importante, es un inicio. Y bueno, lo de la ley 1720 también esperemos que en el Senado se pueda cambiar los artículos para que los departamentos puedan elegir si la aplican o no, así que esa regionalización de esta ley va a ser muy bueno para Santa Cruz y para los departamentos que lo quieran.
0: 8 de la mañana en punto, que son las palabras del gobernador de Santa Cruz tras el encuentro, la cumbre que se realizó en la ciudad de Cochabamba. Pero, ¿qué dijo el presidente Paz? Anunció 10 leyes que buscan impulsar cambios administrativos, económicos y de gestión para la región y el país.
9: Y acciones que creo que hay que tomar. Sumo a varios de ustedes han propuesto, necesitamos una nueva ley de electricidad. Está lista. ya está tomándose para la revisión jurídica, cosa que vaya al Parlamento y el Parlamento abra el debate a nivel nacional. La nueva ley de inversiones está lista, está pasando el proceso de revisión jurídica para que vaya al Parlamento, lista, acabada. Estos 4 meses y medio, estos 6 meses, dicen, estos solo han quitado la subvención, solo han estabilizado la economía, solo han hecho esto, no. También hemos preparado el paquete de leyes para que junto a las propuestas de los parlamentarios y de diferentes regiones sea un debate abierto en el país para beneficiar a todos los bolivianos y bolivianas. Hay la ley de minería, ley de la economía verde, donde se tocó hoy día bonos de carbono, que Dios mediante, ojalá eso sea una de las líneas más claras del país. Solo por cuidar vamos a ganar platita, solo por cuidar vamos a ganar platita. Ley del emprendedor boliviano, vamos a debatir con el Tribunal Supremo Electoral, tenemos una nueva ley electoral para mejorar y garantizar a los bolivianos que nunca más haya una duda, más allá del buen trabajo del tribunal, siempre es perfectible, siempre se puede mejorar. Una ley de la reforma de la justicia, que eso tiene que ser un amplio debate entre todos. Una ley de seguridad nacional, no podemos seguir viviendo como estamos y el Estado no es eficiente para garantizar seguridad. Y no es que lo reconozco yo, es la realidad de los bolivianos del día a día. Este viejo Estado tranca no da seguridad y la tenemos y tenemos que reformar entre todos. Ley de reducción del Estado y la burocracia, que es parte de ir eliminando el Estado tranca. Pero también creo, y aquí le pido un anuncio, por favor, le pediría al ministro de Economía, hay algo que hay que encarar. Si queremos entrarle al 50-50, primero hay que dar ciertos pasos. Y creo que la ley de autonomía no nos es útil el día de hoy. Ya mencionaba, son 10 leyes. La revisión o lo anunciado por el ministro de Economía sobre el tema autonomías, pero creo que ya inmediatamente, con el factor de participación de todos, vamos a alargar y lo haremos en consenso, porque la reforma parcial de la Constitución necesita la ayuda de todos. Vamos a crear la Comisión de la Reforma de la Constitución y esto será una comisión abierta para que todos puedan participar desde sus sectores, sus regiones, porque a medida que vamos desarrollando las normativas, las leyes, también hay que entre todos generar o llevar adelante una explicación desde las alcaldías, gobernaciones e instituciones, las ventajas de por qué tenemos que hacer estas reformas, para que después no digan, no, están atacando al Estado plurinacional. No. El Estado es el Estado, lo que queremos son normas y reglas del juego que nos permita desarrollar y generar un progreso para el país. Eso será una forma esencial, no solo basada en las 10 leyes o en el tema de las autonomías, porque entenderán que este año vamos a encarar, y es un compromiso. Yo lo he dicho muchas veces, yo sueño y creo que la salida de Bolivia en el futuro, y me sumo a las palabras de otros, es una visión federal, y siempre lo he repetido, pero para eso hay que construirla de forma madura, y que los departamentos tengan todo el derecho a decidir sus futuros, y que no sea el centralismo, y no sea el caudillo de turno. Cuando dicen, tal región le dio tanto a Bolivia, y Bolivia se olvidó. Tal región fue la billetera de Bolivia y Bolivia se olvidó. Tal región es la locomotora de Bolivia y Bolivia no le deja crecer. Oiga, no es Bolivia la que no le deja crecer, es el Estado tranca el que no le deja crecer. No confundan Estado tranca con la patria. No confundan el Estado que no nos permite desarrollar con Bolivia. Bolivia es generosa. Bolivia nos da la oportunidad siempre para crecer. Bolivia lo único que dice, producí, tomá la opción, pero nos ha dado todo, hasta mar nos dio a los bolivianos la patria y lo perdimos. Y después en La Haya se reconfirma la pérdida Y el señor, el presidente de turno, ahora se hace al loco y reivindica el tema marítimo. Y el otro presidente va y perdió Silala ya definitivamente y se hace al loco. Dos presidentes en la misma gestión nos dejaron inviables para poder seguir hablando abiertamente al país y todavía se dan el lujo de reivindicar cuando uno va y abre comercio y está abriendo con Chile, por ejemplo, el hecho de que los bolivianos tengan mayor acceso al empleo, al comercio, a los negocios. Eso no es un problema marítimo. Eso no es un problema marítimo, es el derecho del boliviano con sus cinco fronteras a poder crecer, desarrollarse. ¿Quién nos prohíbe? Le pidamos las cuentas a él por haber cerrado las opciones jurídicas a discutir de igual a igual. No se ha descarado, no se ha descarado. Acuérdense, bolivianos, tarde o temprano, como cualquiera de nosotros, la justicia va a llegar. Y tendrá que ante la justicia responder no solo por sus acciones personales, sino por el daño económico y el daño que le hizo la patria durante 20 años. Él y su ahijado. Él y su ahijado, porque Arce fue su ahijado. Él lo eligió, él lo puso. Él lo puso en el gobierno. Él dijo, este es. Así que... que no desconozca al ahijado, es el padrino, es el padrino. Y así fue. Yo tendré que hacerme responsable de mis acciones de aquí a 5 años, pero no le voy a echar la culpa a otro. Los bolivianos y las bolivianas tenemos el valor de mirar de frente a la gente con honestidad. Tenemos muchos problemas, pero saldremos adelante.
0: Y las palabras del presidente tras a la conclusión de este encuentro nacional de autoridades realizado el día sábado en Cochabamba, ¿no? Ahí en Cochabamba, 10 leyes, anuncia el presidente. No confundan Estado, trancan con la patria, dijo, y se va a impulsar esto también. Dice, yo creo en un Estado federal, pero hay que dar las condiciones y una de ellas es la modificación parcial de la Constitución. Bueno, esto creo que va cobrando mayor importancia, ese 50-50. Varias de las autoridades que estuvieron presentes en su intervención manifestaron aquello. Voy a ir a la pausa, después de la pausa estoy con esas repercusiones, ¿le parece? Sin antes, leo este mensito. Buenos días, Jaime, dice Fran Sánchez. Me sumo a las felicitaciones de Radio Guadalquivir, una radio chapaca que acompaña y entretiene con una diversidad de programas, participación de los oyentes y análisis de lo que pasa en nuestro terruño y el país. Abrazo a quienes llevan adelante la transmisión, no solo local, nacional, sino internacional. Fuerza, Radio Guadalquivir, dice Fran Sánchez. Gracias, Fran. Pausa y volvemos, ¿no? Voy a la pausa y volvemos. La campana aquí en el Colegio Nacional San Luis llamó, ¿no?, para ingreso a las clases, a las aulas, a las 8 de la mañana. Lo que no se ve es maestros a esta hora y algunos estudiantes, acompañados de padres de familia, llegaron hasta el colegio. Pero por ahora, muy pocos, algunos estudiantes llegaron. Pero la campana llamó a ingresar a las aulas. Maestros, no hay. Acatan un paro de 24 horas.

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0: 15 minutos han pasado de la hora en punto, 15 minutos después de las 6, 8 de la mañana. 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

0: 8 de la mañana, 23 minutos. 8 de la mañana, 23 minutos. Algunos chicos, algunos estudiantes están acá llegando al Colegio Nacional San Luis. La campana tocó a las 8 de la mañana, ¿no? La campana sonó ahí a las 8 de la mañana, convocando a que los estudiantes puedan pasar a sus cursos. Pero lo que no hay son estudiantes y menos maestros, ¿no? El magisterio acata un paro de 24 horas hoy, lunes 11 de mayo del 2026.
1: Está movilizado a nivel nacional y que ha anunciado este paro de entre 24 a 48 horas. Tienen diferentes demandas y para hablar del tema, para hablar de este perjuicio que está generando para los estudiantes, pero con varios pedidos por parte del magisterio, nos acompaña Griselda Torres. Ella es ex ejecutiva general y es una maestra de base. Le agradezco, Griselda, por estar junto a nosotros para que la gente pueda comprender cuáles son los motivos del paro y de que el magisterio esté movilizado. Queremos que usted, por favor, nos los pueda explicar.
2: Buenos días, agradecer este espacio. El magisterio el día de hoy se encuentra en movilización y en paro de 24 horas, porque lastimosamente el Ministerio de Educación y el gobierno no ha dado respuestas a nuestras demandas. Hemos planteado la respuesta al presupuesto educativo, que hasta el día de hoy muchos padres de familia y maestros terminan cubriendo esta responsabilidad del Estado, pagando ya sea anualmente para contratar maestros, en el otro caso maestros que trabajan hasta 40 horas ad honorem, y que hasta ahorita ni el gobierno del MAS ni el gobierno actual han dado respuesta ni solución al déficit histórico y crecimiento vegetativo. Pero además, dentro de esas demandas está la necesidad de un incremento salarial. La ministra anunció que el magisterio gana de promedio 9.600. Yo le muestro mi boleta. Yo hace 7 años como maestra iniciante ganaba 2.700 bolivianos, o sea, casi nada. Ahora, después de 15 años de servicio, mi sueldo es 4.700 y con boleta en mano. Y mi haber básico...
1: ¿Y cuántas horas trabaja?
2: 88 horas. Y mi haber básico, que indica la Constitución que no puede ser por debajo del mínimo nacional, actualmente mi boleta es de 3.100 bolivianos. Entonces, aquí desmentimos cuando dice la ministra y el gobierno que somos un sector privilegiado. Nosotros estamos obligados a salir a las calles porque lastimosamente el alza de costo de vida y el endurecimiento de cómo se va disparando ha hecho que nuestros sueldos pierdan poder adquisitivo.
1: Claro.
2: Y lastimosamente aquí se ve el verdadero rostro del gobierno. El gobierno, en vez de que responda a las necesidades no solo del magisterio, sino de todos los trabajadores, ha tomado una política de hacer un ajuste de presupuesto en todos los sectores, destruir nuestros derechos y conquistas para beneficiar a quienes, a la empresa privada, a las transnacionales, en desmedro de nuestros derechos. Nosotros creemos que existe otra alternativa. ¿Cuál es esa otra alternativa para poder dar incremento salarial? Porque nos pide el ministro de Economía, ¿de dónde saco dinero? ¿A quién quito? Aquí le damos la respuesta, quítele y aumente el presupuesto a la agroindustria, que hoy paga 2 bolivianos con 70 centavos por hectárea al año. ¿Cuánto yo pago de mi casa como impuestos? Anualmente más de 400 bolivianos. ¿Cuánto pago de impuestos de mi auto de la misma manera? O sea, nosotros cargamos toda esa responsabilidad mientras ellos se siguen engrosando sus bolsillos de dólares y que ni siquiera circulan en nuestro país, se quedan en paraísos fiscales del exterior, pero además exigimos que esos dólares se materialice el monopolio del comercio exterior, que significa que todo el circulante de los dólares sea a través del Banco Central de Bolivia. Pero además debe nacionalizar el oro, que hoy es un recurso tan evaluado en altos montos hacia afuera. Un gramo cuesta arriba de 1.000 bolivianos. y más del 80% se encuentra en manos de empresas privadas y cooperativas privadas. ¿Por qué no nacionaliza para tener ingresos a nuestro Tesoro General de la Nación y de esa manera pueda dar respuestas a las necesidades que hoy no solo demanda el magisterio, sino todos los trabajadores? Y a partir de eso vamos a poder encontrar soluciones. De otra manera, esto tiende a radicalizarse y el único camino que tenemos los trabajadores es unir nuestras fuerzas para frenar esta política de descargar todo el peso de la crisis sobre los trabajadores y sobre los hambrientos.
1: Ahora, Griselda, ¿ustedes aceptaron el diálogo al que ha convocado a la ministra de Educación? Porque ella ha invitado a los maestros a poder dialogar, a revisar el pliego petitorio que tienen, que principalmente va por lo que decíamos, el incremento salarial, más ítems docentes, jubilación al 100%, mayor inversión en infraestructura. Y este que es un conflicto, no de ahora, como usted lo decía, es un conflicto que refleja probablemente un déficit histórico que se tiene con el magisterio, pero para poder atender todos estos temas, ¿ustedes están dispuestos a aceptar esta reunión? ¿Y por qué le digo? Porque es un perjuicio para los estudiantes también que esto ocurra, se entienden los pedidos, pero hay paro del transporte, estudiantes no pasan clases, hay paro del magisterio, estudiantes no pasan clases y son los más perjudicados. Entonces, ¿hay posibilidad de dialogar y no movilizarse?
2: Bueno, si hemos llegado hoy hasta el paro, es producto de la sordera de la ministra y del gobierno. Asistimos a mesas de diálogo y nos dice no se toca el incremento salarial, no se toca el presupuesto educativo. Entonces, ¿cómo podemos dialogar con una persona que se hace oídos sordos? Pese a eso, el magisterio ha aceptado ir al diálogo con toda la representación nacional. Pero queremos asistir a un diálogo el cual dé respuestas a nuestras demandas, dé respuestas a la crisis de la educación.
1: ¿Cuál es el salario base que estaría pidiendo el magisterio?
2: Bueno,
1: entiendo que habían pedido un salario base de 10 mil bolivianos.
2: 10.500. Si nosotros vamos sumando todos los costos de la canasta familiar, el tema del alquiler, porque no todos los maestros gozan de una vivienda, el tema de...
1: Pero ese es un sueldo también elevadísimo, ¿no? Porque si uno habla con gente que trabaja en bancos, en empresas, 10.500 difícilmente ganan ahora.
2: Bueno, si hoy ahora nosotros hacemos ese cálculo, para un miembro, no solamente estamos hablando para un trabajador que no tiene familia. Los 10.500 estamos planteando para una familia con 3 hijos y pareja. Si tú vas sumando los costos...
1: O sea, ¿tendría que tener un sueldo diferenciado entre quién tiene familia y quién no tiene familia?
2: Tendría que ser un salario que cubra las necesidades de todos los trabajadores. Sea soltero, sea casado, tenga hijos, no tenga hijos. Que le permita ese salario sobrevivir en este escenario donde hoy, lastimosamente, tenemos que hacer todo un presupuesto para que nos alcance en el mes. A veces tengo que decir, hoy no como carne, porque la tira no más de costilla me cuesta más de 93 bolivianos, que eso es para una semana. Entonces, el costo de la canasta...
0: Griselda Torres, maestra, ex ejecutiva general de y ahora maestra de base, con esas declaraciones ahí a El Mañanero de la Red 1, 10.500 es el sueldo básico. Le darán mínimo nacional, está de base. Mi amigo Alberto Martínez dice que tiene algo para contar. Me dice que está buscando oro ahí en su barrio. ¿Cómo está? Buen día.
3: Buen día, compa.
0: ¿Cómo anda esa vida? ¿Cómo ya encontró oro?
3: No es oro, compa, no es oro. Lo que pasa es que alguien está buscando oro o hay algunos topos, debe haber algunos topos desde hace un año. Hay unos huecos inmensos aquí en la calle Capitán Peralta, entre Mendieta y Quiroga Santa Cruz. Realmente, compa, parece que estamos viviendo en el siglo pasado. Cuando era antes, porque yo ya tengo mis años para acordarme de años antes, las calles se lavaban con agua potable en Tarija. Entonces todas las calles eran lindas para ir los muchachos saliendo del colegio a jugar bolitas ahí en la acera. Hermoso, pues todo era más bonito. Ahora todos para atrás. Mire, ahora no se puede trabajar porque hay bloqueos. no se puede andar por los caminos porque hay derrumbes. O sea, andamos para atrás, compa, ¿qué pasa pues? Pero esto del hueco de aquí de la calle Capitán Mendieta, no, de Capitán Peralta, perdón, no se puede.
4: ¿En qué barrio es?
3: La gente pasa con mucho cuidado porque ya están por zambullirse los carros, las motos, las bicicletas. Bueno, ya si pasa un camión ya creo que no va a pasar.
4: ¿En qué barrio es?
3: El basurero tiene que tocarme la puerta de mi casa para que me mueva yo un poquito con mi autito para que pueda pasar, porque el auto es muy profundo. Y no, mire, han hecho muchos reclamos, han venido COSAL, ha venido CETAR, ha venido la alcaldía, y nadie le da solución. No puede ser que en pleno siglo, donde ya estamos llegando a la luna, donde la inteligencia artificial está haciendo de todo lo que puede hacer, y nosotros no podemos tapar un hueco. No puede ser, compa.
4: ¿En qué barrio es?
3: ¿Qué podemos hacer?
4: ¿En qué barrio es?
3: Es Capitán Peralta, entre Mendieta y Quiroga Santa Cruz, al lado de un basurero que tiene la forma de un chapaco. Gracias, compa.
4: ¿Qué barrio es? ¿Qué barrio?
3: Bueno.
4: ¿Barrio? Puta, mi amigo Alberto anda más sordo, che. ¿En qué barrio él? No me hace caso, no me escucha. ¿Ah? No escucha, che. No escucha. Sordito está. Así somos, ¿no? Sordos somos. Walter Silo está llamando. Walter Silo también quiere hablar, dice. Yo también hablaré. Don Walter Silo, buenos días, adelante. Don Walter, buen día. Adelante, Walter. Don Walter, buen día.

0: Don Walter, buen día, adelante. Hola, hola.
1: Sí, don Jaime.
0: Adelante, ya está al aire.
1: Hola. ¿Cómo está, don Jaime? Buen día a toda su audiencia. Felicidades, don Jaime, a usted y a toda su... a todos los periodistas, el periodista, y felicidades a este medio de comunicación que, bueno, nos abre las puertas y nos cede los micrófonos cuando así lo necesitamos. Un abrazo, don Jaime, un abrazo a este medio de comunicación. Y pasando al otro tema del asunto de los bloqueos, bueno, estamos en una encrucijada donde ahora todita la culpa lo echan al gobierno actual, siendo que el marxismo y el arcismo han destruido este país, han acabado todo lo que han podido, se han robado hasta el agua de las macetas, y ahora lo culpan al actual gobierno que en 2-3 meses arregle la situación. Y lo que a mí me causa más bien risa, en vez de ponerme a llorar, es de que mañana creo que salen los evistas diciendo marchar para salvar el país, para salvar la patria. Ellos se lo entregaron al Estado, a los chinos, a los rusos, a los iraníes, y creo que hasta ahora están metidos los iraníes ahí en el Chapare, y ellos no han dicho nada. Cuando han robado miles de millones de dólares, el magisterio, la central obrera, calladitos, no han dicho nada. Y cuando han recibido doble aguinaldo, nosotros hemos estado calladitos, hemos aguantado calladitos porque las cosas subieron. Cuando hay más circulantes, las cosas suben de precio. Hemos aguantado calladitos nosotros, sin sueldos, como hemos podido, lo hemos aguantado. Pero ahora se quejan. Y ahora nos quieren echar todito el problema a nosotros, a la gente de a pie, los que no ganamos sueldo, no tenemos sábados ni domingos, no cobramos. Si hacemos algo, salimos a vender, nos ganamos unos centavitos. Y ahora nos lo van a echar todito a nuestras espaldas. Y se hacen las víctimas ellos. A mí eso me indigna, me molesta. Porque eso nos causa un retroceso. ¿Cómo no han salido a decir al anterior gobierno, cuando han hecho esta ley Avelino Siñani, que estaba perjudicando a la educación? ¿Cómo no ha salido ahí doña Vilma Plata? ¿Cómo no ha salido el señor José Luis Álvarez? ¿Cómo José Luis, el dirigente de Sur, que están diciendo que ellos están defendiendo la educación? ¿Cómo no defendió entonces? Esto ha sido un retroceso. Que están diciendo que ellos están defendiendo la educación. ¿Cómo no defendió entonces? Esto

0: que poner algo nosotros de nuestra parte. No puede ser que todo le saquemos al gobierno, al Estado, le saquemos al Estado. Aquí metemos las manos al bolsillo. Están en contra de la empresa privada. Es un delito trabajar por su cuenta e invertir en este país. Y escucho decir ahorita a muchos maestros que a despotricar contra la empresa privada, contra los del Oriente, los del agro, pareciera que es un delito invertir y producir. Y lo apuntan a esa gente que genera recursos. O sea, esa gente tiene que invertir muchos millones. Ellos tienen que pagar gente. Tienen tractoristas, tienen gente que trabaja ahí, en las fincas. No es que eso siembran y van a cosechar. Hay muchísima gente trabajando ahí. Y estos sindicateros son el cáncer que apuntan y critican y despotrican contra la gente que produce y quieren que se les aumente. Si la empresa privada no paga impuestos, ¿cómo va a aumentar? ¿Le va a aumentar el sueldo o va a haber circulante? Los sindicateros son el cáncer, y los cánceres, señor presidente, amables oyentes, se tiene que amputar. O lo van a liquidar este país, lo van a descuartizar, como ha dicho Pinochet. Vamos rumbo a eso, a que este país se integre, como estamos ahorita. Como están así, pidiendo un montón de cosas. Cada gestor pide una tajada. Piden que se les dé. O sea, ellos nos tienen secuestrados. Ellos tienen más derecho que lo que hemos votado. Los que hemos votado, los que no estamos metidos en ningún sindicato, somos rehenes, esclavos de esta gente, de los sindicateros. Y no puede continuar esto así. No puede seguir así. Yo protesto. Ojalá que esa reforma se haga el favor de hacer desaparecer los sindicateros. Gracias, don Jaime. Tenga usted un buen día a toda su audiencia.
1: Buenos días, don Walter Silos. Gracias por la participación. Voy con otro mensajito. A ver, siguen los saludos por el aniversario. Feliz aniversario por los 36 años de servicio a la colectividad tarijeña. Felicidades Guadalquivir y equipo de periodistas que trabajan en esa prestigiosa radio, dice la señora Eva Gareca desde Sella, ¿no? Gracias, señora Eva. Un abrazo. Silla. Voy a leer otro mensajito, algunos mensajitos por ahí. Dice, breve, no hable mucho. Los maestros ganan bien, dice. La maestra dice, no como carne. Mira vos, me molesta, dice. Ganan bien con años de categoría, son... la educación está... ya la chacarita, dice. Claro, la educación está mal en Bolivia, con toda seguridad. Yo no pongo en duda aquello, ¿no?

0: Vamos hasta Erqui, buenos días, adelante, está al aire.
1: Buen día, don Jaimito, gusto saludarle, le hablamos de acá de Erqui, familia Alemán, Anatolio Alemán, le saluda, un cordial saludo a la prestigiosa emisora de este Radio Guadalquivir, realmente que nos hace escuchar las hermosas noticias, su música, y un hermoso programa, ¿no?, que nos da en la mañana, a partir de las 5 y algo de la mañana. Qué lindo escuchar Radio Guadalquivir, felicidades a Roberto, a los que componen la radio, y sigan adelante, ¿no?, con ese propósito de seguir haciendo escuchar las buenas noticias al hermano del campo y a toda la ciudadanía. Muchas gracias, don Jaimito, y felicidades, 36 años, y sigan adelante con ese ánimo, poniéndole el hombro a este país, porque poniéndole el hombro vamos a salir adelante, pero con huelgas y marchas yo creo que nunca podemos salir adelante. Yo quiero que se dé cuenta la gente que es realmente un mal camino, que se toma una mala decisión. Los campesinos madrugamos

0: ponemos el hombro, pero nadie nos da un bono, nadie nos aumenta, nada. Entonces, creo que más nos quitan. Teníamos un profesor, pero lastimosamente nos están quitando. Entonces, quizás algún día podrán reconocer la gente que le llevamos todos los productos a la ciudad, realmente los facilitos para poderles ellos comprarle, ¿no? Entonces, no tenéis que seguir subiendo. Gracias, Jaimito, muchas gracias y feliz año y siga adelante.
1: Un abrazo, gracias ahí a los amigos que se van poniendo en contacto. La radio, 8 de la mañana, 45 minutos, ya nos vamos también enseguida. Jaime, buen día, dice, muchas felicidades a los 36 años de Radio Guadalquivir y a todos los trabajadores de la radio y televisión. La tecnología está trayendo buenas cosas como malas, pero si no se apoya a los medios tan queridos como esta radio, lamentablemente en el futuro nos quedaremos solo con redes sociales que difunden solo mentiras y chismes y no periodismo serio y profesional como lo hacen los medios legales de comunicación. Esperemos que las autoridades y empresarios reconozcan el trabajo de la gente que trabaja en los medios legales de comunicación y no le abran la puerta al chisme y a la mentira que se encuentra en las redes sociales. Ejemplo de esa deslealtad de las autoridades es, por ejemplo, ese jugoso contrato que se denunció últimamente de una página que nada que ver con periodismo serio y se les beneficia con un jugoso contrato mientras los medios legales están al borde de la quiebra. Si seguimos alimentando estos supuestos medios digitales de información, sencillamente nos espera un futuro lleno de chismes y mentiras, sin medios confiables de comunicación. Ustedes siempre dieron la cara por nosotros, ahora es justo hablar por ustedes, los medios legales de comunicación. Feliz día a todos ustedes, dice el mensajito que ahí nos envía, ¿no? 8:46. Señora, buenos días, adelante, está al aire.
2: Buenos días, don Jaimito, brevemente voy a felicitarles a ustedes, a todos los periodistas y en sus 36 años de vida que tiene la radio poderosa. Y ahora referirme a lo que decía el señor anterior, de los que les dan para que trabajen la tierra son pocos, del bono que les dan, ¿no ve? Cada año a los que siembran todo son pocos y los demás se lo tiran, se divierten. Entonces que se suspenda nomás eso, porque no hay plata, eso es todo. Y disculpe, don Jaimito, gracias, hasta luego.
1: Hasta luego, señora. Gracias por la participación. 8 de la mañana, 47 minutos, 8:47. Hoy debe instalarse el juicio contra don Evo Morales. Fuerte respaldo policial o resguardo policial en el Palacio de Justicia. Sí, así nos informa. Ahí estamos haciendo seguimiento a las redes. Amaneció custodiado con un respaldo policial importante el Palacio de Justicia, donde debe instalarse el juicio contra don Evo Morales.
3: ¿Por qué motivo ingresa? Y ese
1: ahí está este la información, lo que podemos ir compartiendo con ustedes a esta hora, 8:48. Reiteramos, hoy debe instalarse el juicio contra don Evo Morales. La policía en este momento resguarda el Palacio de Justicia de nuestra ciudad. Mil felicidades, Jaime, dice desde Tolomosa City. Tito nos escribe también ahí. Ocho de la mañana, 48 minutos. Gracias a cada uno de ustedes por la compañía de todos los días, ¿no? Gracias por acompañarnos jornada tras jornada. Y claro, el gobierno nacional está convocando, a través del ministerio, está convocando al magisterio a una reunión, nos pondremos de acuerdo, dice, a ver, vamos a la información que llega desde la sede de gobierno.

0: Ahí declaraciones del el gobierno, ¿no?, convocando al magisterio a una reunión.
1: Una posición firme para el día lunes con un paro de 24 horas con suspensión de labores escolares. El gobierno mismo está desencadenando un repudio de la clase trabajadora. Y en nuestro sector, la ministra, en medios de comunicación, como es Bolivisión, de manera irresponsable ha indicado de que el maestro gana 9.600 bolivianos, y esa ha sido la gota que ha derramado el vaso, y por eso estamos decretando el paro de 24 horas.
2: Ya se coordinó con los 9 departamentos el lunes.
0: Indignó a los maestros el hecho de que la ministra, ¿no? Haya dicho que los maestros ganan esa cantidad de plata, ¿no? A ver. Así que están en eso, a ver, 8 de la mañana, 50 minutos, 8 de la mañana, 50 minutos. Esperemos que lleguen acuerdos, ahí la ministra, con el magisterio, para bien de toda la población, sobre todo los estudiantes, los chicos que ya tenemos dificultades. Voy a leer los últimos mensajitos. Buenos días, don Jaime dice aquí, escuchando la radio desde Tarija, ahora muy fría la mañana, y muchas felicidades por el aniversario de Radio Guadalquivir, dice Fidel Tolaba. Gracias, Fidel. Jaime, por este medio quiero felicitar a Radio Guadalquivir por ser hoy su aniversario, desearle a que sigan en esa ardua y sacrificada labor de informar con la verdad al pueblo de Tarija. Hugo Ojalvo también nos hace llegar su saludito. Y claro, a cada uno de ustedes, gracias por la compañía de cada jornada. Gracias por el aguante. Gracias por compartir día a día, jornada tras jornada, ¿no? El abrazo fraternal de cada día. Y claro, nuestro compromiso, Dios mediante, estar mañana con nuevamente pregón tarijeño. 8 grados centígrados a esta hora, 57% la humedad. 8 grados centígrados en este momento en la ciudad de Tarija. 8:57, ¿no? Enseguida va a estar con ustedes ya guitarras, voz y bombos con Ramiro Gaite. Conmigo será hasta mañana. Para la gente que nos quiera acompañar, a partir de las 10:30 estamos en el 85, la grilla de Tigo, por la senda de nuestra realidad. Ahí por el o por las redes sociales como Tarija Activa. Chao, hasta mañana.
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2: Son las 8 de la mañana, 55 minutos.
3: Temperatura 8 grados. Humedad 57%.
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0: 3 de mayo, festividad de la Santa Cruz. En este día, en muchas comunidades campesinas de nuestro departamento, la gente acude a los cementerios con la finalidad de enflorar las cruces, especialmente con las tradicionales losas pascuas. Rezar y orar por sus seres queridos. En esta ceremonia es notorio el convite de diversas bebidas, como ser vino patero, chicha, cañazo y otras. Cumplido los actos rituales en el cementerio, tal como señala la tradición dejada por nuestros antepasados, en grupo, hombres y mujeres, se dirigen al hogar de los alfereces, donde la chicha está lista y esperando para ser saboreada. Y así, entusiasmados, dar paso a los diversos juegos populares, como la tabeada, y sobre todo, la tradicional cuarteada a pie y a caballo, donde participan hombres y mujeres. En esta, como toda fiesta campesina, es imposible que no se entonen coplas a través de las cuales el campesino expresa sus sentimientos.
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2: ¿Qué tal, amigos? ¿Cómo están? Buen día, buen día. ¿Qué tal, familia? ¿Cómo les va? Qué gusto estar nuevamente juntos en esta jornada de lunes, arrancando así una nueva semana laboral. 11 de mayo de este 2026. Otra jornada fría. 8 grados es la temperatura en este momento. Cielo despejado. Cayó nieve en algunas zonas de nuestro país. Cayó nevada en algunas zonas de la parte del noroeste argentino. Y eso es lo que se siente, ¿no? Ese airecito frío que te golpea la cara. 4 grados centígrados esta mañana. Qué frío que hacía, ¿no? La gente que se levanta tempranito siente frío. Hay que ir a... Tuvimos que buscar nuevamente, sacar las chalinas, los chulos, los guantes, los bucitos esos para ponerse debajo del pantalón, ¿no? Mucho, mucho frío. 4 grados fue la temperatura esta mañana y la sensación térmica era de 2 grados centígrados. Tal cual estaba dentro del pronóstico del tiempo. Así que no reniegue, estamos viviendo el otoño todavía. Todavía estamos en el otoño, falta el invierno. ¿Cómo le va, señora? Buen día, buen día. Los chicos ahí están en casa, hoy día no hay clases. Y seguramente recién ahí tomando el desayuno. Linda mañana, ¿no? Para tomar un café bien caliente. Por ahí hacerse un arroz con leche, un apicito, o unos mates bien calientitos, ¿no? Buen provecho usted seguramente también, señora, ahí en la casita, pensando ahí qué es lo que va a cocinar el día de hoy. Hoy es lunes, a ver qué es lo que sale, ¿no?, el día de hoy. 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

Bueno, queremos agradecer a toda la gente, a nuestros amigos que ya están en contacto con nosotros. Los mensajes de texto que nos llegan a través del 78 25 25 65. Ayer fue el cumpleaños de la radio. Ayer fue el día del periodista. Gracias por todos esos saludos, ¿eh?

0: 9 de la mañana con 7 minutos. ¿Qué tal el fin de semana? Saludos para Griselda. Gracias por los saludos, señora Griselda. Ojalá que hayan disfrutado de un lindo fin de semana. Ahí me manda la fotito. Fueron a comer, dice, por allá por San Jacinto, ahí en Puerto Madero. ¿Eh? No en San Jacinto, ahí donde están las cabañas, no. Antes de llegar al campo ferial, ahí está Puerto Madero. Gracias, Griselda, por las fotitos. Claro, calidad, ¿eh? Calidad garantizada, ¿no? Ahí en Puerto Madero. Otros amigos que estuvieron allá en la Aguada del Sapo también, ¿no? 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

0: Gracias, gracias. La señora Delia ahí en el barrio Méndez Arcos, también tempranito, dice, está escuchando la radio. Felicidades, don Ramiro, a todo el staff de la radio. Ahí en el solcito, qué lindo que es el solcito, ¿no? A esta hora de la mañana. Y es recomendable también, ¿eh? El sol es muy recomendable, es muy saludable. Pero hasta las 11 de la mañana. Eso es lo que recomiendan los especialistas. Tomar sol en la mañana hasta las 11. De ahí en adelante ya los rayos ultravioleta ya es muy dañino, ¿no? Así que qué lindo. Gracias por la fotito. Ahí está la señora Delia sentadita ahí en el solcito. Qué lindo, ¿eh? Con una buena tacita de café. 78-25-25-65.
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0: La gente no aprovecha las oportunidades porque el momento no es el adecuado o las condiciones económicas son inciertas. Mucha gente les da demasiadas vueltas, pero a veces solo hay que lanzarse por ellas. 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

La cumbre. Nuestro país desde hace años estamos con cumbres por todo y por nada, ¿no? A lo mejor me van a decir que soy demasiado pesimista, y la verdad no soy pesimista, soy realista. Porque en este país hemos tenido cumbres y cumbres y más cumbres. Cumbre por el agua, cumbre por el gas, cumbre por el diésel, cumbre por tal, cumbre de delincuentes, cumbre de todo. Y lamentablemente las cumbres no sirven para nada. No soy pesimista, soy realista. ¿Ah? ¿Cuánto, quisiera saber cuánto ha gastado el gobierno en la organización de esa cumbre, donde fueron hasta los pelagatos, ¿eh? Seguramente con vuelos pagados, viáticos, alojados en hoteles 5 estrellas, con buena comida, y todo el mundo hablando de la pobreza, ¿no? Hablando de los pobres, sentados ahí en ese buffet donde hay para comer de todo, para tomar de todo, ¿no? ¿Cuánto ha gastado el gobierno para realizar esta clase de cumbres? ¿Quién fue el que habló más bonito? ¿Quién fue el que habló más lindo? Aplausos por aquí, aplausos por allá. Y claro, es plata que sale de mi bolsillo, de su bolsillo, de usted, señora, también. Plata que sale de nosotros para realizar esta clase de actos, ¿eh? ¿Cuánto se habrá gastado en esta cumbre? Y al final, acuérdese lo que le digo. Todo queda en nada. Todo queda en nada. Acuérdese lo que le digo, ¿eh? No soy pesimista. Simplemente soy realista. 9:15 a.m. Aquí estamos y aquí nos quedamos con ustedes hasta las 12:30 a.m. Buena música, buena radio, con guitarras, voces y bombos. Buena compañía.

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0: 9:24. Gracias a nuestros amigos, a la gente que siempre está con nosotros. Qué lindo lunes, a pesar del frío está lindo el lunes.
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nuestra amiga Giovanna, que nos escribe también desde el barrio Luis Espinal. Gracias, señora Giovanna. Igualmente para usted, que sea una linda semana. Nuestro amigo Nelson también, por ahí, por el barrio Luis Espinal. En el barrio Narciso Campero, la señora Gladys también, le mandamos saludos, fieles oyentes de la radio, de nuestro programa. Qué lindo saber. La señora Estela también con nosotros. Gracias, señora Estela, presente, nos dice. Saludos para nuestra amiga Carolina, ahí en el barrio El Carmen. Ah, gracias, Carolina. Don Milton Camacho también, buen amigo de la radio, buenos días. Mil felicitaciones a Radio Guadalquivir por sus 36 años de vida y a ese selecto equipo de locutores, que sigan adelante. Un abrazo. Gracias, don Milton Camacho. ¿A qué hora va a ser el festejo? Dice mi amigo Alex desde La Loma. Felicidades, Ramiro, y a Radio Guadalquivir. ¿Qué van a festejar, no? Anticuchis capaz que traigan por acá, ¿no? Puede ser. Ah, todo vale, ¿no? Por lo menos unos anticuchis. Por lo menos la cañita que lleguen con el olorcito de anticuchi de corazón. Vamos a hacer un brindis con agua bendita.

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0: 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Enseguida le voy a pasar el menú que tiene para el día de hoy para que usted pueda ir a almorzar o también hacer pedido. 9 de la mañana con 30 minutos. 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

9:33. Saludos para Claudia, nuestra amiga Claudia también ahí en el barrio Bravo, nos dice aquí presente con mucho frío. Gracias, Claudia. Saludos para Reinaldo por allá por la zona de Lourdes, también nos acompaña como siempre presente, nos dice Reinaldo, nuestro amigo Ernesto ahí en las 14 viviendas. Ernesto, un abrazo, querido amigo. Los mensajes de texto que nos llegan a través del 78 25 25 65.

0: Calinda Cueca, la rubia llorona. Ahí estaba la voz del Bagualito. 9:37. Vamos actualizando los datos del tiempo. Poquito a poco va subiendo la temperatura. 12 grados centígrados en este momento. Hoy vamos a tener una temperatura máxima de apenas 22 grados. La humedad es del 46%. El punto de rocío es lo que hace que se sienta más frío todavía. Un grado centígrado, ¿ah? Un grado centígrado es el punto de rocío.
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La cueca que lleva como título La Chura, las voces del grupo tarijeño, el grupo Esencia. 5 minutos y el reloj estará marcando las 10 de la mañana. 12 grados es la temperatura en este momento en nuestra capital. Y una noticia que es de carácter nacional y está, bueno, siendo comentada por distintos medios de comunicación a nivel nacional. Evo Morales no se presentó a su juicio oral en Tarija y fue declarado en rebeldía. El día de hoy se instaló el juicio oral contra el expresidente de Bolivia, Evo Morales, por el caso de trata de personas con agravante. Sin embargo, el exmandatario no se presentó ante el Tribunal Departamental de Justicia de Tarija, donde se desarrolla el proceso, porque no fue debidamente citado, según lo dijo su abogado. En las afueras del edificio judicial se desplegó un fuerte resguardo policial. Efectivos de seguridad restringieron el ingreso al lugar por disposición del juez, según informaron los uniformados minutos antes del inicio de la audiencia. De acuerdo con la denuncia, Morales habría sostenido una relación con una menor de edad, con quien incluso tuvo una hija mientras ejercía la presidencia de Bolivia. Ante su inasistencia, a la audiencia, el juez determinó declararlo en rebeldía. En el proceso también está involucrada Idelsa Pozo Saavedra, madre de la presunta víctima. Ahora, bueno, queda en manos de la policía hacer, detenerlo, ¿no? A Evo Morales. Se ha dejado en manos de la policía boliviana la ejecución de su captura. ¿Será que la policía lo captura a Evo Morales? ¿O es que este sujeto se tiene mucha protección, ¿no? Parece así, porque no otra cosa significan. En las dos últimas elecciones que tuvimos, mucha gente fue detenida, ¿no? En distintos lugares, aquí en Tarija, en Santa Cruz, en La Paz, en todo ello. Gente que fue a votar y que resulta que tenían orden de detención. Y ahí fueron capturados. Y Evo Morales, nadie lo puede detener, ¿no? No sale de ahí del Chapare. Y nadie lo puede detener, ¿eh? Ahora, la justicia ha determinado, bueno, queda en manos de la policía. A ver qué hace la policía, ¿no?

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1: 4 minutos para que sean las 10 de la mañana, 4 minutitos. Saludos para la señora Katy Solís en Tatacia y en Potosí. Nada raro que esté mucho frío también por ahí por Potosí, ¿no? Y ahí en la ciudad de Potosí, a la señora María Eugenia Ramos también le mandamos saludos. Por acá, por nuestra ciudad, allá en la zona de San Blas, a la señora Angélica le mandamos saludos. A la mamá, a la señora María, a la abuelita María, también le mandamos saludos. Los mensajes de texto que nos llegan a través del 78-25-25-65. Nuestra amiga Roxana también nos manda el saludo desde Las Panosas. Gracias, señora Roxana. 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
1: La señal horaria marca las 10 de la mañana en punto, 12 grados la temperatura. La voz de Analía Riera, la criolla.

0: Temperatura 12 grados. Humedad 46%.
1: Son las 10 de la mañana. 3 minutos.
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0: 3 de mayo, festividad de la Santa Cruz. En este día, en muchas comunidades campesinas de nuestro departamento, la gente acude a los cementerios con la finalidad de enflorar las cruces, especialmente con las tradicionales Rosas Pascuas. Rezar y orar por sus seres queridos. En esta ceremonia, es notorio el convite de diversas bebidas, como ser vino patero, chicha, cañazo y otras. Cumplido los actos rituales en el cementerio, tal como señala la tradición dejada por nuestros antepasados, en grupo, hombres y mujeres, se dirigen al hogar de los alfereces, donde la chicha está lista y esperando para ser saboreada. Y así, entusiasmados, dar paso a los diversos juegos populares, como la tabeada, y sobre todo, la tradicional cuarteada a pie y a caballo, donde participan hombres y mujeres. En esta, como toda fiesta campesina, es imposible que no se entonen coplas a través de las cuales el campesino expresa sus sentimientos.
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0: 10 de la mañana con 9 minutos.
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0: 12 grados la temperatura en este momento en nuestra capital. Nuestra fiel oyente también, la señora María Eugenia Monzón, la profesora María Eugenia Monzón. Tamirito dice, no podía quedar indiferente. Mil felicidades por un aniversario más de la radio, esa prestigiosa emisora con locutores de calidad como usted y Jaime Garzón. Pasen, Churito, buen y merecido festejo. Gracias, mil gracias, profesora María Eugenia Monzón. Mañana tenemos libre, mañana, hoy vamos a festejar, mañana tenemos libre. Así que no me estén reclamando después mañana porque no he venido, ¿ah?

0: Nuestro amigo también, don Hugo Segovia, un buen amigo de la radio, también nos hace llegar el saludo. Don Hugo, buen día.
1: Hola, don Ramiro, buen día. Felicitarle por el Día del Periodista, a usted. Gracias. Particularmente, y también a la radio, ¿no? Que es la radio de los tarijeños, de emisora de los derechos de los tarijeños. Un abrazo fuerte y que siga siendo un buen periodismo y siga siendo un buen periodista. Y un abrazo, felicitaciones también a don Roberto Vargas, ¿no? Y a todo el stand de la radio, que siga haciendo buena radio y cumpliendo con todos los defendiendo siempre los derechos de los tarijeños. Un abrazo grande y felicidades.
0: Gracias, Huguito. Igualmente, gracias. Que tenga un lindo día. Qué lindo saber, ¿no?, que siempre están con nosotros.
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0: Acompañándonos como cada mañana. Acompañándose de Radio Guadalquivir. Y como te digo siempre, buena música, buena radio, buena compañía. La idea es de que ustedes pasen un buen momento escuchando buena radio y también, por supuesto, no descuidando aquellas informaciones que son importantes o aquellos temas de salud que a veces tocamos, temas de interés general. Gracias por esa su preferencia. 10 de la mañana con 11 minutos. Okay,

0: Ahí estaba la sugerencia musical de la señora Katy Solís desde Tatasi en Potosí, las voces de los Sapitos Cantores, la cueca de Gustavo Taborga, La Tusuda. 12 grados la temperatura, hoy vamos a tener una máxima de apenas 22.
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0: ¿Cómo estará el tiempo hasta el domingo? A ver, veremos cómo va a estar el tiempo en esta semana. Mañana martes, mínima de 9, máxima de 25, ya va mejorando un poquito, ¿eh? Para el día de mañana, mínima de 9, máxima de 25. El miércoles mínima de 10, máxima de 25, parcialmente cubierto el cielo. El jueves soleado, mínima de 8, máxima de 20. El viernes mínima de 9, máxima de 23, mayormente soleado para el día viernes. El sábado mínima de 8, máxima de 24, soleado también el día sábado. Y el domingo, otra vez descenso en la temperatura. Vamos a tener un domingo con mucho frío. Mínima de 5, máxima de 15 para el día domingo. Bueno, mayo se viene con mucho frío, ¿eh? Con mucho frío. Especialmente en horas de la mañana. Ya está en su tiempo, ¿no? Ya está en su tiempo. Todavía estamos viviendo el otoño. ¿Cómo estará el tiempo, ¿no? En invierno. ¿Cómo será la temperatura en el mes de junio, julio? A ver, veremos qué es lo que pasa, ¿no? Hubo mucha lluvia. Y también se siente, se va a sentir mucha humedad, ¿no? En el ambiente.

0: la noticia a nivel nacional y también repercusiones a nivel internacional. Evo Morales, ¿eh? Se ratificó la orden de aprehensión. Fue declarado en rebeldía. Ahora está en las manos de la policía boliviana ejecutar la captura de Evo Morales.
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0: Como diría el Chapulín, ¿no? Y ahora, ¿quién podrá detenerlo? Medios de comunicación a nivel nacional, todo el mundo habla de la declaratoria en rebeldía de Evo Morales.

hasta Entre Ríos me voy ahí hasta saludar a mi amigo Gatito Montero. ¿Cómo anda, hermano? Frío también debe estar por ahí, ¿no? Feliz día, dice, para la emisora donde trabajas, de parte de tu amigo ya entrerriano, dice. mi amigo Cuchi Correteado, dice también, ¿no? Un abrazo a la distancia para mi compadre Mandarina. Anoche lo vi de tanto tiempo, está a la lau, dice, como para meterle un caneladito. Y claro, ayer nos pusimos a ver el partido. River, cada susto que me hace dar, cada renegada que me hace dar. Ay. Pero bueno, al final en penales por lo menos clasificó, ¿no? Y ayer estábamos ahí fría la noche, pero calentándonos con unos buenos caneladitos. Un abrazo, Gatito.

Desde Repostería Rosita también nos hacen llegar los saludos. Buenos días, don Ramiro. Quiero adherirme con un saludo por el aniversario de la radio Guadalquivir. Felicitar a su persona, don Jaime, don Roberto y a todo el equipo de Radio Guadalquivir. 36 años está cumpliendo la radio, ¿ah? ¿Cómo pasa el tiempo, no? ¿Cómo pasa el tiempo? ¿Y cómo pasan las cosas, no? Radio Guadalquivir, que ha ido actualizándose poco a poco, acomodándose a las nuevas tecnologías. Y claro, hoy en día la tecnología digital, las redes sociales y todo aquello que, bueno, hace de Radio Guadalquivir hoy por hoy sea considerada una de las radios más importantes del sur

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0: 10 de la mañana con 24 minutos. Saludos a nuestro amigo Nelson. Todos los días, dice, presente en el programa. Feliz día lunes e inicio de semana. Muchas felicidades a la emisora Radio Guadalquivir por sus 36 años. Y que sean muchos años más. Atentamente, Nelson Gallardo, desde el barrio Luis Espinal. Un abrazo, Nelson.
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0: Nuestro amigo Nico también ahí en Buenos Aires, ¿eh? Feliz, contento lo que clasificó River, ¿eh? Por penales. Y bueno, ¿no? ¿Qué vamos a hacer? San Lorenzo le paró, pero casi le gana, porque jugando con 10, San Lorenzo. Y nada mismo no funciona la delantera de River. Pero bueno, clasificó, ¿no? Al final. Así es el fútbol, ¿no? Saludos para mi querido amigo Zapito, Alberto, también. Qué manera de renegar, ¿no? Con el partido, los hinchas de River, qué manera de renegar. 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

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Porque

10 de la mañana con 34 minutos. Gracias a nuestro amigo Never desde la zona del Tejar. Ramiro, muchas felicidades a Radio Guadalquivir. Saludar a todo el staff de locutores y periodistas de esa prestigiosa emisora. Felicidades en estos 36 años. Y que guitarras, voces y bombos nos siga acompañando como cada mañana. La única radio que nos alegra la vida. Gracias, Never. Un abrazo, hermano querido.

lindo saber que están con nosotros. Gracias, gracias amigos, amigas. Nuestro amigo Manuel Jerez también nos acompaña todas las mañanas. Buen día, Ramiro, dice, un lindo y bendecido día lunes. Felicidades por el triunfo de River. Siempre River. Y un saludo para mi amigo Alberto Mealla. Un temita puede ser de los Cantores del Valle. Un abrazo y muchas felicidades por el Día del Periodista. Un abrazo, Manuelito. Muchas gracias.

0: llega de nuevo. Muchas gracias por los saludos. Marina, también nuestra amiga ahí en el barrio San Martín. Gracias, Marinita.
1: Hoy puede ser el estrés.
0: Aguante, guitarras, voces y bombo, dice. Gracias, Marina. Lo mejor de lo mejor en la radio. Y gracias a Radio Guadalquivir. Felicidades en los 36 años. Gracias por esos buenos deseos, Marina, igualmente para usted, para la familia, que sea una linda semana. El comedor nocturno Doña Nati. Quería hacer llegar el saludo, dice, a la radio hoy en su día. Felicidades, fuerte abrazo para todos los que le dan vida a la emisora. Antonio Ríos, Ramiro Gaite, Jaime Garzón. Que tengan un excelente día. Gracias a la señora Nati, gracias a todo el personal del comedor nocturno Doña Nati.

10:37. Seguimos junto a ustedes en esta jornada de lunes 11 de mayo de este 2026.

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querido amigo Luchito Mealla, el doctor Mojino. Felicidades, dice, a todos los que componen Radio Guadalquivir. Desearles éxitos, bendiciones a todos. Quiero llegar con un saludo para mi amigo Pata Amarilla, Enrique Fernández. Que Dios lo colme de bendiciones. Feliz cumple, Pata Amarilla, dice, ¿no? Nuestro amigo el doctor Mojino. Temita la chuma, dice, felicidades. Gallina de un cuchicito. Ay, Mojino, Mojino. Boquita que ha hecho al final, ¿ah? ¿Eh? ¿Sabe algo? Saludos a la señora Paulina Mealla también. La familia Mealla, fanática del programa. Gracias a la señora Paulina Mealla, que también nos hace llegar el saludo. Saludos para mi querido amigo Chaca Mealla, para toda la familia, ¿eh? La radio siempre a todo volumen, acompañando cada mañana.

Ay, ¿qué haremos con los problemas? No los problemas. Bueno, ya se ha llevado adelante la famosa cumbre allá en Cochabamba. Ahora queremos ver soluciones, ¿no? Pero lamentablemente siguen los problemas de la gasolina. La gasolina basura que nos han metido y ha causado el daño de muchos, muchos vehículos, motos, de todo, ¿eh? De todo, los motores. La exigencia de impuestos al día y del seguro obligatorio de accidente de tránsito vigente se convirtió en el principal obstáculo para decenas de transportistas afectados por la denominada gasolina basura, para que estos puedan acceder al resarcimiento económico por los daños ocasionados a sus vehículos. Tras la reunión sostenida entre dirigentes del transporte y el presidente Rodrigo Paz, uno de los acuerdos alcanzados fue la devolución del 100% de los gastos realizados por los choferes para reparar sus vehículos, luego de las fallas mecánicas atribuidas al combustible distribuido en distintos surtidores del país. Gabriel Pérez, representante de la Federación del Autotransporte 15 de Abril, informó que inicialmente se pretendía devolver solo el 30% de los costos, situación que fue rechazada por el sector. Lo que se habló sobre el resarcimiento de daños es que se devuelve el 100%, porque ellos no estaban queriendo devolver el 30% respecto a los requisitos, son los mismos, pero sí la devolución será total. El dirigente explicó que desde hoy lunes cada federación del país deberá contar con oficinas habilitadas para la recepción de carpetas y atención de los afectados. Para ello ya se enviaron notas a YPFB solicitando la presencia de personal de la estatal petrolera y de las aseguradoras. Te van a hacer dar vueltas y vueltas y vueltas. Tienes que estar con los impuestos al día, por ahí si debes alguna gestión. No te quieren atender, tiene que estar los impuestos al día, el SOAT vigente y un montón de otras cosas que te piden, ¿no? La idea es eso, ¿no? No pagar aquello que tanto daño le ha hecho a la población, la famosa gasolina basura. Y esto ha afectado también a muchas movilidades del Estado, a muchas... Incluso a las ambulancias, ¿no? Hay hechos de tránsito donde hay heridos, las ambulancias no pueden ir porque, claro, están en el taller, están ahí esperando el turno también para que los talleres atiendan. Otro problema que se da cuando son movilidades estatales, ¿no? Llevas al taller, el taller muchas veces no quiere atender porque, como paga el Estado o paga la gobernación o paga la alcaldía, tardan en pagar, no te pagan al contado. Tienes que hacer el trabajo, después envías la factura con todo el detalle del trabajo que hiciste, envías esa documentación y eso pasa ya a contabilidad. Contabilidad tiene que hacer un informe, que esto que el otro, un mes, dos meses. A veces pasan hasta 3 meses recién cuando los talleres mecánicos pueden cobrar su cheque a las por el arreglo de las movilidades de algunas instituciones. Hay el caso, ¿no?, de las movilidades de las ambulancias, por ejemplo. Están ahí, tienen que esperar el turno. Y muchas veces los talleres mecánicos dicen, no, prefiero arreglar a algún particular porque él me paga, termino de trabajar y me paga al instante. En cambio, las movilidades que son tanto de la alcaldía, de la gobernación, hay que hacer la factura, hacer el informe, enviar a contabilidad de dicha institución para que recién te puedan cancelar. Un mes, 2 meses, tarda, ¿no es cierto? Qué lamentable esto de la gasolina. Nunca antes visto, al menos desde que yo tengo uso de razón, nunca escuché esto, ¿no?, de la gasolina.

0: Temperatura 14 grados. Humedad 41%.
1: Son las 11 de la mañana, 4 minutos.
2: Un minuto con nuestra tradición.

0: 3 de mayo, festividad de la Santa Cruz. En este día, en muchas comunidades campesinas de nuestro departamento, la gente acude a los cementerios con la finalidad de enflorar las cruces, especialmente con las tradicionales rosas pascuas. Rezar y orar por sus seres queridos. En esta ceremonia es notorio el convite de diversas bebidas, como ser vino patero, chicha, cañazo y otras. Cumplido los actos rituales en el cementerio, tal como señala la tradición dejada por nuestros antepasados, en grupo, hombres y mujeres, se dirigen al hogar de los alfereces, donde la chicha está lista y esperando para ser saboreada. Y así, entusiasmados, dar paso a los diversos juegos populares como la tabeada y sobre todo la tradicional cuarteada a pie y a caballo, donde participan hombres y mujeres. En esta, como toda fiesta campesina, es imposible que no se entonen coplas a través de las cuales el campesino expresa sus sentimientos.
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0: 11 de la mañana con 9 minutos.
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0: Ojalá que todos hayan arrancado bien esta semana. A pesar de la situación conflictiva, ¿no?, que se vive en nuestro país, lamentablemente el pan nuestro de cada día de los bolivianos, los bloqueos, las marchas, las protestas, es increíble. Pobre nuestro país, ¿no? ¿Qué sería de nuestro país si nos dedicaríamos a trabajar honradamente? Seríamos una potencia mundial, ¿no? Pero lamentablemente, bueno, hay gente que no le gusta, ¿no? Es una pena realmente lo que estamos viviendo. Lamentablemente, así estamos, ¿no? No hay clases, hay marchas, bloqueos por todo ello.
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0: La Cancillería de Perú informó el día de ayer que el número de peruanos afectados por los bloqueos son más de 400 personas y que se coordina con el Ministerio de Defensa para realizar la evacuación de sus ciudadanos desde la ciudad de La Paz y desde Oruro. En un comunicado de prensa, la Cancillería indicó que el Consulado General del Perú en La Paz viene realizando un estrecho seguimiento de la situación y continúa brindando todo el apoyo a los peruanos afectados, cuyo número asciende a 405 personas que fueron frente a los 282 contabilizados hasta el viernes. Se anunció que se vienen realizando gestiones con el Ministerio de Defensa a fin de evaluar una evacuación coordinada de los peruanos afectados desde las ciudades de La Paz y Oruro hasta la fronteriza Juliaca en la región peruana de Puno. La imagen, ¿no?, de nuestro país al mundo es esa. Bloqueos y más bloqueos, gente necia, fanáticos, idiotizados para defender lo indefendible. Y una escena que lamentablemente indigna, da bronca, da rabia, y ojalá que se actúe con todo el peso de la ley. La imagen esa de ese sujeto con un taladro mecánico, colocando ahí en el asfalto clavos, fierros. Llegamos a tal punto de la imbecilidad. ¿Cómo es posible que este sujeto no piense en las vidas que puede quitar colocando esta clase de clavos, de fierros, ahí en el asfalto, en la ruta? Hay que ser demasiado estúpido, imbécil, para no pensar en los demás. Ese famoso, ¿no?, yo tengo derecho. Todos tenemos, yo es mi derecho. Esa palabrita que tanto la popularizó ese sujeto innombrable que es, ¿no?, Evo Morales. Es mi derecho. Y ahora todo el mundo se agarra de eso, ¿no? Tenemos derecho. O sea, tienes derecho a colocar fierros, clavos en la ruta para que venga, no sé, una movilidad con gente, con familia, revienten las llantas, se maten. ¿No te importa eso? ¿No le importa eso a esta gente? Y la verdad que sí, no les importa nada. No les importa absolutamente nada. Por eso digo, si el gobierno no actúa con el peso de la ley, con este sujeto que se lo muestra en imágenes, que se lo muestra en videos, si el gobierno no hace nada con este sujeto, bueno, piedra libre, ¿no?, para los demás. Ojalá que se actúe con todo el peso de la ley para que esta clase de actitudes por algunos sujetos que no piensan en la vida, bueno, estén donde tienen que estar, ¿no?, en buen resguardo, entre las rejas ahí, ¿no? Pero si el gobierno hace caso a los sindicatos, los famosos sindicatos, la verdad que no sé dónde iremos a parar, ¿no? La mayoría de la gente, ojo, ¿eh?, la mayoría de la gente quiere trabajar. Todos quieren trabajar, salir adelante. Lamentablemente, estamos sometidos por los sindicateros, esos líderes sindicales que ganan, pero jugosos sueldos, ¿no? y son los que mueven a todos

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0: 11:18. Saludos para nuestra amiga, la señora Justita. ¿Cómo está, doña Justa? Buen día. ¿Dónde estará doña Justa? Aquí en la villa, estará por allá por Lourdes. Pero siempre está acompañándonos, escuchando la radio. A mi tocayo también, mil felicidades, dice, por el Día del Periodista. Siga adelante.
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0: Gracias, tocayo Ramiro Benavides.
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0: ¿Qué tendrá el millonario, no? Que nos hace renegar, pero al final terminamos felices, ¿no? Al final terminamos felices. Un abrazo y gracias por los saludos. Mi tocayo Ramiro Benavides. Jaime Figueroa también, por allá por Santa Cruz. Las gallinas ya estaban llorando, dice. Qué suerte tienen las gallinas. Ya estaban llorando y rezando a todos los santos. Un abrazo, Jaime. Mi querido amigo Manuelito Suárez también. ¿Cómo anda, Manuelito? Buen día, buen día. Saludos a la señora Marcela, ahí en la Casa Naranja. Don Ramiro, la Casa Naranja le hace llegar un fraternal saludo en el aniversario de Radio Guadalquivir y por el programa Guitarras, Voces y Bombos, que es el que le da vida a la radio. Muchas felicidades. Gracias, señora Marcela, gracias, Manuelito, a toda la familia, a todo el personal ahí en la Casa Naranja. En el pasaje Monseñor Eduardo Vela, entre la calle Colón y la Suipacha. Saludos también, reitero, para nuestro amigo Manuelito Jereza. Siempre está con nosotros. Qué linda canción, Los Cantores del Valle.

0: Qué linda canción, qué linda canción. Miedo es el título de la canción. Inconfundible, las voces de los Cantores del Valle. 11 de la mañana con 24 minutos. 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

0: Seguimos y entrando a la parte final, 11:31. Se da cuenta que cuando hay buena compañía de por medio, el tiempo pasa volando, ¿no? El tiempo se nos pasa volando. 11:31 minutos. Mi amigo don Simón López, también buen amigo, que nos acompaña también todos los días. Mil felicidades, Ramiro, por el Día del Periodista, que fue ayer, recién me enteré, mil disculpas. Y saludos también para Jaime, a don Roberto. Feliz cumpleaños, la mejor radio, y vamos por un añito más. Muchas gracias, Simón. Nuestro amigo Santiago también quiere hacer un reclamo, dice, por lo que ocurre con las canchitas que están ahí en el parque temático, lamentablemente no tienen iluminación. Santiago, ¿cómo va?
1: Don Ramiro, muy buen día. Disculpe que lo moleste, don Ramiro. Tengo una inquietud, mire, le hablo de parte de los jóvenes. Yo ya soy mayor al final, pero los mayores tenemos que inculcar al deporte.
0: Claro.
1: La canchita del temático, la cancha de básquet, y hace varios días, hace varias semanas atrás, creo que meses incluso, no tiene luz la canchita, don Ramiro. ¿Por qué no se lo prende? Los muchachos van a jugar a oscuras, pero cuando hay kermés, cuando hay tomadas, ahí iluminan todo el temático, don Ramiro. Por favor, le mando una imagen más para que la pueda ver usted. No es mentira. La alcaldía, por favor, nuestros centros deportivos deberían estar muy iluminadas, porque en vez de enviarles a tomarse un vino, hacer propaganda del trago, la cerveza, el vino, inculquemos al deporte a nuestra juventud, claro. Ramiro, por favor, le agradecería que me lo indique esto por su prensa, por favor, a los responsables que son de la alcaldía. Muchísimas gracias.
0: Excelente la observación que hace, ¿no? Y nos manda la foto ahí, vemos una de las canchas del parque temático. A oscuras hay unos cuantos jóvenes ahí que están tratando de jugar básquet ahí. Qué pena, ¿no? Y bueno, esa es la triste realidad, ¿no? Que hace referencia el amigo. Cuando hay kermeses, cuando hay algún evento donde se vende trago a cualquier cantidad, ahí está la alcaldía de temprano organizando, poniendo iluminación, acomodando todo. Estamos realmente en Tarija con una sociedad alcoholizada. La venta y el consumo de alcohol se ha hecho tan pero tan natural que hasta las autoridades, ¿no?, le ponen el hombro a esas actividades. Pero para el deporte, para que los chicos, los jóvenes vayan a jugar, ahí no mueven ni un dedo, ¿no? Mi querido amigo Chachín Valdivieso también, gracias Chachín por esos buenos augurios, por esa buena deferencia hacia nuestra persona. Gracias, querido amigo Chachín Valdivieso, nos hace llegar el saludo también. En el aniversario número 36 de Radio Guadalquivir, y por el Día del Periodista. Chapaco de Churo canta, Quitarrero, soñador, romancero del Guadalquivir. Esta cueca quiero dedicarle exclusivamente, dice, a todo el personal de Radio Guadalquivir. Aquí están las voces de los Luceros del Alba. La cueca de Erico Campos, romancero del Guadalquivir. Un abrazo, Chachín.

El mundo está enloqueciendo definitivamente, ¿eh? Cada cosa que escuchamos, cada cosa que vemos. ¿Dónde iremos a parar, no? Como humanidad.

Un juzgado español condenó a 2 años y a 10 meses de prisión a los padres que mantuvieron encerrados durante casi 4 años a sus 3 hijos en una casa situada en las afueras de Oviedo, en el norte de España, donde fueron encontrados en una estancia llena de basura. Así lo informó el día de hoy la Fiscalía. La sentencia de la Audiencia Provincial de Asturias les condena a cada uno de ellos a 2 años y 4 meses de cárcel por el delito de violencia psíquica habitual. A cada uno de ellos a 2 años y 4 meses de cárcel por el delito de violencia psíquica habitual.

durante las 2 semanas de investigación previas a su detención. A raíz de una denuncia de una vecina a los servicios sociales del ayuntamiento, el pasado 14 de abril, los agentes montaron un operativo de vigilancia que culminó con la entrada a la vivienda donde encontraron a los 3 niños, 2 gemelos de 8 años y un niño de 10, con mascarillas y pañales, en una estancia llena de desperdicio. En esta operación fueron detenidos los 2 padres, un alemán de 53 años y una mujer de 48 con doble nacionalidad alemana y estadounidense, que estarían inhabilitados durante 3 años y 4 meses para ejercer la patria potestad o tutela, tiempo durante el que tampoco podrán comunicarse con ellos, y en concepto de responsabilidad civil deberán indemnizar a cada uno de ellos con 30.000 euros. Durante el juicio, el matrimonio admitió que la situación familiar era anómala, pero insistió en que siempre trató de hacer lo mejor para los niños. La defensa sostuvo ante el tribunal que no podía hablarse de detención ilegal, sino de un aislamiento voluntario por parte de uno de los padres que habían estado enfermos del coronavirus y que presentaban un miedo insuperable a enfermar de nuevo, por lo que decidieron autoconfinarse y educar a sus hijos en casa. El mundo está loco. La sociedad, los humanos estamos enloqueciendo. Y ahora, esto es noticia. Condenaron en España a más de 2 años de cárcel a un matrimonio que encerró a sus 4 hijos, o a sus 3 hijos, durante 4 años.

11 de la mañana con 44 minutos hasta La Plata en Argentina. Saludos también para nuestros amigos que están más allá de nuestras fronteras, conectados a través del internet. Cecilio Avilés ahí en La Plata en Argentina. Gracias. Felicidades. Feliz cumple 36 aniversario, dice. Gracias, Cecilio. Saludos para nuestra amiga la señora Nelly Aguirre. También feliz día del periodista don Ramiro. Que tenga un lindo día. Que tenga un lindo y bendecido día. Gracias, señora Nelly.

Querido Ramiro, dice, quisiera felicitarte por el Día del Periodista que fue ayer y por el aniversario de un año más de Radio Guadalquivir. Mi querido amigo Juan Chila, ¿cómo anda, Juan Chilita? Buen día, gracias, hermano. Porque siempre estás ahí también acompañándonos, ¿eh? Saludos, saludos, Juan Chila, para vos, para toda la familia. Qué lindo saber que nuestros amigos siempre están con nosotros. Hoy es el cumpleaños número 36. Bueno, ayer fue, ¿no? Pero hoy lo estamos celebrando también. 36 años de Radio Guadalquivir.

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0: 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Nuestra amiga Evita también junto a nosotros. Felicidades, amigo, dice. Dios premie tu gran labor detrás del micrófono por brindarnos lo mejor para siempre escucharte y hacernos olvidar un poco de nuestras preocupaciones, penas y hasta nuestras necesidades. ¡Qué linda labor! Y por ella, ¡salud! ¡Salud, salud! Gracias, Evita. Felicidades también, Guadalquivir, a todos los que forman parte de ella y nos regalan un poquito de su vida.
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0: nuestra buena amiga Evita, que siempre también está junto a nosotros, gracias por esos buenos deseos.
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¿Cómo se nos va volando la mañana, señora? Ya van a ser las 12, ¿eh? Ya van a ser las 12. Se pasa volando. Saludos, mi amigo Mojino, el doctor Mojino también está con nosotros.

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cargando. Otro amigo que también nos acompaña siempre, Jorge Figueroa. Gracias, hermano querido. Felicidades, mi hermano, dice, y espero que Dios nos dé muchos años más. Muchos años de Ramiro Gaite, dice. Y bendiga Radio Guadalquivir en su día. Qué rico, me manda ahí la fotito de una granadita. Cuánta falta nos hacen una granadita a esta hora para remojar el garguero, como dice, ¿no? El doctor Aparaco dice, en su nombre de ustedes, sigue celebrando, dice. ¿Cómo es, Mojino? Sigue celebrando. Gracias, Jorge. Un abrazo, saludos para toda la familia. Desde San Mateo City, ¿no? Mi amigo Chaca Mealla también. ¿Cómo anda, hermano querido? Hola, Ramirito, dice, feliz aniversario. Gracias, Chaca. Saludos también para toda la familia Mealla ahí en la 14 de junio en el barrio Avaroa.

18 grados es la temperatura en este momento en nuestra capital. El punto de rocío se mantiene en 1 grado. 32% es la humedad en el ambiente, los vientos están en calma. 18 grados, hoy la máxima va a ser de apenas 22 y claro, en la noche nuevamente comienza a descender la temperatura. Lo que incomoda, ¿no?, a muchos es que hay que venir bien abrigado, ¿eh?, campera, chulo, guantes, chalina, todo, ¿no? Y al salir del trabajo hay que cargar otra vez todo el quepe, ¿no?, al hombro, con todo al hombro hay que volver, ¿no?

Tres minutos para que sean las 12. ¿Dónde van a ir a comer asado? Me dice nuestro amigo Alex. Ya debe estar prendiendo el fuego, ya, ¿no? Ya debe estar el carbón alistando, ya todo. Gracias. ¡Qué lindo! El poder estar con ustedes, como siempre, todos los días, acompañándoles. Gracias. Es un placer realmente estar ahí junto a todos ustedes. Mi querida amiga Julia, también, Julita, muchas gracias, ¿eh? Fiel oyente.

0: Radio Guadalquivir. Julita, buen día.
1: Buen día, Ramirito. Ante todo, felicitarte por el Día del Radialista, por el Día del Periodista. Felicitar a la radio, que de hace años vengo escuchando la radio. Radio Guadalquivir, muy pocas veces cambio de sintonía. Y para ti, todos los días estoy, aunque no te llame, no te hable, pero te estoy escuchando, Ramirito. Escucho toda tu música, me encanta. Gracias. Tu música, tu programa. Mil felicidades a la radio, mil felicidades a ti. Y pásenla hermoso, bello, a los chapacos.
0: A los chapacos, gracias Julita, qué lindo, ah, qué lindo. Ahí está el mensaje, nuestra amiga, la señora Julia Gira. Aunque no te llame, no te escriba, no te hable, igualito, pero escucho la radio, ¿no? Dice, qué lindo, ah, qué lindo, la verdad que... Es verdad, ¿no? Hay gente que está siempre en compañía de la radio. Y muchas veces no pueden escribir, no pueden enviarnos el mensaje, pero están ahí, están ahí.

0: Qué lindo detalle que me manda la señora Elisita. Ramiro Gay te dice, feliz aniversario y su programa Guitarras, Voces y Bombos. Pero qué lindo, ¿ah? Qué lindo detalle. Gracias, señora. Y por supuesto, nuestro agradecimiento eterno, eterno, a todas aquellas empresas, instituciones que hacen posible el que estemos nosotros junto a ustedes. Sin ese apoyo, muchas veces no es posible esto, el trabajo con nosotros. La verdad les digo, sin ese apoyo no sería posible esto, el compromiso que tenemos con la radio, con el espacio que nos da.
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0: muchas veces algunas puertas se cierran, pero hay algunas puertas que se abren con el apoyo de nuestros amigos. Les agradezco de corazón, muchísimas gracias a todos, a cada uno de ustedes, por confiar en el trabajo de Radio Guadalquivir, por confiar en el trabajo de Guitarras, Voces y Bombos.

0: Temperatura 18 grados. Humedad 32%.
1: 12 horas, 5 minutos.
2: Un minuto con nuestra tradición.

3 de mayo, festividad de la Santa Cruz. En este día, en muchas comunidades campesinas de nuestro departamento, la gente acude a los cementerios con la finalidad de enflorar las cruces, especialmente con las tradicionales rosas pascuas. Rezar y orar por sus seres queridos. En esta ceremonia es notorio el convite de diversas bebidas, como ser vino patero, chicha, cañazo y otras. Cumplido los actos rituales en el cementerio, tal como señala la tradición dejada por nuestros antepasados, en grupo, hombres y mujeres, se dirigen al hogar de los alfereces, donde la chicha está lista y esperando para ser saboreada. Y así, entusiasmados, dar paso a los diversos juegos populares, como la tabeada, y sobre todo, la tradicional cuarteada a pie y a caballo, donde participan hombres y mujeres. En esta, como toda fiesta campesina, es imposible que no se entonen coplas a través de las cuales el campesino expresa sus sentimientos.

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5: Temperatura 19 grados. Humedad 28%.
6: 12 horas 44 minutos.
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Señoras y señores, cordiales saludos para todos ustedes ya en esta nueva semana, hoy 11 de mayo del 2026. De acuerdo al pronóstico del Senami, la temperatura máxima 22 grados centígrados y el sol dice que se va a ir de nuestra capital a las 5 de la tarde con 49 minutos. En la noche tendremos 8 grados de temperatura. Detalles importantes que vamos reflejando ya junto al equipo de prensa de la emisora, el ámbito regional de Tarija Capital, como también el ámbito nacional y el cierre con el panorama internacional.

0: Y también hay repercusiones dentro de lo que fueron las palabras de diferentes personalidades y autoridades en el encuentro nacional del pasado sábado en Cochabamba. Y el vicepresidente Edman Lara dice: no me han invitado, tenía la predisposición de asistir a este importante encuentro. El vicepresidente Edman Lara dijo esta mañana que no asistió al encuentro nacional del presidente Rodrigo Paz realizado en Cochabamba porque no recibió ninguna invitación. Aseguró que tenía la predisposición de participar en esta importante cita. ¿Por qué no asistí al evento de Cochabamba? Porque no me han invitado. A los diputados y senadores, por lo menos por WhatsApp, les han hecho llegar la invitación. A mí no me han tomado en cuenta, lamentó Edman Lara. El segundo mandatario señaló que incluso consultó en reiteradas ocasiones a su equipo cercano sobre la posible llegada de la convocatoria, pero la respuesta siempre fue negativa. Yo le preguntaba a la jefa de gabinete en varias ocasiones, hasta el último día, si había llegado la convocatoria. Hasta el día sábado en la mañana pregunté si había llegado, pero no había llegado nada, dice el vicepresidente Edman Lara. Y también un detalle que les vamos a informar durante el noticiero de hoy. En Tarija, justicia declara rebelde a Evo Morales y vuelve a ordenar su aprehensión tras no presentarse a juicio por el tema trata de personas. Como se había previsto, Evo Morales no se ha presentado este lunes a la apertura del juicio en su contra por el delito de trata y tráfico en el departamento de Tarija, por lo cual el tribunal de la causa declaró en rebeldía al exmandatario. Además, se determinó nuevamente emitir el mandamiento de aprehensión contra Evo Morales, además de su arraigo, según informa el presidente del Tribunal Departamental de Justicia de Tarija, el doctor Luis Ortiz. El fiscal del caso explicó que la función de la policía es cumplir fielmente la orden emitida por la justicia. Enfatizó que el Ministerio Público ha cumplido su labor, mientras que ejecutar el mandamiento de aprehensión corresponde a la entidad Verde Olivo en nuestro país. El juicio está suspendido sin fecha y retomaría en caso de que los acusados sean aprehendidos o se presenten a comparecer, dijo la autoridad judicial. Y esta jornada a nivel nacional se cumple un paro de 24 horas por el sector del magisterio urbano, donde ya se dieron a conocer importantes determinaciones por los educadores.
1: Gracias, buenas tardes. Nosotros llegamos hasta la Dirección Departamental de Educación porque cientos de maestros del departamento han llegado a este lugar para poder protestar con cartas. Ellos, luego de una marcha, se han concentrado en este lugar para poder protestar y así también exigir a las autoridades de gobierno que puedan dar solución a todas sus peticiones, como una de sus principales peticiones es el incremento salarial, también respeto al escalafón, como la dotación de ítems. Estamos con representantes de maestros urbanos para que nos den más detalle acerca de esta medida de presión. Buenas tardes, usted hoy día ya concentrado con todos los maestros exigiendo diferentes pedidos.
2: La ministra de Educación, la licenciada Beatriz, nos ha llevado a esta situación extrema de venir a crucificarnos, venir a tomar de manera pacífica la Dirección Departamental de Educación por su falta de voluntad, por su poca capacidad, por su desconocimiento de las problemáticas y de las realidades educativas que nosotros atravesamos a lo largo y ancho de todo el país. La situación es difícil, el salario no alcanza, muchos maestros están ganando abajo del mínimo nacional, 2.800, 3.000 bolivianos, y de ahí hay que sacar para los materiales, hay que sacar para los pasajes y ya el sueldo no alcanza. Por eso estamos acá, pero no solamente nuestra lucha, no es solamente salarial, estamos aquí luchando también para que lleguen los ítems de nueva creación a los colegios y los padres de familia de escasos recursos dejen de pagar de su bolsillo estos ítems, es tarea del Estado, para que haya una mejor infraestructura, equipamiento, laboratorio, hacer una educación teórica pero también práctica.
1: ¿Cuántos ítem se le debe dotar al departamento de Santa Cruz?
2: Solo a Santa Cruz nos deben 3.500 ítems y hasta ahora no ha llegado ni un solo ítem. Dijo que va a mandar por lo menos una parte, pero no ha llegado hasta ahora, así que nosotros hemos decidido acatar de manera disciplinada y contundente este paro de 24 horas en primera instancia, pero si no hay solución vamos a tomar otras medidas más extremas. Asimismo también quiero decirle a toda la población, a todos los padres de familia, que ellos saben perfectamente de estas necesidades, estas problemáticas, y nuestro sueño es la educación, es la calidad educativa. Y vamos a luchar hasta las últimas consecuencias, si es preciso, vamos a entregar nuestra salud y nuestra vida, pero no vamos a permitir que la educación la abandone este gobierno. Vamos a asistir también mañana, martes, a Cochabamba al diálogo y esperamos que la ministra traiga respuestas y soluciones y ya no nos mienta, ya no se nos haga la burla. Caso contrario, vamos a irnos al paro de 48 horas y al bloqueo de camino.
1: Muchísimas gracias. En caso de no obtener respuesta, van a una nueva medida de presión. Es lo que acaba de anunciar el representante de maestros urbanos desde la Dirección Departamental de Educación de Santa Cruz.
0: Continuamos. Son las 12 del mediodía, 12 del mediodía con 52 minutos. 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Más detalles dentro del ámbito nacional. El exministro Medina Celi declara como testigo en denuncia de sobreprecio en compra de crudo a Trafigura. El exministro de Hidrocarburos, Mauricio Medina Celi, evitó dar detalles de las declaraciones en calidad de testigo. El exministro de Hidrocarburos, Mauricio Medina Celi, reapareció este lunes en instalaciones de la Fuerza Especial de Lucha contra el Crimen de La Paz para declarar en la investigación por la denuncia de supuesto sobreprecio en contratos de compra-venta de crudo con la empresa Trafigura. Como las investigaciones están en proceso, me reservo el derecho de opinar sobre cuáles son los casos en los que estoy como testigo, explicó brevemente el exministro sobre su comparecencia ante la Fiscalía en dependencias policiales. Y a propósito del sector de los maestros rurales bloquean el tramo Santa Cruz y marchan en la ciudad por el tema de incremento salarial. Los maestros rurales del trópico de Cochabamba cumplen un paro movilizado de 48 horas este lunes y procedieron a bloquear la vía principal a Santa Cruz al concentrar sus medidas de presión en el puente Padre Sama en Villa Tunari y en Bulo Bulo, perjudicando el libre tránsito de personas y motorizados. En la ciudad, los maestros se movilizaron y marcharon hasta la Dirección Departamental de Educación en demanda de mayor presupuesto para educación, incremento salarial, creación de ítems y mejoras en infraestructura educativa.

tenemos más detalles con la actualidad informativa. 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Y en el municipio cruceño, Mamén Saavedra interviene recaudaciones, retira más de 30 funcionarios y denuncia millonario desvío de recursos económicos. Desde esta oficina, recaudaciones, se le robó plata a nuestra ciudad, expresó el alcalde Mamén Saavedra. Aseguró que durante años malos funcionarios desviaron entre 400 y 600 millones de bolivianos del sistema tributario municipal. El alcalde de Santa Cruz de la Sierra, Manuel Mamén Saavedra, intervino este lunes las oficinas del sistema de recaudaciones ubicadas en la Quinta Municipal. El edil aseguró que durante años existió una manipulación irregular del sistema de recaudaciones que habría causado millonarias pérdidas económicas para el municipio cruceño. Durante muchos años, desde esta oficina de recaudaciones, se robó plata a nuestra ciudad. Dinero que debió haber sido invertido en salud, se iba a invertir en salud, en educación y en infraestructura. Pero hemos intervenido físicamente con nuestro equipo. Las personas que estaban han sido retiradas. Les hemos pedido que vayan a recursos humanos y nosotros nos encargaremos de trabajar desde este momento en blindar el sistema para que sea seguro en cuanto se refiere a las recaudaciones. Asimismo, el alcalde ordenó el resguardo permanente del área mientras se realiza un proceso de blindaje al sistema tributario municipal.

Estamos en lunes 11 de mayo del 2026, Radio Noticias de Guadalquivir 91.3. Buena y Ex decidirán el jueves su plan de acción sobre el proyecto Carrizal. La Organización de Capitanías del Pueblo Buena y Ex en Tarija convocó a una reunión para este jueves 14 de mayo en la comunidad de San Antonio, donde las autoridades indígenas van a analizar y definirán acciones respecto al proyecto Carrizal. La convocatoria, firmada por el capitán grande Francisco Pérez, establece que el encuentro comenzará a las 9 de la mañana y reunirá a capitanes, capitanas y población involucrada en el territorio Huenayec. Entre los principales puntos de la agenda figura el informe sobre el proyecto Carrizal, tema que será tratado desde las 11 de la mañana, además de un balance de actividades de la organización indígena y otros asuntos internos. Desde Orcahueta, remarcaron que la asistencia es muy importante para fortalecer la organización de nuestro pueblo en medio de la expectativa por las decisiones que puedan asumir sobre el proyecto Carrizales y las futuras medidas de acción.

0: Son las 12 del mediodía con 59 minutos. Radio Noticias de Guadalquivir 91.3, con otros acápites importantes dentro de lo que se refiere a la información. Y otro aspecto que sobresale es la no presentación del expresidente Evo Morales para declarar en nuestro distrito por un caso de trata de personas. El detalle, por supuesto, es reflejado también por las diferentes agencias informativas en torno a la no presentación de la autoridad donde ahora corresponde, ya que la Policía Nacional tenga que llevar la orden de aprehensión del ex dignatario de Estado, hecho que, bueno, tiene estas repercusiones noticiosas.
1: Hoy lunes 11 de mayo se debía llevar adelante el inicio de juicio oral en contra de Evo Morales en Tarija. Sin embargo, el dirigente cocalero no se presentó y fue declarado en rebeldía. Esto fue lo que dijo el fiscal asignado a este caso.
2: Ante la inasistencia injustificada de los acusados al llamado de la autoridad judicial y además verificándose que no fue presentado ninguna clase de justificativo de manera directa o por tercera persona, es que el Ministerio Público solicitó ratificar la declaratoria de rebeldía en aplicación al artículo 89 del mismo compilado penal. Fueron ordenados nuevos requerimientos y fueron ordenados nuevos mandamientos de aprehensión encomendando su ejecución a la fuerza pública, es decir, a la Policía Nacional. Asimismo, informar que fue ratificada la defensa pública para Juan Evo Morales Ayma, recayendo esta designación ante el Servicio Nacional de Defensa Pública. Y para la señora Idelsa Pozo Saavedra, se designó al abogado José Luis Martínez. Asimismo, emergente a la declaratoria de rebeldía, fue ordenado el arraigo correspondiente.
1: El presidente del Tribunal Departamental de Justicia también se pronunció por este caso.
3: Y la audiencia ha decantado en la declaratoria de rebeldía nuevamente de ambos acusados, toda vez de que los mismos no se han presentado a audiencia de juicio y no habían justificado su inasistencia, lo que ha devenido en que el Tribunal de Sentencia Primero de la Capital haya emitido nuevamente los mandamientos de aprehensión y conducción para el desarrollo del juicio. Además, el mandamiento de arraigo y la publicación de dictos que va a ser realizados por parte del Ministerio Público como emergencia de la rebeldía decretada en contra de estas personas. Esta audiencia queda suspendida sin fecha porque deben pasar dos circunstancias particulares: o la aprehensión con los mandamientos de aprehensión librados por el tribunal, o la comparecencia voluntaria de estas personas al juicio para que se reinicie la audiencia.
4: La víctima ha presentado un memorial solicitando que se archive Obrados, pero como ustedes saben, nos encontramos en Bolivia ante un juicio oral, contradictorio y público. Es decir, mientras no se instale el juicio oral, no se puede resolver ningún memorial de manera escrita. Entonces, eso queda suspendido hasta que en algún momento se instale el juicio y se pueda resolver lo solicitado. ¿Es decir, el pedido ha sido rechazado? No ha sido rechazado, sino ha sido diferido hasta que se instale un juicio. Las instancias no son las que van a determinar si hay víctima o no hay víctima en este momento, sino va a ser precisamente el desarrollo del juicio en el que se diluciden no solo la existencia de víctima o no, sino la posibilidad de culpabilidad o no de las personas involucradas, como son Juan Evo Morales Ayma y la señora, la madre de la víctima.
1: Luego de que Evo Morales fuera declarado en rebeldía, se ha dado a conocer el mandamiento de arraigo en su contra a través de la siguiente notificación que vamos a dar lectura. Mandamiento de arraigo. Los doctores Irma Castellanos y Carlos Andrés Óbitas Jueces técnicos del Tribunal de Sentencia Penal Anticorrupción y contra la Violencia hacia la Mujer Primero de la Capital, por el presente mandamiento a nombre de la ley, mandan y ordenan a la Dirección Nacional de Migraciones para que procedan al arraigo a nivel nacional de Juan Evo Morales Ayma, por tenerse así ordenado mediante auto interlocutorio de fecha 11 de mayo dentro del proceso penal que sigue el Ministerio Público en su contra por el delito de trata de personas, artículo 281 del Código Penal. Es el mandamiento de arraigo emitido en contra de Evo Morales.
0: Continuamos, por supuesto, en Radio Noticias de Guadalquivir 91.3. Son las 13 horas con 5 minutos. 13 horas, 5 minutos.

0: Y también sobre los conflictos que tenemos dentro del país, el ministro de Gobierno dice, están moviendo con plata a la gente. Gobierno cuestiona bloqueos e instala el encuentro paseño en busca de solución a los conflictos. En un distrito de la ciudad de El Alto, supuestamente están organizados los vecinos para enfrentar a los políticos que están queriendo bloquear, según dice el ministro Oviedo. El gobierno nacional y algunos representantes paseños, autoridades locales y dirigentes instalaron la mañana de este lunes en la Casa Grande del Pueblo el denominado Encuentro Departamental para el Desarrollo y Progreso de la Paz. Esta reunión se realiza en medio de un bloqueo indefinido de carreteras y el ministro de Gobierno, Marco Antonio Oviedo, lamentó que esta región se haya convertido en un escenario de conflicto, de bloqueos y de enfrentamiento. Nosotros creemos que esa no debe ser la vocación de los paseños. La vocación de nosotros debe ser el crecimiento de nuestra región, de volver a ser lo que La Paz fue durante muchas décadas, como el sostén económico y el puntal de desarrollo de nuestro país, dice el ministro de Gobierno, Marco Antonio Oviedo.
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6: Temperatura 20 grados. Humedad 28%.
7: 13 horas, 10 minutos.
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0: Bien, volvemos. Luego de esos anuncios importantes, también para ir reflejando todo lo destacado que tenemos en la información regional en este lunes. Lunes en una nueva semana con acápites importantes que tenemos para compartir con todos ustedes. Y vamos a capítulos referidos a la problemática de los regantes del lago San Jacinto. El presidente de los regantes, Arturo Rivera, informó que este miércoles llega una comisión de la Corporación Andina de Fomento CAF para ver el proyecto de cambio y ampliación de la tubería principal de riego en el área de influencia del proyecto múltiple San Jacinto, que se pretende ofrecer una mejor funcionalidad para el sector productivo.
9: Técnicos del viceministerio para hacernos conocer.
10: ¿Qué viceministerio?
9: Del Viceministerio de Recursos Hídricos, Desarrollo Productivo. Está bajando una comisión de la CAF, netamente técnica, para hacer un recorrido todo el área del alcance del proyecto. En primera instancia se va a hacer una contemplación, una verificación del actual estado del embalse, parte de la cuenca, y luego iremos a visitar toda la área que está siendo beneficiada y a beneficiarse también, que es las zonas más bajas donde va a llegar el riego.
10: ¿Está confirmada ya esta actividad?
9: Hasta el momento sí está confirmada, no nos dijeron lo contrario. Desde luego que sabemos de que se maneja tema vuelos, entonces yo creo que está confirmada para este miércoles. Entonces, a raíz de esto, estamos haciendo conocer a todas las autoridades que puedan estar presentes, por ejemplo, el secretario de Desarrollo Productivo, tanto representantes de las zonas a beneficiarse, los empresarios privados, todo lo que contempla este megaproyecto que estamos haciendo gestión con el gobierno.
10: Ya está elaborado el estudio para la ampliación, el cambio de la tubería principal.
9: Gracias a Dios que ya lo tenemos, se ha logrado con mucho tiempo, mucho sacrificio que nos ha costado, se ha generado, se ha elaborado mediante el BID, pero ahora se pretende buscar los recursos mediante la CAF. Entonces, sabemos que el presidente, nuestro presidente, ha tenido un compromiso aquella vez que bajaron los de la CAF para tocar el tema de la PETAR. Ya hizo conocer la intención de poder gestionar mediante la CAP todo esto y hicieron un recorrido todo el área. Entonces ahora estamos iniciando un programa específico para este crédito. No está entrando un proyecto con otro, a un programa que va a beneficiar a otras presas, qué sé yo. Porque es un proyecto grande, tiene que tenerlo un crédito específico para el proyecto.
10: ¿De qué monto estamos hablando?
9: Nos dieron, desde luego que falta algunos ajustes, pero ya se tiene un pantallazo que en el inicio era el primer, en el estudio te despachaba cerca de unos 600 millones de bolivianos, pero con la actualización de precios y toda la variación, hay una estimación cerca de los 900 a 1000 millones de bolivianos.
10: Entonces los de la CAF van a ver el estudio que ya está elaborado y si eso responde a la realidad del terreno, podría decir.
9: Desde luego, son análisis técnicos que ya saben qué es lo que específicamente quieren verificar, como le digo, el estado de la presa, la sedimentación, el área a beneficiarse y si es que los parece coherente el financiamiento de parte de ellos.
10: ¿En qué proporción se ampliará la tubería si es que llega a concretarse el proyecto?
9: Mire, actualmente debemos tener unos 200, no sé, 10, unos 150 kilómetros de tubería, pero con el nuevo estudio estamos llegando a 500 kilómetros. Les hago conocer que este proyecto es moderno, riego presurizado y es con hidrantes a parcela. ¿Qué significa esto? Que el agua va a llegar como un agua potable, netamente por tubería, para que no haya pérdidas, para que tengamos la presión necesarias para mejorar todo lo que es el riego y optimizar lo más importante que es el tema hídrico actualmente.
10: ¿En qué proporción se ampliará la frontera agrícola?
9: En el tema, nosotros hablábamos con Frank Molina, tenemos 3.800 hectáreas de vid, pero con este estudio que nos ha despachado tenemos un alcance de 10.000 hectáreas, cerca a las 10.000 hectáreas, porque se va a beneficiar, se va a llegar a zonas inclusive altas. ¿Por qué? Porque tenemos la generación de hidroeléctrica que nos va a favorecer, sí o sí tenemos que recuperarla, de Huaracachi para el bien netamente riego y para que no los llegue los costos altos a esos beneficiarios que van a estar en zonas altas, sabiendo de que el agua de San Jacinto alcanza cerca de unas 30.000 hectáreas. Imagínense si con 3.800 hectáreas estamos teniendo el beneficio Tarija como actualmente, pero no enfocado solamente en el tema vid, queremos diversificar la zona productiva de productos de alto valor y de una manera de que mañana, si pensamos solamente en vid, también nos podemos saturar en el tema determinado momento. Entonces hay que diversificar nuestra producción, pero con alto valor, con productos de alto valor.
0: 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Y ayer 10 de mayo, Día del Periodista en Bolivia, también este prestigioso medio de comunicación, Guadalquivir 91.3, ha cumplido 36 años de vigencia dentro de la radiodifusión tarijeña. 36 años de trabajar de manera incansable para servir a toda la sociedad tarijeña y el departamento. Bueno, ahora la tecnología nos permite llegar a diferentes puntos, no solo del departamento, sino también en el ámbito nacional e internacional, porque estamos a través del YouTube, estamos en el streaming y también en la plataforma de TikTok. 36 años de vigencia en las comunicaciones, Radio Guadalquivir. Vamos por más información cuando son las 13:17 y a nivel nacional otros distritos del país sufren, por supuesto, el tema de bloqueos de carreteras en esta nueva semana.
11: Esta jornada revisamos el mapa de transitabilidad a nivel nacional. ¿Cómo se encuentran los caminos? Todos estos puntos azules que usted observa en el mapa de Bolivia son puntos de bloqueo reportados. Entramos a Santa Cruz en el departamento, buscamos los puntos de bloqueo actuales. Uno de ellos en San Ignacio de Velasco, no transitable por conflictos. Seguimos repasando otros puntos. También se registra otro bloqueo en San Julián. Tercer punto de bloqueo a la altura de Cuatro Cañadas y Los Troncos. Otro bloqueo instalado también se encuentra en la ruta Ayapacaní-San Germán. También se registra otro bloqueo en Río Seco, en Abapo. Son los puntos de bloqueo instalados en el departamento de Santa Cruz, fuente de la ABC Red Vial Fundamental.
0: 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Son las 13:13. Volvemos al ámbito regional de nuestra edición informativa para escuchar las palabras ahora del diputado oficialista, el legislador Horacio Calizaya. El mismo critica las movilizaciones de la Central Obrera Boliviana porque perjudican al común de la población y exhortan a deponer actitudes que afectan a todos los bolivianos que por diversas circunstancias no tienen un país totalmente en la normalidad de sus quehaceres diariamente.
12: Los bloqueos, en este caso, que están existiendo a nivel nacional, lamentablemente vemos sectores muy radicales como la COP, que no están queriendo diálogo, lamentablemente están buscando desestabilizar a un gobierno legítimamente electo, democráticamente electo, y nosotros como gobierno nacional llamarles al diálogo. A eso vinimos justamente el día de hoy, nos estamos constituyendo a La Paz nuevamente para poder trabajar de las mesas de diálogo que están existiendo. Nuestro gobierno nacional está haciendo la invitación a todos los sectores. El día de hoy se estaba reuniendo justamente con las 20 provincias del departamento de La Paz para buscar el consenso necesario, levantar los bloqueos y ver la forma de sacar adelante el país. Creo que eso es lo que nos urge a todos en este caso. Ya basta de bloqueos, basta de querer desestabilizar un gobierno electo. Lamentablemente vemos sectores radicales, como es en este caso, no todos, porque muchos sectores afines a la COP se comunicaron con nosotros, indicando que no están de acuerdo con los bloqueos, con el perjuicio que se da a la población. Pero vemos sectores radicales, como en este caso, la cabeza justamente el señor Mario Argollo, que lo que está buscando prácticamente, ya lo dijo, es la renuncia del presidente. Nada más lamentable, nada más sinceramente algo que nos llama la atención. ¿Dónde estuvo el señor Mario Argollo los 20 años durante el MAS, cuando se estaba despilfarrando todo el dinero? ¿Dónde estuvo cuando el dólar estaba a 20 bolivianos, cuando la gente hacía fila para gasolina, cuando la gente tenía que hacer fila, la canasta alimentaria estaba por las nubes, no había aceite? ¿Dónde estaban ellos? Lamentablemente con sedes sindicales o con regalos como vehículos para sus sindicatos, con eso se los callaron 20 años. Lamentablemente fue una época en la cual el prebendalismo reinó en el país. Lamentablemente ahora, como no se les está dando esos privilegios, ahora qué es lo que buscan, es desestabilizar un gobierno. No vamos a permitirlo, nuestro apoyo total y totalmente a nuestro presidente Rodrigo Paz. Muchos sectores se están manifestando, nos están apoyando y bueno, vamos a trabajar para sacar adelante al país, al sector del magisterio, llamarles al diálogo. Trabajemos en función a mejorar la educación primero. El tema de los salarios se lo puede ver más adelante. Ya hubo un incremento salarial en enero de este año del 20% al salario mínimo nacional. Trabajemos en el tema de los salarios para los maestros más adelante, cuando ya la economía se vaya recuperando. Pero en este momento trabajemos primero en darle mejor educación a la población, a los niños. No podemos perjudicarlo con paros como el día de hoy. Nuestro presidente ya lo anunció, 2.500 ítems para educación, algo de 4.000 ítems para salud. En función a eso tenemos que trabajar, mejorar la salud, mejorar la educación. Más adelante ya vendrán otras pretensiones seguramente, pero en este momento, con un país que nos dejaron con una crisis económica muy grande, no podemos permitirnos el tema de los incrementos salariales. Lamentablemente vemos, perdón, pero un estado parasitario de algunos dirigentes que están eternamente en comisión, que nunca trabajan, que están ganando 30, 40, 50 mil bolivianos, hasta 80 mil bolivianos. Imagínense esos sueldos, sin hacer nada, sin trabajar. Lamentablemente esas cosas son las que tenemos que romper y ya a partir de ahora generar un estado en el cual todos podamos tener las mismas oportunidades. Y todos, lo digo todos porque todos los departamentos, miren, Santa Cruz, todo un departamento pujante, un departamento el cual prácticamente no depende del gobierno nacional. Entonces, tenemos que generar esa forma de trabajo para que a partir de ahí todos, tanto Tarija como Chuquisaca, Beni, Pando, que son los departamentos más olvidados, podamos salir adelante.
10: ¿Por qué se han diferenciado los salarios? Hay, como mencionó usted, hay dirigentes que ganan hasta 40 mil bolivianos. En ese ámbito, ¿a quién corresponde nivelar o equilibrar esta situación?
12: Lamentablemente se valen de un montón de artimañas y demás, ¿no? El señor Mario Argollo, como ya lo denunció el diputado Manolo Rojas en la ciudad de La Paz, cobra un bono de discapacidad de algo de 8 mil bolivianos mensual. Imagínense, un bono de discapacidad. El señor no tiene ninguna discapacidad, no se le atribuye o no se ve ninguna discapacidad. Él mismo dijo que no tiene discapacidad. ¿Y por qué cobra un sueldo de 8 mil bolivianos? Su haber básico, él mostró su papeleta, es de un boliviano. ¿Ustedes le creen que él gana un boliviano de haber básico? Entonces, es increíble al nivel que estamos llegando de ocultar estas cosas.
13: ¿Pero quién solo juega al Ministerio de Trabajo? ¿Se puede normar desde ahí?
12: El Ministerio de Trabajo tiene todas las... la información necesaria. Nosotros seguramente vamos a solicitar que se nos pueda dar las planillas correspondientes para poder mostrarle a la población también cómo está trabajando. Es una serie de bonos y el tema de estar declarados en comisión. Como les digo, ya llevan algunas personas 10, 12, 15 años trabajando en comisión sin presentarse a su institución. Prácticamente están ganando sin hacer nada.
0: Son las 13 horas 24 minutos. Radio Noticias de Guadalquivir 91.3 en este 11 de mayo. Y también se tiene como repercusión lo acontecido en las últimas horas dentro del departamento de Santa Cruz, donde se intervino una propiedad en una región de ese departamento. Y bueno, es el caso Marcet. Hay casi 20 personas detenidas, según dice el gobierno nacional, en una reciente intervención. Siguen los hechos referidos al narcotraficante deportado a los Estados Unidos, Sebastián Marcet.
11: Operativo de la policía en una quinta en Corochitos, atribuida a Marcet, donde encontraron esto que usted observa: municiones, armamento, 150 mil dólares, caletas subterráneas. Hay aprendidos también, uno de ellos identificado como Francisco, que también había salido en un video difundido en octubre del 2025. Todo este trabajo operativo de la policía se desarrolló durante el fin de semana, donde esto y mucho más fue lo que encontraron. Revisamos las siguientes imágenes, donde el resultado se evidencia no solamente armamento y dinero, sino también se presume que utilizaban indumentaria policial para cometer actos delictivos. Y esta es la imagen difundida por el viceministro Ernesto Justiniano también, que vincula a uno de los hoy aprehendidos en este operativo con el video que aparece Sebastián Marcet, pero también este súbdito. Todo esto que usted ve en imágenes es lo incautado en la quinta atribuido a Sebastián Marcet y a su organización criminal. Ya a esta hora de la tarde, el comandante departamental de la policía en Santa Cruz, David Gómez, brinda un informe a propósito de este operativo. Escuchamos.
14: A un operativo realizado por la Fuerza Especial de Lucha contra el Narcotráfico en la localidad de Jorochito, de acá del departamento de Santa Cruz. En virtud a ello, informar que el Comando General de la Policía Boliviana ha emitido un plan de operaciones denominado Halcón contra el Crimen Organizado, cuyo plan tiene dos pilares fundamentales. Uno es el operativo y el otro es el investigativo y de inteligencia. En el ámbito operativo se está ejecutando operaciones referentes a la recuperación de espacios. También estamos realizando operativos referentes a los dispositivos estáticos de control, operativos de alto impacto en todo el departamento de Santa Cruz. En el ámbito investigativo, lo que estamos haciendo, lo que hemos hecho ha sido organizar grupos de trabajo multidisciplinario a partir de las unidades especializadas de investigación como la FELCC, la FELCN, la FELCB y fundamentalmente nuestros equipos de inteligencia de todo el departamento de Santa Cruz con el apoyo de otras unidades de inteligencia del interior del país. En virtud a ello se está ejecutando operaciones y tenemos varios resultados en el esclarecimiento de varios casos. Uno de ellos es la operación de alta intensidad que ha realizado la Fuerza Especial de Lucha contra el Narcotráfico en la localidad de Jorocito. En ese sentido voy a ceder la palabra al coronel José Luis García Salazar, subdirector de la Fuerza Especial de Lucha contra el Narcotráfico, quien nos hará conocer de manera técnica y fáctica las operaciones realizadas. Por favor, mi coronel.
15: Gracias, mi coronel. Tengan todos muy buenas tardes. Informarles que en fecha 10 de mayo del 2026, los grupos especiales que conforman la Fuerza Especial de Lucha contra el Narcotráfico han venido realizando distintas actividades con referencia a la recolección de información, análisis y posterior operaciones. En ese sentido, en esa fecha, se ha procedido a realizar un allanamiento en una quinta denominada La Odisea, en la carretera La Guardia, en la localidad de Jorochito, en el cual, al proceder este allanamiento en compañía del personal del Ministerio Público, se ha podido detectar que en el lugar habitaban cuatro personas, dos de los cuales de nacionalidad brasilera y dos de nacionalidad boliviana. En el cual, en la requisa que se ha podido realizar a esta quinta, se ha podido detectar la existencia de armamento, como también sustancias controladas y dineros, como también vehículos. Asimismo, quiero indicar de que estas personas, al momento de que han sido intervenidas por personal de la Fuerza Especial de Lucha contra el Narcotráfico, tenían en su poder armamento. Una vez que se ha procedido a la aprehensión de estas personas, se ha realizado una requisa de todo el inmueble, como también de sus alrededores, en el cual se ha podido encontrar dos caletas, en la cual estaban enterradas dos turriles plásticos conteniendo 19 armas de fuego, entre fusiles de grueso calibre, como también pistolas. Como también se ha podido encontrar cargadores, municiones, chalecos, gorras de uso policial. Asimismo, se ha procedido al secuestro de 27 teléfonos celulares, dos vehículos consistentes en una camioneta Nissan Frontier y un automóvil Suzuki Alto, como también dos motocicletas. De la aprehensión de estos cuatro sujetos que se ha encontrado en la Quinta, los dos ciudadanos brasileros responden a los nombres de Felipe Anderson Pinto Souza, de 32 años, Lucas da Silva Cardoso, de 30 años, y los ciudadanos bolivianos Gustavo Adolfo Flores Paz, de 41 años, Aniel Desiderio Flores, de 31 años, y posteriormente, cuando se ha podido detectar que dos personas habrían escapado por la parte trasera de esta Quinta, y al realizar el rastrillaje correspondiente por personal que ha intervenido en el operativo, se ha podido detectar a la señorita Maite Patricia Miranda Sebris, de 36 años, quien tendría una presunta vinculación con actividades del tráfico de sustancias controladas con esta organización. Corroborando esta información, se ha encontrado una factura de un alquiler de esta Quinta a nombre de la misma, lo cual ha confirmado su participación dentro de esta organización.
0: Bien, esos son los detalles que da cuenta la Policía Nacional en la ciudad de Santa Cruz con el tema de lo acontecido en una Quinta en el campo, allá en Jorochito, departamento de Santa Cruz, y dicha hacienda se señala que pertenecería a el señor Sebastián Marcet. Detalle que seguramente en las próximas horas se van a brindar mayores hechos informativos en este trabajo investigativo.
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6: Temperatura 21 grados. Humedad 25%.
7: 13 horas 34 minutos.
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0: Continuamos con los detalles importantes en el noticiero central de Guadalquivir 91.3, siempre con lo más actualizado del acontecer noticioso. La decana del Tribunal Supremo de Justicia, la doctora Rosemary Ruiz, dice que todavía no lograron respuesta escrita del gobierno a su pedido de mayor seguridad para las autoridades judiciales tras el asesinato del decano del Tribunal Agroambiental.
1: Doctora, el Tribunal Supremo de Justicia dio un plazo de 72 horas para garantizar seguridad a todas las autoridades judiciales. ¿Han logrado respuesta?
2: Bueno, una respuesta escrita, no tengo conocimiento, que es la respuesta que nosotros necesitamos contar como órgano judicial. Ustedes saben de que no solo es la seguridad para los magistrados, la seguridad para toda la población boliviana. Necesitamos nosotros que la población boliviana pueda desarrollar sus actividades con total normalidad, sin pensar de que en cualquier momento se le puede atentar contra su vida. Entonces, estamos exigiendo al Estado boliviano tome acciones reales y precisas para garantizar la seguridad de las autoridades, de los ciudadanos y de las ciudadanas bolivianas.
1: ¿A qué atribuyen que se haya elevado tanto la inseguridad?
2: Bueno, yo creo que ese estudio tiene que realizar el Estado boliviano a través del Ministerio de Gobierno y poder determinar cuáles son las causales del incremento de los sicariatos en Bolivia. No corresponde al órgano judicial determinar cuáles son las causas, ¿no? Nosotros conoceremos causas cuando se nos pongan en conocimiento de algún hecho concreto, pero sin embargo, hacer un análisis así a priori no lo podemos hacer. Les pedimos a ustedes que esa consulta la transmitan al Estado boliviano, al Ministerio de Gobierno.
1: Como órgano judicial, ¿están viendo que las investigaciones en el caso del decano que ha sido victimado está desarrollándose como corresponde?
2: Mire, se está desarrollando, pero vemos mucha lentitud. Únicamente tenemos en realidad una persona aprehendida vinculada de manera directa, las otras son personas vinculadas de manera accesoria, lo que no nos va a llevar de manera directa a esclarecer el hecho que toda la población quiere saber cuáles son las causales y qué es lo que ha acontecido. Todos queremos saber cuál es el motivo por el cual han sesgado la vida de una persona y sobre todo de una autoridad tan importante del país. Entonces, estamos a la espera de esa investigación. Se ha declarado en reserva, por lo que tampoco nosotros tenemos mayor conocimiento de algún avance más del que conocemos a través de los medios de comunicación.
1: ¿Algo más que quiera mencionar?
2: Quiero felicitar a todos los miembros de la prensa tarijeña y boliviana por un día festivo de ustedes, que ha sido el día de ayer. Decirles que la información fortalece la democracia y pedirles que siempre estén informando a la población para que también tengan conocimiento de todo lo que acontece en Bolivia. El tener conocimiento hace de que las personas podamos acceder de manera permanente a los acontecimientos y también cuidarnos de lo que está aconteciendo en nuestro país. Muchas felicidades para ustedes.
0: 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Son las 13:40 minutos. Y el dirigente de la Central Obrera Departamental de Tarija, Jaime Ortiz, afiliados a esta organización volvieron a movilizarse y negaron que estén financiados por Evo Morales, que quiere convulsionar el país y evitar un juicio penal en su contra. La palabra del dirigente de la COT, el señor Jaime Ortiz.
3: Porque él tiene que responder ante la justicia sobre los hechos que tiene sobre su cabeza. ¿Cómo explicas la coincidencia del inicio de juicio y las movilizaciones? No hay ninguna coincidencia. No nos olvidemos de que el tema de la movilización de la Central Obrera Boliviana empieza el 1 de mayo con el Cabildo. ¿Acaso en ese 1 de mayo el Cabildo conocían de este juicio inicial? Y además, vuelvo a decir, nosotros no vamos a apoyar en ningún momento de que la justicia se pueda torcer y que le den beneficios al señor Evo Morales.
4: ¿No hay financiamiento de Evo Morales para este movimiento?
3: Absolutamente, y eso puedo poner mi palabra y puedo poner la palabra de todo el mundo aquí. Aquí no hay un peso absolutamente de nadie. Nosotros nos movilizamos con nuestros propios recursos y con nuestra propia gente.
4: Recuérdenos las demandas por las que están movilizándose.
3: El pliego petitorio que ha sido publicado absolutamente en todos los medios indica cuáles son todos los puntos que conciernen no solo a los trabajadores asalariados, sino a toda la gente movilizada, llámese campesinos, llámese gremialistas, cuentapropistas, etcétera, etcétera.
4: ¿Qué piden para ellos, por ejemplo? ¿Qué piden?
3: Llámese campesinos, llámese gremialistas, cuentapropistas, etcétera, etcétera.
4: ¿Qué piden para ellos, por ejemplo?

0: vale hacer sobre cuánto gana un trabajador y en qué lo gasta. El salario del trabajador se invierte en su propio pueblo, invierte para comprar una empanada, para comprar un refresco. Antes se compraba dos empanadas, ahora con el sueldo que se tiene se compra una. A ver el incremento, ya la gente vuelve a comprar dos empanadas y se beneficia el que vende empanadas, el que vende el refresco. Y el efecto multiplicador de la canasta familiar es grande cuando el trabajador gana un poco más. Además que lo que estamos pidiendo es solamente un 20%. ¿Qué pasa con los ministros? Con su incremento del Tesoro General de la Nación en su salario. Más de 300 millones de bolivianos en su proyecto. ¿De dónde sale esa plata? Si no es del bolsillo de los propios trabajadores.
1: También se cuentan propistas
0: impositivos y todo lo demás.
1: También se critica a la COP que 20 años no se han movilizado como ahora lo están haciendo.
0: Y bueno, seguramente porque no había el motivo de movilización. Obvio.
1: Eran co-gobierno, algunos mencionan.
0: No sé si hubo co-gobierno. Yo no estaba en el co-gobierno, no estaba en las dirigencias. Pero es cierto de que ahorita no se está atendiendo a la Central Obrera Boliviana en su pleo petitorio.
2: Seguimos, son las 13 horas con 43 minutos. 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Y sobre la ley de tierras, el dirigente campesino en nuestra región, Gerber Quispe Jurado, destacó que la Cámara de Diputados haya aprobado la abrogación de la ley 1720 que rechazan los campesinos en su mayoría. El detalle con Gerber Cruz.
3: De todas las centrales que tenemos dentro del departamento, quienes conforman la Federación de Campesinos. Gracias por el espacio. Estamos informando y agradeciendo de manera pública el actuar de algunos diputados de aquí del departamento de Tarija. Decimos algunos porque no todos han tenido la conducta de defender realmente la realidad del pueblo campesino del departamento de Tarija. Por eso agradecemos el actuar en la sesión del viernes en la noche de los diputados Richard López, Marina Cachambi, del diputado Reinaldo de la circunscripción 42. Lamentamos que los diputados de PDC y de Libres representantes del departamento de Tarija hayan brillado con su ausencia solicitando licencia. No, eso entendemos, no entendemos la realidad. Si hemos elegido a legisladores que representen a nuestro departamento, deberían de estar presente en todas las sesiones correspondientes. Entonces queremos agradecer porque se ha abrogado en la Cámara Baja la ley 1720 y ahora la pelotita está en la cancha de la Cámara de Senadores. Por eso queremos pedir, exhortar a los diputados, mejor dicho a los senadores representantes del departamento de Tarija, que puedan tener la misma conducta que la mayoría de los diputados del Estado Plurinacional y defiendan a la familia campesina y el patrimonio de la propiedad individual, pequeña propiedad con la que cuentan nuestros hermanos de las comunidades. Entonces, también por otra parte queremos resaltar la firma de entre la CESUTCB y el presidente Rodrigo Paz en la sede de gobierno de un acuerdo para abrogar y gestionar la abrogación de la 1720. Esto ha llevado a que los diputados la puedan abrogar y bueno, esperamos que ahora en estos próximos días en la sesión de los senadores realmente se pueda llevar adelante esta abrogación. Lamentamos y rechazamos de manera categórica como Federación de Campesinos las declaraciones del diputado Corbera, el presidente de la Brigada Parlamentaria de Tarija. Creemos que el compañero, el diputado este, no vive la realidad de la familia campesina, porque todos aquellos quienes defienden la 1720 justamente son aquellos compañeros que ostentan con grandes extensiones territoriales, con títulos individuales, con 50 hectáreas arriba. Entendemos a los compañeros de Santa Cruz, no tenemos nada contra ellos, pero la realidad de la familia campesina y de la propiedad agrícola en el departamento de Tarija es muy diferente a la de Santa Cruz o del Oriente Boliviano.
4: Se menciona que en Tarija, por lo menos en el Valle Central, están proliferando los loteamientos y frente a eso, por ejemplo, nadie dice nada.
3: Bueno, en realidad ese es un trabajo de cada gobierno municipal, ¿no? O sea, nosotros respetamos eso. Hemos tenido también anteriormente denuncias de San Lorenzo, por ejemplo, en algunas comunidades, pero creemos nosotros que las autoridades municipales tienen todas las herramientas legales, jurídicas para realizar este trabajo y no permitir lo que no corresponde, ¿no? Lo que está prohibido deberían de sancionar conforme corresponde. Lo otro es un tema, digamos, ya individual. Hay propiedades individuales, son propiedades privadas y dentro de la propiedad privada

0: cierta familia que cuenta con esa propiedad tiene la facultad de poder ejecutar el trabajo necesario o que según vea conveniente dentro de su propiedad.
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0: Continuamos. Más detalles importantes que tenemos con la información nacional. Edmán Lara afirma que la renuncia del presidente Rodrigo Paz no es la solución, pero pide al mandatario reencaminarse. En conferencia de prensa, el vicepresidente del Estado, Edmán Lara, afirmó que la renuncia del presidente Rodrigo Paz no es la solución para resolver los conflictos que vive el país, pero solicitó al jefe de Estado reencaminarse y recordar todas las promesas que hizo en campaña. La renuncia del presidente no es la solución, pero creo que el presidente se ha olvidado, sobre todo, de los sectores que le han hecho presidente, aseveró. Para Edmán Lara, Rodrigo Paz dejó en el olvido el discurso popular que se aplicó en campaña y ahora está gobernando con quienes él criticaba. E hizo referencia a Samuel Doria Medina y José Luis Lupo, hoy ministro de la Presidencia, y que antes era catalogado por el propio presidente como el experto en deuda. Ese doble discurso hace que la gente se resienta y deje de creer en él, advirtió. Por eso, Edmán Lara pidió al presidente Paz que se reencamine y recuerde lo que hemos prometido en campaña. Se ha desviado del camino que hemos dicho que ese camino que los dos íbamos a seguir. Tiene que reconocer al país y buscar soluciones en el menor tiempo posible. Bien, volvemos al ámbito regional con la información a través de Guadalquivir 91.3. Son las 13 horas con 50 minutos, 13 horas 50 minutos. Y también el sector de los regantes, los dirigentes de Bolivia y Tarija, los dirigentes Juan Manuel Yáñez y Giovanni Quispe Tolay, criticaron los bloqueos de caminos por la gente de la Central Obrera Boliviana por ser perjudiciales para la población en general, que no puede trasladarse de un lugar a otro y se entorpecen las actividades en diferentes regiones del país.
1: 4 horas para poder producir y alimentar a la población. A nosotros nos afecta el tema de la granizada, la helada, las riadas, varios factores con el tema del cambio climático, ¿no? Y nos venga a afectar esta clase de acciones, o sea, los bloqueos, es un cáncer, es un perjuicio enorme para nosotros. Con esta clase de bloqueos nosotros tenemos pérdidas grandiosas por causa de este accionar. Y a todos nos pedimos, ¿no?, a los dirigentes de la COP, a los maestros, todo, que por favor entren al diálogo y que no nos perjudica de esa forma y manera. Porque prácticamente nosotros, como bien lo decía, al estar bloqueadas las caseteras, las pérdidas de nuestro producto es, mucha pérdida tenemos. Y ante todo eso nosotros nos vemos preocupados y ante todo eso nos pedimos nuevamente tanto a los dirigentes, tanto al gobierno que entren al diálogo para poder dar solución. Ahora, en caso de los dirigentes que hoy en día están instigando para llegar a la convulsión de nuestro país, pedimos al gobierno también que se lo pueda prender, vayan a tener cuenta. Y la verdad de las cosas, y como bien lo decía, es una pérdida enorme para nosotros como sector regante. Y nos vemos bien preocupados por el tema de los bloqueos.
2: ¿Algo más que quieras? Sí, claro. Gracias, estimado, por la oportunidad de hacer conocer a nuestro pueblo regante, a Bolivia, en realidad, porque la verdad, estamos preocupados y hacemos conocer. Uno, miren, las heladas se nos adelantaron, casi a un 100% la pérdida, y bueno, esto va a tener consecuencias a futuro. Entonces, realmente a veces no entendemos a algunas organizaciones que dicen ser grandes de Bolivia, que realmente están equivocados. El mejor camino siempre para estas situaciones es el diálogo. Ahora, con relación a lo que nos compete a nosotros como sector regante, de la 1720 sabemos que ya ha sido abrogada en la Cámara de Diputados, por supuesto va a ser abrogada también en el Senado, entonces no hay por qué preocuparse. Entonces, esto a la vez también es un mensaje a nuestro gobierno nacional y a los asambleístas, ¿no? A la Cámara de Diputados y Senadores, que todo proyecto de ley tiene que ser socializado con las bases. Realmente tenía que haber socializado antes para que no tenga estas consecuencias. A mí particularmente no me parecería tan mal, pero realmente si la mayoría, y se respeta que no quieren que se abrogue esta ley, o sea, que se abrogue esta ley, realmente se tiene que hacer caso al pueblo. Entonces, pero además hay otros puntos que están afectando también a Bolivia, como también nos afectan a nosotros nosotros directamente el tema de carburantes. Sabemos que ya están mejorando la calidad de la gasolina. Entonces, hay cosas que ya están caminando, quizás en lentitud, y hay cosas que no se puede lograr entender que son, son necesariamente particulares que están instando a esta convulsión del país. No podemos hacer eso. O sea, cuando tenemos nomás que respetar cuando un presidente, una autoridad se elige democráticamente. No entiendo a veces, creo que algunas autoridades, uno dice y el otro repite como loro. No analizan la situación delicada que está en nuestro país. Y nosotros como sector regante también estamos aquí, queremos hacer gestión aquí en La Paz, pero lamentablemente no se puede mandar ni una nota porque todo está bloqueado. Entonces nos perjudica, por ejemplo, tiene que venir la CAP el día miércoles estar aquí en San Jacinto para el recambio de la tubería. O sea, quieren hacer una evaluación más específica al proyecto para que ellos puedan asumir ese financiamiento. Imagínense, es una buena noticia para Tarija, pero con estas cosas que hay, no sé si podrán llegar. Eso aquí perjudica. Entonces, el ente financiado no, parece que no se va a poder dar. O sea, esas cositas dañan y van a seguir dañando a nuestro país.
3: Bloqueo está poniendo en riesgo la posibilidad de financiamiento entonces de la tubería de San Francisco.
4: Evidentemente, ¿no? Hoy en día está perjudicando en grande esta clase de acciones, tanto a nuestro sector y a varios sectores. Por eso nosotros nuevamente lo pedimos, el diálogo para poder llegar a días mejores, ¿no? Ustedes bien saben, el anterior gobierno ha dejado una crisis económica y en 6 meses quieren que solucione nuestro presidente todos los problemas que ha dejado el anterior gobierno. O sea, dejemos gobernar, no rompamos el orden constitucional. O sea, la verdad de las cosas, a nosotros como sector regante nos preocupa bastante. Tenemos programas, tenemos proyectos en curso, y seguramente con esta clase de accionar va a perjudicar en grande esa clase de proyectos. Y entonces esos proyectos son pues proyectos que en realidad van a venir a beneficiar a nuestro sector, al pueblo tarijeño y a nivel nacional.
3: Gracias.
0: Más detalles, naturalmente, con Guadalquivir 91.3. Son las 13:56. 13:56 minutos. Y en el tema del Comité Cívico, el presidente del Comité Cívico de Tarija, Jesús Gira, informa que el Movimiento Cívico del país sacó un pronunciamiento sobre la reunión del presidente Rodrigo Paz con los alcaldes y gobernadores, reunión que fue este pasado sábado en la ciudad de Cochabamba.
5: ¿De qué se trata? Bueno, primero que discrepamos con el tema de la exclusión de algunas instituciones, no solamente el tema del Movimiento Cívico, que se le ha hecho las invitaciones extemporáneas, sino de otras instituciones más, y que si bien sí es un escenario muy positivo para tratar de viabilizar y encontrar soluciones, pero se tendrían que haber hecho mesas más técnicas para ver el tema de, uno, la nueva ley de hidrocarburos, que necesitamos profundizarla y trabajarla lo más antes posible, como también nosotros vamos a ser parte también de esta mesa técnica con referencia al tema de profundizar el pacto fiscal. Pero todos han hablado con referencia a lo que se puede hacer y se habla del tema de los recursos económicos. Pero
3: la reunión nacional.
5: Así es, pero sin embargo se han obviado con referencia al tema de la fuente de financiamiento, es decir, ¿de dónde va a salir los recursos económicos si no se tiene en el menor tiempo posible con referencia a la ley de hidrocarburos, con referencia al tema de la ley de litio? Entonces son elementos que deberían haberse discutido y ojalá que se los analice posteriormente.
3: Pero ¿de quién es el documento? ¿Qué titula el documento?
5: Bueno, el documento que saca el Movimiento Cívico es decir de que al fragmentarse o al no tomar en cuenta a varias instituciones, más aún al Movimiento Cívico a nivel nacional, entonces no compartimos de poder ver a quién invitar y a quién no. Entonces lo que nosotros queremos es de que para la próxima se pueda invitar a toda la institucionalidad, no solamente al Movimiento Cívico a nivel nacional, sino a toda la institución del país.
3: ¿Están molestos porque no los han invitado en esta oportunidad?
5: Bueno, no estamos molestos, estamos preocupados y ocupados con estos temas al cual estoy indicando, y quisiéramos que el gobierno, más allá del tema de los discursos, más allá del tema de la fotografía, es decir, con hechos menos discurso, ¿no? Y más menos palabras.
3: ¿Qué debería priorizar el gobierno en este momento?
5: El abastecimiento y la calidad, con referencia al tema de los combustibles, como también el tema de la generación de fuentes de empleo para todos los bolivianos y bolivianas, y también priorizar el poder pacificar y poner orden en nuestro país.
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7: 13 horas, 58 minutos.
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7: Temperatura 21 grados, humedad 25%.
12: 14 horas, 2 minutos.
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0: Bien, bien, vamos llegando ya a la parte final del noticiero central de Guadalquivir 91.3. 14 horas con 2 minutos, 14 horas 2 minutos. El jefe de bancada de asambleístas del Frente Libre en nuestro departamento, Rodrigo Delgado, declaró que van a analizar la situación en cual se encuentra la asamblea y que es demasiado crítica la situación, especialmente en el tema económico. Asambleísta Rodrigo Delgado.
14: Procede a archivarse, ¿no? Porque hay un cierre de la gestión legislativa. Ahora estamos ya esta semana viendo los temas administrativos de la Asamblea Legislativa Departamental y corresponderá también ver cuáles han sido estas normativas que han quedado pendientes, en qué etapa están para poder proceder con su recodificación, y esto quiere decir ver de dar continuidad o ver de tratarlas, ¿no? Vamos a actuar y proceder nosotros de acuerdo a los procedimientos que establece la norma, y en base a eso ya vamos a tener, yo creo que, novedades en los próximos días.
3: Económicamente, ¿cómo han encontrado a la Asamblea?
14: Estamos recién en un proceso de transición. Lamentablemente hubo una actitud de los funcionarios salientes muy parcializada hacia lo que es el camino democrático al cambio. Entendemos que ellos eran pues aliados de Unidos, de la bancada Unidos, y se rehusaban en muchas oportunidades a darnos un poquito de claridad de este estado. Ahora estamos viendo de un poco hacer una operación a corazón abierto para ver cuál es el estado de la Asamblea en lo económico, en el tema administrativo y en el tema de recursos humanos también, para ver de qué manera vamos a encarar esto.
3: Varios asambleístas salientes han manifestado que había una crisis profunda, que no podían pagar ni siquiera los servicios básicos, no tenían ni gasolina para la bombilla,
14: para todos. Sigue eso, porque nosotros nos hemos encontrado que no hay ni hojas para imprimir, ¿no? Y los vehículos están parados, están sin combustible. Algunos colegas que han tenido que hacer uso de ellos han puesto en su bolsillo, y bueno, entendemos que esto es parte de una crisis departamental económica que le ha pegado muy duro a la Asamblea, y que hay que tomar ajustes y también decisiones para ver de que la Asamblea ya no sea un apéndice del gobierno departamental, sino que tenga cierta autonomía económica también.
3: ¿Cómo se podría lograr esa autonomía?
14: Estamos analizando cuáles van a ser aquellos canales, ¿no?, que tenemos para que podamos tener una independencia económica y se pueda no solo cubrir el tema del funcionamiento, sino de lo que se necesita para realizar las labores de fiscalización y representación en el ente legislativo.
3: Se ha mencionado que los sueldos son muy elevados. ¿Habrá, digamos, sería adecuado, pertinente bajar esto?
14: Hay que revisar todo el tema administrativo, financiero, y en base a ello ver qué medidas tomar.
3: Sobre la disminución del número de legisladores, ¿qué opinión tiene?
14: Yo creo que eso va a ser una discusión que vamos a tener en el Pleno, y hay que ver cuáles son aquellas vías que tenemos que asumir como Asamblea, pero siempre respetando las conquistas de los pueblos indígenas y de los sectores que han asumido una representación por la lucha que han tenido estos últimos años.
0: 14 horas 6 minutos, Radio Noticias de Guadalquivir 91.3. El asambleísta departamental Francisco Romero López destacó que el viernes la justicia de Entre Ríos absolvió de pena y culpa a los defensores de Tariquía, que fueron denunciados por haber cometido 3 delitos en defensa de la reserva de Tariquía. Asambleísta Francisco Romero López.
3: Por la defensa de Tariquía.
15: Bueno, muy buenos días. Pero, ¿qué más tenía que hacer? Tenía que haber liberado, porque era una acusación injusta. O sea, si lo estaba acusando de algo que nadie ha hecho.
3: Infundada.
15: O sea, con falsas mentiras, con eso se ha acusado a dirigentes, a campesinos que no han hecho nada malo. Lo único que han hecho ha sido pedir, por favor, que no le destruyan su casa, que no le destruyan el hábitat donde ellos viven, que no le destruyan el agua que ellos toman. Eso es lo único que han pedido. Han pedido, por favor, no lo hagan. No han ido a agredir a nadie, no han hecho nada malo. Entonces, lo que se estaba haciendo era un abuso total, un atropello, vulnerando sus derechos, los derechos humanos, los derechos medioambientales, el derecho garantizado por la Constitución Política del Estado, que tiene respaldado por convenios internacionales como el Acuerdo de Escazú, que dice claramente. Y así, ¿no? Tanta normativa que hay, y bueno, lo han hecho pensando en humillar a la gente, en callar a los dirigentes, en callar a la gente de Tariquía. No lo van a lograr. La gente de Tariquía está firme, y si trata de su casa, si trata de su vida, si trata de su agua, si trata de eso, basta, ya han agarrado, han destruido la paz social de la reserva de las comunidades, han dividido a las comunidades, han creado organizaciones paralelas. Sé que en Chiquiacá han creado una organización que es los desocupados, por Dios. No podemos hablar de gente desocupada en las comunidades del campo, de gente que tiene tierras, que tiene camino, que tiene, una persona que tiene tierras al lado de un camino carretero y con riego, pucha, si es desocupado es porque no quiere trabajar. No podemos hablar, se ha creado eso, se ha destruido las organizaciones para lograr el objetivo, pero no lo van a lograr, no han logrado, se ha demostrado legalmente, legítimamente, se ha demostrado que lo que pide la población de Tariquía, lo que pide en su gran mayoría es el respeto nada más. Entonces, yo creo que esta seguramente no es lo último, es el comienzo de las batallas que vamos a ganar y vamos a seguir ganando, vamos a seguir luchando hasta sacar las empresas de la reserva. Tienen que salir porque han entrado haciendo documentos que no corresponden, se han inventado un plan de manejo, ni ese plan de manejo que se han inventado lo han respetado. Entonces, así las cosas no funcionan.
3: ¿Qué zonas ya están ocupando las petroleras?
15: Están ocupando, han entrado con un nuevo plan de manejo, han vulnerado la reserva, el anterior plan de manejo, han rezonificado el área protegida, han cambiado, han recortado el área núcleo para convertirlo en una área de uso moderado no extractivo. Así se llama y dice claramente en el Reglamento General de Áreas Protegidas. ¿Qué se puede hacer entonces? El nombre lo dice, ¿no? Uso moderado no extractivo. Entonces, es donde no se puede hacer actividades extractivas. O sea, el nombre lo dice, o sea, no podemos ir a pedir más explicación. Entonces, a pesar de que han cambiado, igual en esa área que han cambiado, igual no se puede entrar. Entonces, es un atropello a la reserva. Yo creo que el pueblo de Tarija, de Bolivia, tiene que saber y que nosotros tampoco vamos a bajar los brazos.
0: Bien, bien, nos vamos. Hasta aquí llegamos con todos ustedes el lunes con el Noticiero Central de Guadalquivir 91.3. El pronóstico del tiempo, mañana martes, temperatura mínima 9 grados, la temperatura mínima y una máxima de 24 grados. Esta semana, el día con más baja temperatura será el jueves, ¿ah? El jueves tendremos un leve descenso de temperaturas, pero poco a poco ya estamos adentrándonos a lo que va a ser el invierno el próximo mes. Hoy el sol se irá a las 5 de la tarde, 49 minutos. La intensidad del viento en este momento está en 8 kilómetros por hora.
16: Temperatura 22 grados. Humedad 26%.
12: 14 horas, 11 minutos.
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17: Lunes 11 de mayo, 6 de la tarde en París, hora del informativo en Radio Francia Internacional. Con Alain Vidal en la técnica, titulares.
18: Juan Cascón.
17: Donald Trump promete una victoria total sobre Irán. Sin embargo, Estados Unidos y la República Islámica siguen sin llegar a un acuerdo. Donald Trump considera inaceptable la contraoferta de Teherán, que exige, entre otras cosas, el fin de la guerra como un derecho legítimo. 28 personas desembarcan este lunes en las Islas Canarias del crucero afectado por un brote de antivirus. Desde allí volarán a Países Bajos, mientras que los 26 miembros de la tripulación que quedarán a bordo atracarán en Rotterdam. De momento son 7 los casos confirmados. Keir Starmer quiere poner al Reino Unido en el corazón de Europa. El primer ministro británico promete reforzar la economía y la defensa del país en un discurso a la nación que ha dado tras la derrota de los laboristas en las elecciones municipales de la semana pasada. Estos son los titulares. Comienza ya el informativo en Radio Francia Internacional.
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17: El alto el fuego en Oriente Medio pende de un hilo, según Donald Trump. El presidente estadounidense promete, ha dicho este lunes, una victoria total sobre Irán. Sin embargo, Estados Unidos y la República Islámica siguen sin llegar a un acuerdo. Donald Trump considera inaceptable la contraoferta de Teherán, que exige, entre otras cosas, el fin de la guerra en la región, el levantamiento del bloqueo estadounidense en el estrecho y la liberación de los activos iraníes congelados en bancos extranjeros. Seguiremos pendientes de este punto en Oriente Medio. Por otra parte, la premio Nobel de la Paz iraní, Narges Mohammadi, encarcelada desde diciembre en Irán, ha sido liberada bajo fianza para recibir tratamiento médico. La vida del activista pende de un hilo, según sus abogados, debido al deterioro de la salud que ha sufrido en prisión. Shirin Ardakani es su abogada en París.
19: Mohammadi tiene una patología preexistente. Fue sometida en 2021 a una cirugía cardíaca. En 2024 fue liberada de prisión gracias justamente a una licencia médica. Ella ha entrado y salido de prisión repetidamente porque siempre se ha negado a ceder. Ha sido arrestada más de 14 veces. Ha pasado más de 10 años en prisión y aún le quedan 18 años por cumplir. Es una mujer que siempre se ha negado a someterse. Ella lucha por la libertad en Irán contra la dictadura militar y religiosa, pero también contra la pena de muerte, ya que es uno de los castigos crueles e inhumanos que el Estado iraní utiliza sistemáticamente para reprimir todas las voces disidentes.
17: Escuchábamos a Shirin Ardakani, abogada de la Premio Nobel de la Paz, Narges Mohammadi. Son finalmente 28 personas las que desembarcarán este lunes del crucero afectado por un brote de antivirus. Lo hacen, como ya les venimos contando, en la isla de Tenerife, en el archipiélago canario, desde donde volarán a Países Bajos. Por otro lado, 26 miembros de la tripulación, es decir, el resto de personas que quedan en el barco, se dirigirán a este mismo país por mar para atracar en el puerto de Rotterdam, donde el crucero será desinfectado. Los resultados obtenidos a través de las muestras de las personas infectadas confirman, como avanzamos, que se trata de la cepa de los Andes, la más contagiosa del antivirus. Se sabe que el periodo de incubación es largo, de ahí que los evacuados tengan que estar en cuarentena durante al menos 40 días, pero de momento no existe una vacuna. Para el inmunólogo de la Universidad Austral de Chile, Alejandro Rojas, este brote podría ser precisamente la oportunidad para desarrollar un tratamiento.
20: Siempre ha sido un problema en Sudamérica. Nosotros todos los años se nos muere entre 10 y 20 personas que mueren de este virus en Chile, y de los cuales muchas veces son niños. El tema es que en Sudamérica no hemos encontrado los recursos, porque no existen los recursos para poder desarrollar este tipo de tecnologías tan avanzadas. Entonces, si bien hemos probado con el virus real que estos anticuerpos son capaces de bloquear, nunca hemos tenido la posibilidad de desarrollarlo a gran escala farmacéutica. Entonces, la balanza, cuando los recursos son limitados, el antivirus nunca ha sido una prioridad. Sin embargo, ahora que hemos visto que el antivirus puede salir de Sudamérica, puede causar costos, bueno, tanto en las vidas humanas y en todo lo que es relacionado, digamos, con el turismo, los cruceros, quizás en este momento finalmente vamos a poder reunir a las organizaciones que puedan aportar, en, no solo económicamente, sino en el desarrollo y la implementación de estas terapias, para que en Chile, en Argentina, que es el lugar endémico donde habita el colilargo, nunca más tengamos personas que se mueran de antivirus.
17: Era Alejandro Rojas, inmunólogo de la Universidad Austral de Chile. La Unión Europea aprueba nuevas sanciones contra colonos israelíes de la Cisjordania ocupada en medio del aumento de denuncias de violencia contra los palestinos. Ya era hora de que pasáramos del estancamiento a la acción, ha dicho la jefa de la diplomacia europea, Kaya Kallas. Las sanciones llevaban meses bloqueadas por el ex primer ministro húngaro Viktor Orbán, cuya derrota en las legislativas del mes pasado permite ahora desencallar esta decisión. Informa desde Tel Aviv nuestro corresponsal Daniel Blumenthal.
21: La decisión pudo adoptarse después de que bajo el nuevo gobierno de Peter Mayar, Hungría levantó el veto que había bloqueado hasta ahora la medida europea. Durante los últimos años del gobierno de Benjamin Netanyahu y especialmente durante los últimos meses previos a las elecciones generales previstas para septiembre o octubre próximos, pandillas incontroladas de colonos realizaron ataques violentos contra comunidades palestinas, quemando vehículos y hasta viviendas con el objeto de forzarlos a abandonar sus tierras y poblaciones para apoderarse de las mismas. En casi la totalidad de los casos, su accionar violento quedó impune ante la ceguera deliberada de las autoridades israelíes. Las sanciones ser aplicadas por la Unión Europea incluyen a la mayoría de las agrupaciones de extrema derecha israelí y contemplan congelación de activos en territorio europeo, la prohibición de entrada a los países de la UE y restricciones para que instituciones financieras mantengan vínculos con los sancionados. Además, se podrían suspender acuerdos comerciales o aumentar aranceles a productos de los asentamientos. El ministro de Exteriores israelí, Gideon Saar, calificó la decisión de arbitraria y política, afirmando que no tiene base legal. Para Radio Francia Internacional, Daniel Blumenthal, Tel Aviv.
17: Más sobre la Unión Europea y también en lo que tiene que ver con sanciones. En este caso es contra más de 20 instituciones y funcionarios rusos que deportaron forzosamente a niños ucranianos. Según el comunicado del bloque europeo, más de 20.000 menores han sido trasladados a Rusia o a zonas ocupadas de Ucrania desde el inicio de la invasión rusa hace ya más de 4 años. Jessica Brumek.
1: Presión, presión y más presión a Rusia es la clave para el retorno de los niños ucranianos secuestrados. Así lo afirmaba el canciller ucraniano Andriy Sybiha este lunes en el marco de una reunión de alto nivel en Bruselas. Mientras tanto, el Consejo de la Unión Europea anunciaba que ajustará las tuercas a la lista de más de 60 personas señaladas por estas deportaciones forzadas. Se suman a partir de hoy otras 16 y 7 entidades. El bloque de los 27 calcula que son más de 20.500 los niños secuestrados que han sido arrancados de sus hogares, trasladados a territorios ocupados por Rusia y obligados a cambiar su identidad desde el inicio de la invasión comandada por Moscú en 2022. Entre los sancionados hay centros infantiles de Orly-Yonok vinculados al Ministerio de Educación Nacional ruso. La lista de personas sancionadas incluye a funcionarios y políticos de territorios ocupados, así como a diversos responsables de campamentos juveniles, clubes y organizaciones militar-patrióticas. A partir de las sanciones tendrán prohibida la entrada a Europa, además del bloqueo de toda disposición de fondos, activos financieros o recursos económicos europeos.
17: Mientras, en el Donbass, las fuerzas ucranianas tratan de defender el último gran bastión estratégico que conservan en esta región fronteriza. Los civiles que quedan allí, unos 100.000 aproximadamente, viven bajo los intensos bombardeos de drones rusos. A tan solo 90 kilómetros del frente, nuestro corresponsal Lucas Lazo visitó un centro de acogida en el que los habitantes tratan de prepararse para un futuro incierto.
2: Los minibuses llegan uno tras otro, a bordo familias y también muchas personas mayores bajan con los brazos cargados de bolsas donde han metido a toda prisa lo indispensable para sobrevivir unos días. Los recibe Alisa, responsable del centro humanitario.
22: Desde hace un mes llegan unas 250 personas cada día. Sí, es mucho. Es por la intensificación de los bombardeos. La línea del frente se acerca, así que la gente evacúa las zonas peligrosas y se desplaza hacia regiones más seguras.
2: En el primer piso, Dimitri, de 21 años, acomoda una cama plegable para pasar la noche. Siguió a su familia y por segunda vez dejó atrás a sus amigos y sus sueños de hacer música.
23: Sí, es triste, porque en 2022, la primera vez, todo el mundo todavía esperaba que la paz volviera rápido, pero lamentablemente no fue así. Ahora da angustia porque no sabemos realmente a dónde vamos. Pero para mi abuela es peor. Ella vivió toda su vida en Kramatorsk. Para ella, emocionalmente, es mucho más duro.
2: Valeria, la abuela, se negaba a irse. Dice que se había acostumbrado al estruendo diario de las explosiones.
24: Honestamente, fueron ellos quienes decidieron y me trajeron con ellos, ¿entiende? Cerca de su casa caían bombas, muy cerca, justo al lado, en el patio, y tuvieron miedo. También tuvieron miedo de dejarme sola, así que tuve que irme. Pero yo no quería.
2: Pese a las circunstancias y pese a haber dejado su casa contra su voluntad, Valeria sonríe ampliamente. Vamos a volver y vamos a brindar por la victoria, quiere creer la abuela. Lucas Lazo, Lozova, RFI.
17: El primer ministro británico Keir Starmer ha lanzado un discurso a la nación este lunes tras la derrota de su partido, el Partido Laborista, en las elecciones municipales del jueves pasado. Tras descartar su dimisión, Starmer promete reforzar al Reino Unido en materia de economía y de defensa para poner al país, dice, en el corazón de Europa. Nuestro corresponsal en Londres, Daniel Postico, preguntó a los ciudadanos qué opinan sobre las palabras de su primer ministro. Este es su reportaje.
25: Keir Starmer ha asegurado hoy que no piensa dimitir como primer ministro pese a la derrota en las locales porque cree que puede mejorar el país. ¿Pero realmente la gente piensa lo mismo que él?
26: No, creo que debería resignar.
25: Karen, una inglesa de 60 años, dice que debe dimitir porque a mucha gente no le gusta desde hace tiempo y no es un buen político.
4: Should he resign? Absolutely.
25: Mark cree que debe dimitir porque hay mucha gente detrás suyo que no vemos y que controlan el 99% de las cosas. Ambos coinciden en que la crisis económica actual es herencia conservadora. Karen dice que no es solo culpa suya, sino que los Tories no invirtieron durante mucho tiempo. Han ido desmantelando la sanidad pública en este país durante mucho tiempo y vendiéndola a empresas privadas, dice Mark, y acabaremos como los Estados Unidos, con sanidad privada y mucha gente viviendo en la calle. Starmer ha culpado al Brexit de la situación actual y ha dicho que el Reino Unido debe volver al corazón de Europa. Karen cree que el Reino Unido debe volver a la Unión Europea, aunque no es el momento porque hay cosas más importantes que resolver. Nos dijeron un poder, una voluntad, una nación sin fronteras, pero yo no creo en esto, afirma Mark. Desde Londres, en el Postigo para Radio Francia Internacional.
17: Y para terminar, les contamos que España, Irlanda y Eslovenia confirman que no emitirán Eurovisión. Son tres de los cinco países que boicotearán el festival musical por la participación de Israel, una polémica que ha marcado igualmente las últimas ediciones. La televisión pública española emitirá en su lugar un programa especial de música, mientras que la eslovena pondrá uno dedicado a los palestinos y la irlandesa un episodio de una comedia. Con esto terminamos el informativo de las 6 de la tarde en Radio Francia Internacional. Recuerden que pueden seguir más noticias en nuestra página web rfimundo.com y también en nuestras redes sociales. Les acompañó Juan Cascón al micrófono y Alan Vidal en los controles. Muchas gracias por escucharnos.
5: Temperatura 22 grados. Humedad 26%.
6: 14 horas 24 minutos.
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0: Temperatura 22 grados. Humedad 26%.
1: 14 horas, 28 minutos.

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6: Temperatura 22 grados. Humedad 26%.
7: 14 horas 36 minutos.
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1: Temperatura 22 grados. Humedad 27%.
2: 14 horas 52 minutos.
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6: Temperatura 22 grados. Humedad 28%.
7: 15 horas, 6 minutos.
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3: 15 horas, 21 minutos.

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3: Temperatura 22 grados. Humedad 28%.
4: 15 horas, 33 minutos.
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6: Temperatura 22 grados. Humedad 28%.
7: 16 horas, 9 minutos.
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0: Ya estamos. Muy buenas tardes aquí para el programa Zona Cero de la Radio Guadalquivir. Yo soy Esteban Tapia y estamos listos para comenzar esta semana, ¿no? Con las noticias deportivas de esta jornada. ¿Cómo estás, Sergio? Muy buenas tardes.
1: Hola, ¿qué tal, Esteban? ¿Cómo estás? Un abrazo para ti y para toda la gente que nos escucha a través de la radio 91.3. Bueno, estamos listos y preparados, ¿no?, para conocer las noticias más importantes de esta jornada y sobre todo del fin de semana, que tenemos una amplia gama de noticias para empezar el día de hoy.
0: Por supuesto, Sergio, vamos comenzando con los titulares, ¿no?, para luego ir con una pequeña pausa. ¿Qué tenemos en las noticias locales?
1: Así es, en el ámbito local, Esteban, vamos a estar un poco ampliando acerca del torneo de la Copa Simón Bolívar que se dio este fin de semana, donde vamos a estar dando los resultados de manera regional a cómo les fue a los equipos tarijeños en esta segunda fecha. Asimismo, también vamos a informar acerca de la victoria de Real Tomayapo sobre San Antonio de Bulo Bulo. Esta información y más después de un momento. Vamos a los titulares nacionales.
0: Por supuesto, arrancando con los titulares nacionales, la selección masculina de softball debutará en los Juegos Sudamericanos. En otros titulares nacionales, Bolívar pierde la chance de llegar a la cima del torneo con su empate sin goles ante Blooming. Y como último titular nacional insólito, echan a Soria y Gutiérrez antes de que empiece el partido.
1: Bien, en el ámbito internacional tenemos los siguientes titulares. El Barça vence al Madrid y se regala un clásico que vale una liga. En el siguiente titular tenemos lo siguiente. ¿Cómo salió River versus San Lorenzo por el torneo Apertura? Resultado, goles y mejores jugadas. Y por último titular, Independiente Rivadavia clasifica a los octavos tras igualar con Fluminense. Esto con respecto a la Copa Libertadores de América.
0: Muy bien, entonces vamos a una pequeña pausa y entonces volvemos, ¿no?, con la información ampliada de estos titulares.
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0: Muy bien, ya estamos de vuelta y listos, ¿no?, para la información deportiva de este instante.
1: Así es, Esteban. Bueno, iniciamos las noticias deportivas comenzando y hablando acerca de la Copa Simón Bolívar que tuvimos este fin de semana, donde arrancó la segunda fecha de la misma, donde se jugaron 3-4 partidos de manera regional. Y bueno, el resultado que involucra todo esto es al grupo A y el grupo B. En el grupo A tuvimos a Universitario, que ganó por 3-2 al Club Bilbao Rioja. También en el segundo partido tuvimos el enfrentamiento entre Unión Central de Tarija y el equipo de Nacional La Pampa, con quien ganó 3-1. El siguiente partido fue una goleada por parte de San Martín de 6-0 contra Nacional Senac. Y el último partido que tuvimos es por el grupo B de la Copa Simón Bolívar fue de García Ágreda contra Municipal, donde le ganó 2-1. En ese sentido, pues podemos notar, ¿no?, de que Municipal, hasta el momento, el equipo que representa sobre todo a Tarija en esta Copa Simón Bolívar, al igual que los demás equipos, pero quienes está siendo fuerte, sobre todo en el torneo de la Primera A, ya ha perdido 2 partidos seguidos, por lo cual se estaría como que casi despidiendo de esta Copa Simón Bolívar. Tendría que obligatoriamente ganar los siguientes partidos para poder redimirse y, bueno, y así por lo menos avanzar a la siguiente fase de esta Copa Simón Bolívar.
0: Entonces, a nivel Tarija, ¿quiénes están así punteros?
1: Los punteros hasta el momento quedarían Unión Central, Universitario y también estaría San Martín, quienes estarían más o menos como que tratando ya de avanzar o perfilándose para avanzar a la siguiente fase de la Copa Simón Bolívar.
0: Bueno, excelente información, Sergio. Vamos con el primer nacional de este momento. La selección masculina de softball debutará en los Juegos Sudamericanos. Una nota de Los Tiempos, en donde nos dice, ¿no? Que no carga la noticia. La selección masculina de softball debutará en los Juegos Sudamericanos después de que se conoció que el softball femenino y masculino formaran parte del programa de competencias de los Juegos Sudamericanos de Santa Fe, Argentina 2026. La Federación Boliviana de ese deporte anunció que inscribirá a los dos equipos para que este evento. Además, informó que en la rama masculina la selección nacional debutará en el ámbito internacional, por lo que los entrenamientos comenzaron el pasado fin de semana en Cochabamba, donde se encontraron más de 50 deportistas provenientes de distintas ciudades. El propósito es que las dos delegaciones bolivianas se destaquen en este evento multidisciplinario que está reservado para la categoría Open y se celebrará el 12 al 26 de septiembre con la participación de 15 selecciones nacionales. Cuyos comités olímpicos son miembros de la Organización Deportiva Sudamericana, el ODESUR, además de invitados que competirán en 43 disciplinas deportivas. Cuando vimos que el softball, tanto para damas como para varones, está dentro del programa de competencias de los Juegos, comenzamos el trabajo para que Bolivia también sea representada en este deporte en la rama masculina, que será la primera experiencia. Prácticamente debutaremos en mujeres, ya competimos, tenemos un equipo femenino fuerte, además ya sumamos medallas en otros juegos bolivarianos, como en el bolivariano del 2024. Esto informó el presidente de la Federación Boliviana de Softball y Béisbol, Alex Camacho. El dirigente agregó también que en la concentración de la semana pasada, los jugadores y jugadoras no ocultaron la expectativa que tienen por los juegos. Además, informó que para la cita multidisciplinaria, la federación ha programado 5 concentraciones más en Cochabamba, donde se juega con un escenario deportivo. Al ser una primera experiencia en varones, esperamos una buena presentación. Somos conscientes que en el certamen, enfrentaremos a campeones mundiales como Argentina y Venezuela. En damas, el panorama es diferente. Ellas ya tienen experiencia, agregó el dirigente. Aclaró que Brasil, Chile, Rusia, Japón y Bolivia tienen una sola organización para el béisbol y softball. En otros países son dos federaciones. Esto juega en contra de nosotros, porque el Comité Olímpico nos desembolsa un solo monto para dos disciplinas. En la gestión pasada de la rama femenina, el nivel de competencia fue en ascenso. Además de lograr medallas internacionales, también creció el interés de las damas por este deporte, el softball. También convocó a jugadoras de doble nacionalidad, como Brianna Romer Valderrama, quien reforzó al equipo boliviano en los Juegos Bolivarianos del 2024. Para los Juegos de Argentina se prevé 3 de nacionalidad boliviana que juegan en Estados Unidos. Además de Rodamer Valderrama, llegará Sonia Deckett y una tercera cuyo nombre se dará a conocer próximamente, como secciones que debemos inscribir a 15 jugadoras y la misma cantidad de jugadores en este cupo para los Juegos, indicó. Las dos preselecciones que se estrenaron en Cochabamba cuentan con cuerpos técnicos diferentes, además del respaldo de programa del exterior que posibilitan la llegada de entrenadores japoneses y venezolanos, como ocurrió en las pasadas gestiones. Hasta aquí esta información. Bueno, no conocía honestamente que era el softball también, que había un equipo bien concreto de jugadoras femeninas.
1: Así es, Esteban. Bueno, este deporte como tal ya se está perfilando un poco más en el ámbito nacional, en el que Bolivia está representando y tomando un poco más de fuerza, ¿no? El softball, que tal vez es una variante del béisbol, pues implica, ¿no?, igual ciertas estrategias en las que equipos como en Santa Cruz ya están tomando igual mucha creatividad, sobre todo al iniciar este tipo de eventos. En Tarija no sé la verdad si es que se juega este deporte, pero por lo menos en departamentos como en La Paz ya se está involucrando un poco más para competir incluso a nivel internacional.
0: Sí, hay un campo de béisbol, lo único que pude identificar alguna vez, ¿no?
1: Sí, en aquí por lo menos el béisbol sí está haciéndose presente. Hay muy buenos jugadores, muy buenos equipos, donde hemos visto ya cerca de la García Ágreda, es que este espacio que se tiene tal vez no es de las mejores condiciones de los que está este lugar, pero bueno, se practica de manera consecuente, por lo menos o lo que he visto en los fines de semana, equipos que ya incluso han viajado a diferentes departamentos del país. Bueno, vamos, antes de iniciar el segundo titular nacional, te quería mencionar un titular local más, de que habla acerca de este fin de semana que tuvimos el partido entre Real Tomayapo y San Antonio de Bulobulo. El titular dice lo siguiente: Real Tomayapo escapa del fondo con triunfo sobre San Antonio. Real Tomayapo dio el salto del último puesto a la 12ª casilla en el campeonato de la división profesional después de vencer a San Antonio por 1-0 con el gol de Marvin Bejarano a los 76 minutos en el estadio Cuarto Centenario, escenario donde los locales sumaron su primera victoria, en el que en esta sexta fecha del torneo se realizó todos contra todos. Real Tomayapo logró ganar y abandonar el último lugar con 5 puntos en su intento por despegar a una mejor ubicación a merced de San Antonio, que está cerca con 7 unidades. Este partido fue acompañado por una llovizna en el primer tiempo, periodo en el cual los postes le negaron el gol a esos equipos, dejando la cuenta en blanco y con una sensación de insatisfacción entre el millar de asistentes. Un disparo de Cristian Arbe chocó en la base del palo derecho en la continuación de la jugada. Gerson Espíndola recuperó la pelota y se animó a disparar, y el balón salió por línea de meta en primera jugada clara de peligro para los locales. La cuenta se abrió a los 76 minutos por medio de un zurdazo de Marvin Bejarano dentro del área, siguiendo una acción de peligro que parecía no llevar a ningún lado por la falta de claridad de Real Tomayapo. Pero la experiencia de Bejarano le permitió encontrar el espacio para sacar un potente zurdazo. Hubo más remates de larga distancia a favor de San Antonio, sin embargo, en cada intento quedó frustrado, viendo la pelota pasar lejos del pórtico y con el 1-0 finalizó las acciones la noche de este sábado. Bueno, ahí tuvimos el partido, ¿no?, que se tuvo lugar el día sábado en el Estadio Cuarto Centenario. Finalmente el equipo verde de Tarija logró una victoria importante contra el equipo cochabambino San Antonio de Bulo Bulo, donde se ganó 1-0 y se rescató, ¿no?, los tres primeros puntos que tiene el equipo, tomando en cuenta de que ya había empatado en anteriores partidos con otros equipos en dos ocasiones, lo cual hasta el momento le suma 5 puntos y lo dejaría como un poquito detrás, ¿no?, del antepenúltimo lugar de la tabla de posiciones. Eso por lo menos refleja de que el equipo ya se está tal vez, ¿no?, acomodando un poquito más a las estrategias del director técnico, que sabemos que es alguien nuevo en el equipo y que además, bueno, no es una diferencia abismal, ¿no?, de que metió 3-0 o 4-0, pero por lo menos esto da un respiro, ¿no?, para el equipo de Tomayapo para poder continuar en esta liga de profesional del fútbol boliviano.
0: Muy bien, entonces podemos pasar al siguiente nacional. En este caso, Bolívar pierde la chance de llegar a la cima del torneo con su empate sin goles ante el Blooming. El peor enemigo de un boliviano es otro boliviano, ¿no?
1: Sí, choque de academia, estuvimos el fin de semana igual.
0: Ah, muy bien, vamos entonces con esta noticia de Visión 360. La academia no aprovechó los tropiezos que tuvieron Alwarreir y The Strongers con ese resultado y se mantiene tercero en la clasificación. Bolívar no supo aprovechar los tropiezos que tuvieron previamente Alwarreir y The Strongers para tomar la punta en solitario del torneo Liga de la División Profesional por el empate sin goles que tuvo este domingo por la noche con Blooming en el estadio Tawichi Aguilera de Santa Cruz en el marco de la sexta fecha. La academia tenía la gran chance de escalar al primer puesto de la tabla de posiciones si ganaba en su compromiso, luego de los también empates sin goles de los otros dos clubes paceños. Sin embargo, la igualdad en el Tawichi solo sumó un punto para llegar a los 13, mantenerse tercero y seguir detrás de Alwise y el Tigre, ambos con 14. Blooming, por su lado, subió a la cuarta casilla gracias a las 9 unidades que tiene. Ahora vamos con el partido. Antes de que se inicie el partido se produjo un hecho inédito, pues los técnicos de ambos equipos, Raúl Gutiérrez del Blooming y Vladimir Soria de Bolívar, fueron expulsados por hacer salir a sus planteles a la cancha fuera de tiempo y por norma tuvieron la cartulina roja. A pesar de esa situación inesperada, un partido bastante movido, con chances de gol en los pórticos, se vio el Tawichi. El cuadro cruceño llegaba a este compromiso tras una dolorosa goleada que recibió en el de local en la Copa Sudamericana contra el brasileño Bragantino, que ha sido un 0-6, mientras que el representativo paceño empató de visitante con el venezolano Deportivo La Guaira un 1-1 por la Copa Libertadores de América. Desde el principio, Blooming intentó llegar al gol con Anthony Vázquez, que buscó sorprender, pero su remate terminó afuera a los 12 minutos. Carlos Melgar tuvo su chance a los 14 minutos, pero su tijera dentro del área grande fue tapada por Braulio Uraezaña. A los 32 minutos casi anota Bolívar, pero el poste le dijo que no al disparo de Brian Oyola, mientras que el rebote llegó a un centro desde la derecha que cabeceó Dorni Romero, pero atacó Uraezaña. Con el complemento para la segunda mitad apareció nuevamente Oyola a superar a dos rivales con su gambeta. Luego definió la surca y la pelota se fue desviada a los 56 minutos. El conjunto local también tuvo su oportunidad para convertir con Roberto Hinojosa y su disparo de zurda de media vuelta dentro del área grande, pero el travesaño impidió el gol a los 61 minutos. El propio Hinojosa volvió a probar con un cabezazo, pero la pelota se fue desviada. Esto pasó a los 64 minutos. A los 87, Uraezaña evitó el gol en su pórtico al despejar un tiro libre de Robson Mateus. Cuando el compromiso llegaba a su fin, Blooming quedó con 10 hombres por la roja que vio Mauricio Cabral a los 95 minutos. Ese fue el partido, ¿no? De el Blooming y Bolívar, que bueno, ha sido un empate sin ningún gol, ¿no?, contra el Blooming.
1: Así es, Esteban, además de que muy importante lo primero que decías, de que Bolívar no supo aprovechar los errores que tuvo Always Ready y The Strongest al momento de jugar sus partidos, porque tampoco ganaron ninguno de ellos tres, podríamos decirlo, y que en ese sentido Bolívar, si hubiese ganado este partido, hubiese estado sumando 3 puntos que lo hubiese posicionado ya al primer lugar de la tabla. Estaba viendo un poco la tabla de posiciones que tenemos de la Liga Boliviana de Fútbol, y pues Always Ready sigue manteniendo la punta con 14 puntos. Segundo lugar está The Strongest con 14 y Bolívar se encontraría con 13 puntos. ¿Ves? En ese caso, si hubiese ganado este partido en Santa Cruz y hubiese tenido 13, 14, 15 puntos, hubiese estado en la punta. Hasta el momento estamos viendo, ¿no?, que hay, o sea, ciertos tropiezos por algunos equipos. No hay un equipo dominante, podemos decirlo así, como los hubo en anteriores ocasiones, digamos, en anteriores torneos, apertura o clausura de pasadas gestiones, en los que, por ejemplo, The Strongest hasta el momento ya mantenía la punta y siempre estaba ahí sin perder un partido o sin empatar un partido. Lo mismo pasaba con Bolívar o tal vez con Always Ready, pero en este caso como que los tres equipos punteros están ahí ganando un cierto partido y uno que otro partido están empatando. Por ejemplo, Bolívar tiene ya un partido que ha perdido, mientras que Always Ready y The Strongest, a pesar de que no han perdido ningún partido, ya tienen 2 empates cada uno, ¿ves? Entonces yo creo que más o menos esta lógica va a ir subiendo tal vez los puntajes hasta más arriba, lo cual nos ponemos a pensar, ¿no? Yo creo que está para cualquiera, incluso para Blooming, que está de cuarto, podría incluso subir más arriba y hasta podría salir campeón, ¿no?, de este torneo Apertura, que recién está dando comienzo y que falta mucho todavía, ¿no?, para concluir.
0: Muy bien, entonces pasemos al último titular
1: nacional,
0: ¿no?, en este caso.
1: Sí, lo que mencionabas acerca del partido de Bolívar y Blooming, y es que se dio un hecho insólito: echan a Soria y Gutiérrez antes de que empiece el partido. Una decisión arbitral poco común marcó la previa del partido, dejando Blooming y Bolívar sin sus entrenadores desde el arranque. Vamos a ver qué es lo que pasó. Una escena inusual se vivió en la antesala del club del encuentro entre Blooming y el club Bolívar por la sexta fecha de la división profesional del fútbol boliviano. Antes de que el balón comenzara a rodar, el árbitro Vladimir Rueda tomó una determinación que sorprendió a todos en el estadio. El juez se acercó a los bancos de los suplentes sin haberse iniciado el compromiso, mostró la tarjeta roja a los entrenadores Vladimir Soria de Bolívar y Raúl Gutiérrez de Blooming, dejándolos fuera del partido desde el primer momento. La sanción se produjo debido a que ambos estrategas ingresaron al campo de juego antes del inicio oficial del encuentro, una acción que fue penalizada de inmediato por el árbitro. La decisión generó desconcierto entre jugadores, integrantes de los cuerpos técnicos y aficionados, ya que se trata de una situación poco habitual en el fútbol boliviano. Tanto Blooming como Bolívar afrontaban el partido con la intención de sumar unidades importantes para mantenerse en los puestos de la vanguardia de la tabla, en un torneo que se mantiene competitivo en sus primeras jornadas. Bueno, ahí tuvimos, ¿no?, esta situación que se vivió al inicio del partido. La verdad que no sabía de que se sacaran tarjetas rojas, ¿no?, al inicio, de cuando los entrenadores de alguna manera entran a la cancha sin autorización alguna, ¿no? Yo creo que en ese momento, supongo, o a lo largo del partido, no estuvieron presentes los entrenadores para dar sus respectivas indicaciones, y tal vez el motivo, ¿no?, por el cual se dio el 0-0, ¿no?, y nadie hizo caso a nadie.
0: Yo no sabía que se daban en tarjetas rojas a los entrenadores mismos.
1: Sí, por alguna situación, claro, pero se da sobre todo cuando a veces incurren o hacen alguna falta grave, por ejemplo, como insultar al árbitro o a veces insultar a los jugadores. Normalmente o casi siempre los entrenadores están pues ahí siempre al árbitro o al cuarto árbitro tratando de molestarlo, ¿no? De decirle, eso hiciste mal, esto o lo otro. y ahí es donde el árbitro tiene la potestad de sacarle una tarjeta amarilla, como también una tarjeta roja para poder expulsar. Pero en este caso casi nunca se había visto el hecho de que entren al campo de juego justo antes de que se inicie el partido. Tal vez era en un momento donde se estaban tratando de alinear o algo por el estilo, y pues no tuvo otra opción, ¿no?, el árbitro para hacer aquello. Y como te decía, ¿no?, pues en ese sentido tal vez estuvo los otros estrategas, o por decirlo así, los entrenadores suplentes que estuvieron presentes, y ellos son los que tal vez dirigieron el partido en ambos equipos. Bueno, y eso explica, ¿no?, el 0-0.
0: El 0-0, ¿no?, que ha habido. Bueno, pero honestamente sí esperaba, ¿no?, al Bolívar, quizás más arriba, con el desempeño que tenía el de Strongers anteriormente. Sí, me sorprende que esté en el segundo lugar.
1: Sí, además de que tuvo un partido por la Copa Libertadores en el que empató con un equipo fuerte venezolano, yendo de visitante con La Guaira. O sea, se venía con todas las ganas. Y Blumen, pues no, lo contrario, ¿no?, que perdió contra Bragantino 6-0. Pues era tal vez como para que pierda, ¿no?, en este partido, pero bueno, fue de local, y eso también un poquito que sumó, ¿no?,
0: el empate. Chances, ¿no? Las chances de quizás o ganar o empatar en sí contra un Bolívar, ¿no?, sí, que ha estado ahí.
1: Sí.
0: Pero bueno, así son las cosas, ¿no? Podemos pasar entonces ahora a las siguientes noticias internacionales, en este caso, que tenemos como titulares. Veamos. El Barça vence al Madrid y se regala un clásico que vale una liga. Esta es la noticia de la semana, podría decirse, ¿no?
1: Sí, del fin de semana, el clásico que tuvimos, ¿no?
0: El clásico de ayer, así,
1: ¿no? Clásico de españoles que tuvimos por la liga, y en el que, bueno, el partido fue visto por mucha gente, como siempre, ¿no? Par de River y Boca, ¿no?, que siempre también se dan los partidos así a nivel mundial.
0: Sí, bueno, vamos entonces con la nota de esta parte, bajo la fuente de Correo del Sur. El Barça vence al Madrid y se regala un clásico que vale una liga. El Barcelona logró este domingo su segunda liga consecutiva, también la segunda de la era Flick y la primera conquistadora del clásico contra el Real Madrid, que es... puso fin en Spotify Camp Nou con un 2-0. El Barcelona logró este domingo su segunda liga consecutiva, también la de la era Flick, la primera conquistadora, en un clásico contra el Real Madrid, que puso su fin en el Spotify Camp Nou, 2-0, a una semana convulsa y prácticamente a la temporada, la segunda seguida de que complementará sin levantar un título. Fue la 29ª del conjunto azulgrana lograda ante un Madrid que se jugaba la honra, pero el Barça el título, y eso se notó desde el primer minuto, con un estadio entregado desde el principio, el equipo de Hansi Flick. A los 9 minutos, Ramford le cubrió la ausencia del lesionado Lamine Yamal en el extremo derecho. Hizo el 1-0 con un golazo de falta desde la frontal, un disparo que se colaba como un obús por la escuadra derecha de la portería de Courtois, quien reaparecía tras mes y medio sin jugar por una lesión muscular. 10 minutos después, el cuadro catalán firmaba el segundo en otra de arte. La jugada empezaba Fermín, quien habilitaba a Dani Olmo en el área para que este dejara el balón de espuela a Ferran Torres, que fusilaba al meta visitante. El clásico prácticamente acababa de arrancar y el Barça ya acariciaba la liga. Hasta entonces, el Madrid había exhibido desajustes importantes, sin Mbappé ni Valverde en el terreno del juego, y con Vinicius desconectado del partido en la banda izquierda, al conjunto blanco le bastó un par de zarpazos a la contra para poner en jaque la saga azulgrana, aunque los atacantes no estuvieron efectivos. No cambió mucho el guión en el complemento. El fútbol del Barça siguió asomándose entre bronca y patrón para amenazar la portería rival hasta que Hernández pitó el final. El público enloqueció y sus jugadores se abrazaron sobre el césped como el prólogo de la celebración que vendría a continuación. Los futbolistas del Real Madrid aún tuvieron tiempo de felicitar respetuosamente al rival antes de enfilar con cara de resignación el túnel de vestuarios. La liga se acabó con 3 jornadas de antelación. Hasta aquí esta nota. Es un breve resumen, como una crónica, ¿no?, de lo que ha sido el partido. Uh-huh. Este partido del superclásico español que todos esperaban.
1: Sí, era obligado que el Real Madrid sume esta victoria para mantenerse en vida, ¿no?, y poder lograr tal vez el campeonato, pero no se vio así. En ese sentido, pues el Barcelona acumuló 91 puntos, salió segundo lugar el Real Madrid con 77 puntos, ¿no? La diferencia es abismal, 77 puntos, casi a ¿cuántos puntos? A 10, 12 puntos de 91, el primero, y pues, o sea, le faltaba muchos partidos todavía para ganar, tenía que haber ganado los siguientes 3 partidos que quedaba y esperar, ¿no?, a que el Barcelona perdiera los 3 partidos consiguientes, pero ya ahora se van a jugar los 3 partidos, el Barcelona solamente por cumplir, y aún así ya sale pues campeón de esta liga. Y también en la tabla de posiciones, ahora se van a jugar los 3 partidos, el Barcelona solamente por cumplir, y aún así ya sale pues campeón de esta liga.

0: los 100 o 101 puntos, y con eso finalizaría, ¿no?, este torneo que se dio de la Liga Española, del cual pues nuevamente el Barcelona se suma como campeón de esta liga.
1: Bueno, pero creo que era ya por verse, ¿no? La conclusión, ya vos mismo decías la anterior semana, ¿no?, que Mbappé no está,
0: sí,
1: no iba a estar. Ha habido conflictos con algunos jugadores que han sido expulsados, y con este tema de conflictos internos que se han ido viendo, ¿no?, dentro del Real Madrid.
0: Sí, este bajón que tuvo el Real Madrid fue bastante fuerte, sobre todo en sus filas, ¿no? O sea, sin Valverde, sin Mbappé, sin Tchouaméni. A pesar de que tienen todavía figuras, ¿no?, como Mastantuno, un argentino que recién está empezando, pero aún así le hacía falta, ¿no?, estos jugadores para que puedan tal vez emplear una buena estrategia contra el Barcelona, que obviamente estaba bastante fuerte, incluso en todos los sentidos, ¿no?, porque ya había ganado también había llegado un poco más lejos, ¿no?, de que el Real Madrid, tanto en los cuartos de final de la Champions, y el Real Madrid como que le costaba siempre un poco. Así que bueno, ya era de hecho de que el Barcelona iba a ganar esta Liga Española, y el Real Madrid bueno tendrá que nuevamente, ¿no?, volver a recomponerse de este tipo de derrotas, sobre todo con problemas internos que incluso tiene, que el día de mañana supongo, o el día de los siguientes días de esta semana, vamos a ver qué es lo que sucede, ¿no?
1: Bueno, vamos continuando con el siguiente titular que tenemos para esta jornada.
0: Así es, vamos a hablar un poquito acerca de la Copa... Bueno, no, vamos a hablar del fútbol argentino, en el cual River se enfrentó a San Lorenzo en este torneo Apertura igual, ¿no? ¿Cómo salió River versus San Lorenzo por el torneo Apertura? El resultado, goles y mejores jugadas. El millonario empató 2-2 contra el Ciclón y pasó por penales a los cuartos de final del torneo Apertura con Santiago Beltrán como figura. River se clasificó a los cuartos de final del torneo Apertura en una tarde-noche no apta para cardíacos. El millonario sufrió hasta el final y eliminó a San Lorenzo por penales con Santiago Beltrán como figura tras empatar 2-2 en el Estadio Monumental. El equipo de Eduardo Coudet fue un poco más que su rival, pero pecó de un poco efectivo en el ataque e ingenuo en defensa, para sufrir hasta el final, empatar el partido y definirlo desde los 12 pasos. Rodrigo Osmendi abrió el marcador para el visitante en el primer tiempo. Marcos Acuña empató el complemento. Fabricio López volvió a adelantar al equipo de Gustavo Álvarez en la primera mitad del suplementario. Y Juanfer Quintero en la jugada última. Puso cifras definitivas en el marcador. Ya en los penales, Beltrán se vistió de héroe al contener los remates de Gregorio Rodríguez y Matías Ritis, mientras que Francisco Peruzzi la tiró afuera. River irá en los cuartos de final contra Gimnasia y Esgrima La Plata, que eliminó a Vélez por 1-0 en Liniers. Bueno, ahí tuvimos, ¿no?, la victoria que tuvo River contra San Lorenzo en este formato, ¿no?, que se juega un poco en eliminación, ¿no?, por parte de la Liga Argentina. No es el caso de la Liga Boliviana, que se están jugando todos contra todos, al igual que la Liga Española, que juegan todos contra todos. En este caso se hace como una eliminación por parte de los equipos, donde se va, ¿no?, el primero de los grupos, luego se va el tema de los octavos de final, luego cuartos de final, semifinal, para luego enfrentarse en una final ambos equipos. Eso es como se estaría efectuando este torneo de Apertura en Argentina.
1: Excelente información. Y ahora pasemos al siguiente titular. En este caso, Independiente Rivadavia clasifica a octavos tras igualar con Fluminense. Una nota de ESPN. Sigue siendo historia. Independiente Rivadavia empató con Fluminense, pero se clasificó a octavos de la Libertadores. Independiente Rivadavia empató 1-1 frente a Fluminense en el Estadio Malvinas, Argentinas, por la cuarta fecha de la Conmebol Libertadores 2026. Más allá de que se escapó el triunfo sobre la final, la La Lepra se clasificó a los octavos de la gloria eterna. El gol de local fue

0: obra de Alex Arce, el tricolor, el flojo papel. Esta última con 2 puntos y un tanto complicado para continuar. 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El partido inició como un duelo clásico de la Conmebol, Libertadores, Independiente Rivadavia. Salió en búsqueda de afirmar su triunfazo en el Maracaná, mientras que Fluminense, conocedor de las urgencias para no quedar eliminado, le propuso un palo a palo a la Lepra. Aunque los dos equipos comenzaron con mucha intensidad, con el desarrollo de la primera parte empezaron a sentir el desgaste y hubo una merma desde lo físico. Sin embargo, sobre el epílogo de PSG, José Florentín efectuó un gran cabezazo tras un buen centro de Sebastián Villa, pero la tapada de Fabio fue ejemplar. El acto principal concluyó empatando sin goles. En el comienzo del complemento, Rodrigo Castillo tuvo una chance clara para poner en ventaja al tricolor. Sin embargo, al delantero argentino ex Lanús le faltó puntería para poder clavar el primero de la visita en el Malvinas Argentinas. Matías Fernández respondió con una jugada personal, pero también la mandó afuera. Aunque Fluminense fue dueño de la posesión prácticamente en todo el cotejo, quedó en evidencia que Independiente Rivadavia tuvo más armas para lastimar y así lo ratificó en el minuto 66, después de un dañino centro de Luciano Gómez Alex Arce. Alex Arce ganó en esta área y sentenció el 1-0. El Flu aumentó su desesperación después del gol de la Lepra y buscó el arco custodiado por Nicolás Volcato con fútbol, pero con mucho empuje. Después de tanto insistir y arrinconar por completo al CSIR, John Kennedy, con un poco de fortuna, consiguió el 1-1 en el primer minuto de adición. Independiente Rivadavia finalmente empató 1-1 ante el Fluminense, pero aseguró su lugar en los octavos de final de la Conmebol Libertadores. La Lepra no tiene confirmado el primer lugar, pero sí su boleto a la siguiente instancia. Flojo papel para el tricolor, que está al último del grupo C de la Gloria Eterna, con 2 puntos, y si no reacciona, su último objetivo podría ser estar en los playoffs de la Conmebol Sudamericana. Este es el desenlace de la situación, ¿no? Del Independiente Rivadavia.
1: Sí. Yo creo que es el equipo más fuerte que hasta el momento tiene Argentina, y también en los equipos de la Copa Libertadores, conformada el grupo C. Independiente Rivadavia, que más o menos estaba viendo aquí la tabla de posiciones, ya tiene 10 puntos. Igual tiene 10 puntos el equipo de Corinthians. Hay otro equipo más, Rosario Central, igual tiene 10 puntos. Pero la cantidad de goles o la diferencia de goles por los que cuenta Independiente Rivadavia, perdón, pues lo hace indiscutible como alguien que podría avanzar fácilmente a los cuartos de final de esa Copa Libertadores de América, incluso llegar a unas semifinales, no sabemos, pero hasta el momento ya está clasificado a la segunda fase, que son los octavos de final. En ese mismo grupo se encuentra Bolívar con 5 puntos. Hasta el momento también sería el segundo clasificado en esta Copa Libertadores, pero todavía hay que esperar, ¿no? Porque faltan 2 partidos para jugarse, y en el que se espera que por lo menos haya un tropiezo por el equipo de Deportivo La Guaira y por Fluminense, que tiene 2 puntos, y La Guaira, que tiene con 3 puntos. Entonces el equipo de Bolívar le facilitaría muchísimo ganar el siguiente partido, lo cual lo dejaría como segundo de este grupo C y pasaría ya directamente a los octavos de final. Bueno, revisando un poquito igual acerca de esta tabla de posiciones, bueno, veíamos también a Always Ready, que se encuentra en el grupo G. Está con 3 puntos al final de la tabla. Mirasol se encuentra con 6 puntos. Lanús se encuentra con 6. Y Liga de Quito, 6 puntos. De igual manera, bueno, Always Ready sí o sí tiene que ganar los siguientes partidos que le queda, tanto como de local como de visitante. En ese sentido tiene que sumar, bueno, sumaría 9 puntos y esperar a equipos como Lanús y Liga de Quito les vaya mal para que pueda ir como segundo, porque Mirasol se parece que va a estar ya en primer lugar de ese grupo. Y luego, bueno, los demás equipos que conforman ya, por ejemplo, el grupo D, que se encuentra Boca Juniors, que está con 6 puntos. Le falta ahí ganar un partido más para poder asegurar la siguiente fase. Y bueno, eso sería todo, ¿no? Por parte de la Copa Libertadores.
0: Muy bien. Vamos a una pequeña pausa y después volvemos, ¿no? Con este material.
1: Sí, sí, así va. En el siguiente sector que tenemos preparado es un hecho que se dio precisamente en la Copa Libertadores de América, en el cual, bueno, nuevamente, ¿no? Se hace noticia el tema de la violencia, y es que tenían que enfrentarse los equipos de Medellín y Fluminense, y en ese caso se suspendió el partido por la situación que luego vamos a explicar después de la pausa.
0: Muy bien, entonces volvemos después de esta breve pausa. No se desconecten, estamos enseguida.

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0: De retorno aquí en el programa Zona Cero por la 91.3 Radio Guadalquivir. Ya sabe que nos puede seguirnos a través de nuestras plataformas correspondientes, también YouTube, Facebook y TikTok. Por lo que, bueno, si nos siguen, ya saben que ahí van a encontrar la mejor información deportiva. Y bueno, estamos ya en este último sector del programa, ¿no? En el que vamos a hablar un poquito acerca de la situación en la que se está viviendo la Copa Libertadores de América. No sé si tienes ahí música de tensión, señor director. Vamos a hablar acerca de que, o sea, tenía que realizarse el partido de Fluminense y el partido de Medellín. Fluminense iba a visitar al equipo de Medellín. En ese sentido, pues el partido tenía que realizarse normal, en condiciones o en situaciones como se da la Copa Libertadores, primero visitante y local. Pero como sabemos, el equipo brasileño, que es el último campeón de la Copa Libertadores de América, pues no ha sido muy bienvenido a este equipo, a este país colombiano, y por lo cual el equipo de Medellín tampoco lo recibió de una forma. Y antes de que se iniciara el partido, se empezó a dar una pelea por parte, bueno, una trifulca por parte de los espectadores de o hinchas de Medellín, lo cual hizo de que a los 3 minutos de que se iniciara el partido, pues el árbitro directamente dijo de que se suspendía el partido y no se iba a dar más. Por lo cual, o sea, está pendiente este partido entre Medellín y Fluminense. La verdad no sé cómo es que lo van a reacomodar las fechas y todo eso. Y por eso tenemos preparado un resumen más o menos de lo que se trata esta noticia, que, o sea, cuando se trata de temas de violencia, pues Latinoamérica y siempre en el fútbol nunca decepciona, ¿no? Sí.
1: Bueno, como castigo creo que los partidos son privados, el siguiente partido que se da,
0: sí.
1: Y también lo que un poco también no me gusta es cómo multan al equipo mismo, ¿no? Por culpa, sí, de la hinchada.
0: Sí, eso igual yo, a pesar de que dicen, ¿no?, de que es parte del equipo y todo eso, hay ciertos suscriptores de este equipo, por decirlo así, que aún así no debería ser tanta responsabilidad, ¿no?, por parte del club mismo. Bueno, supongo que podemos ya ver el material que tenemos preparado para entender un poco el contexto de esta situación.

0: Como una vez más la violencia invade los escenarios deportivos. Anoche el mal comportamiento de un grupo de hinchas de Independiente de Medellín obligó a suspender el partido por Copa Libertadores contra Flamengo de Brasil. En medio de los disturbios lanzaron bengalas, pólvora, intentaron invadir el terreno de juego y destruyeron parte del mobiliario de la tribuna norte. Obviamente rechazamos este tipo de comportamientos vandálicos. Allí en el máximo escenario deportivo de los antioqueños está Julián Vázquez con toda la información. Hola, Julián.
1: Hola, buenas tardes. Habían pasado solo 3 minutos desde el pitazo inicial cuando estalló el caos precisamente aquí en la tribuna norte del estadio Atanasio Girardot, donde tuvo acceso Noticias RCN. Podemos ver cómo la silletería fue vandalizada, más de 113 sillas vandalizadas. Además, los hinchas les prendieron fuego, pero como si fuera poco, acto seguido, varias de las personas, de los atacantes, ingresaron a los baños, rompieron los orinales y con ellos comenzaron a atacar a la fuerza pública, que tuvo que intervenir desde el primer momento.
2: Cuando el Deportivo Independiente Medellín salió a la cancha para jugar el partido contra Flamengo, la tribuna norte ya empezaba a mostrar su descontento con arengas contra el equipo. Solo habían transcurrido 3 minutos desde el pitazo inicial y los hinchas que estaban en la tribuna norte comenzaron a lanzar bengalas, a tumbar las vallas para ingresar a la cancha y a intentar quemar la silletería de la tribuna. En ese momento ingresaron hombres del UNDEMO, quienes evitaron que los hinchas invadieran el terreno de juego. El partido fue suspendido y los 11.254 asistentes fueron desalojados. Afuera, el desorden y los disturbios continuaron. Y entre los mismos protagonistas de los ataques comenzaron a alentarse para bloquear las puertas del escenario deportivo. 113 sillas fueron vandalizadas, la puerta de la tribuna norte dañada, los baños de ese sector fueron destruidos y 3 cámaras de seguridad derribadas.
3: Julián, sabemos que las autoridades capturaron a 8 personas y aprendieron a un menor, pero pues se esperan más medidas. ¿Qué sanciones se pueden esperar para el equipo?
1: Pues ya se conocieron las primeras sanciones. El equipo perdió los 3 puntos que se disputaban del partido, pero además, en medio del proceso disciplinario, el Deportivo Independiente Medellín podría verse obligado a jugar los próximos partidos a puerta cerrada. Además de eso, podría asumir una millonaria multa. Tras la captura de 8 personas y la aprehensión de un menor durante los disturbios, las autoridades...
4: Ahí está, ¿no? Un resumen y también créditos a la nota de Noticias RCN, donde titula Batalla Campal en el Atanasio. En Atanasio obligó a suspender el partido entre Independiente Medellín y Flamengo.
5: Bueno, este medio colombiano relataba prácticamente los momentos más importantes, ¿no?, que se vio en este inicio de partido, de los destrozos que realizó los hinchas de este equipo, que, bueno, más o menos el contexto que estaba investigando es a causa de la mala gestión que tuvo la dirigencia con ese club. En ese sentido, pues el descontento pues hizo también un poco, ¿no?, que provocar un desprestigio también para el otro equipo, ¿no?, que estaba presente ahí. A un principio, la verdad, pensaba que era tal vez algo de resentimiento contra el otro club, porque el Fluminense venía, pues es uno de los equipos más fuertes y que también está peleando mucho para la Copa Libertadores, que trata incluso de estar arriba, ¿no?, de este grupo. En ese sentido, pues Medellín es un equipo que también está peleando muy fuerte para poder llegar a la siguiente fase. Y bueno, ¿no?, los hinchas como tal no entienden tal vez, ¿no?, la situación de las que pasa el club, los problemas que tienen, tal vez sean económicos o ciertos problemas en la dirigencia que a veces siempre manejan mal, ¿no? A veces no es a conveniencia de muchas personas. y pues eso resultó, ¿no?, en ciertos vandalismos que se vio en este partido. Que ya hay reprogramación, ¿no?, o algo así.
4: Sí, a lo que decía también la nota, los próximos partidos van a ser a puerta cerrada y además de una multa millonaria para, bueno, los clubes, ¿no?
5: Sí, en este caso supongo que la multa será para el equipo de Medellín, quien hizo todo este desastre, y bueno, Fluminense, pues no, normal, ¿no?, estaría jugando.
4: Entonces solamente Medellín, ¿no?, porque lo pintan como si ambos equipos serían, ¿no?
5: Sí, porque no se habla, ¿no?, de los equipos, ya que estuvieron de local Medellín, la mayoría de los desastres que hicieron fue parte de los hinchas de ese club, a menos que hayan tenido alguna cierta pelea con algunos que otro hincha de Fluminense que hayan viajado hasta ese lugar, pero no se reportó nada de esa noticia. En ese sentido, Medellín como club estaría pagando, ¿no?, esta sanción y bueno, se va a jugar como siempre, ¿no?, cuando se hace este tipo de acciones a puertas cerradas y ahí ningún hincha va a estar presente para este partido.
4: Sí, los daños son fatales también, ¿no? Habían quemado las sillas, o sea, se ven ahí derretidas. No son sillas, ¿no?, en este caso, son tipo banquetas. Ah,
5: bancas de plástico o algo así. Sí, que es muy común igual ver en estadios como en Cochabamba, en La Paz, que lo ponen ahí. Y bueno, eso igual es un daño, ¿no?, a la infraestructura que supongo que no había motivo, ¿no?, por destrozar eso. Tal vez hubiese sido justificable, no sé, ir afuera del club y buscar, no sé, a los jugadores, a la dirigencia, no sé, ¿no?
4: Sí.
5: Porque el estadio es de todos, ¿no? No es del club ni nada de aquello, no sé.
4: Bueno, entonces, ha estado, no sé cómo decirlo, fatal, ¿no? Fatal, sí. Como es el fútbol, ya decíamos, ¿no?, que las hinchadas son más violentas, están por ahí por Brasil, Colombia.
5: Sí.
4: Yo también incluiría ahí Argentina, ¿no?
5: Sí, en sí, a nivel Latinoamérica, esto podemos tratar incluso de debate, ¿no?, un día de estos, para ver qué hinchadas son las más fuertes en ese sentido. Bueno, decirlo, más violento, ¿no? Son las de Brasil, Argentina. En este inicio se está dando mucho el tema igual de Colombia. Europa no se salva incluso, ¿no?, pero de todo esto, porque vimos la pasada vez que el PSG, los hinchas, que al ganar su equipo pues estuviera haciendo destrozos y todo eso. Ah,
4: sí, en medio de la ciudad también, ¿no? Sí. Ni siquiera en la cancha, así
5: sí, que... Sí, yo creo que se estaban copiando, ¿no?, Latinoamérica un poco, ¿no?
4: No
5: era necesario, ¿no?, eso, sí. Pero ya solamente está... aquí hacemos eso.
4: Sí, es un poco como que la violencia del fanatismo, podríamos decir.
5: Sí, eso sí,
4: no,
5: eso es lo
4: no
5: que...
4: No podemos englobar solo al fútbol en esto, o al deporte en esto, ¿no? Sí. Un montón de cosas, hasta la política, un fanatismo increíble que tiene la gente a partidos políticos o a personas, ¿no?
5: Sí, y en el deporte es casi lo mismo, pues obviamente tenía que serlo, ¿no? Tal vez, bueno, no justificando, pero por el tema de popularidad que es el fútbol, muchísima gente se adhiera a eso y las hinchadas van creciendo abismalmente cada día, incluso pues a niveles continentales donde hay hinchadas en todo el mundo de equipos populares. Y bueno, siendo así, van a seguir este tipo de situaciones que esperamos que no se repitan.
4: Sí. Muy bien, entonces vamos finalizando con el programa. Esto ha sido Zona Cero y ha sido realmente un placer estar con ustedes este lunes 11 de mayo aquí en las cabinas de la Radio Guadalquivir. Nos vemos mañana.
5: Así es, Esteban, nos vemos el día de mañana con más información deportiva. No sin antes mencionarles, ¿no?, de que vamos a estar dándoles un poco los resultados que tuvimos de los partidos del fin de semana más a detalle, tanto de la Copa Simón Bolívar a nivel nacional, para ver qué equipos ya se están postulando, ¿no?, a poder tal vez clasificar a la siguiente fase. Un poquito igual acerca de la Copa Libertadores, si es que se va a jugar el día de mañana, vamos a ver un poco. Ah, y también a tomar en cuenta, ¿no?, que mañana se juega Real Tomayapo, estaría jugando un partido más por la Liga Profesional del Fútbol Boliviano.
4: No se olvide, ¿no?, seguirnos también en nuestras páginas con los nombres clave: Zona Cero, Radio Guadalquivir, Radio G Online. Estamos con ese nombre en Facebook, YouTube, TikTok, Instagram. Y contactarnos también al número 72 39 21 20. Eso ha sido todo por hoy. Nos vemos mañana.
5: Chau.

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Y bueno, y así con esta cancioncita damos inicio a lo que es este lunes 11 de mayo. Y bueno, ya pasamos ya lo que es una semanita entera de lo que es mayo. Y bueno, nada, estaremos ahí compartiendo lo que es esta tarde medio fresca que está. A las personas que estén saliendo, vayan a querer salir a lo que es la calle, algún evento social que tengan y demás, que se abriguen por cualquier cosa. Hay hartos resfríos. Y bueno, la verdad es que no la tienen que pasar mal, ¿no? Así que nada, estaremos aquí compartiendo un poquito de música. Y nada, recordarles que hoy estaremos con lo que es el stream. Así que dentro de unos cuantos minutitos estaremos lo que es conectándonos a todas las redes sociales para iniciar lo que es el stream, ¿no? Mientras tanto seguiremos escuchando un poquito de música.

Y bueno, con esos temitas nos seguimos. La canción que acaban de escuchar, Si te pudiera mentir, ¿no? Es una canción remasterizada que hizo Calibre 50. Si no estoy mal, la original es de Marco Antonio Solís, ¿no? Que es un icono de la música, se podría decir, de así romántica, ¿no? Y bueno, nada, estaremos compartiendo aquí lo que es más musiquita. Estamos aquí en modo ambientados, en modo frío, como se podría decir, entre comillas, porque quieran o no, los días sábado y domingo sufrimos lo que es una fuerte olada de frío. Y bueno, nada, seguiremos compartiendo lo que es más música para que es como este tiempito, ¿no? Como para estar tomando un café o si no un matecito, como bien hay algunos se están poniendo de moda que lo que es el mate. Y bueno, nada, estaremos aquí acompañándolos con más música mientras vamos organizando lo que es para lo que es el stream, ¿no?

Y bueno, con esas cancioncitas vamos llegando a lo que es la final del programa, ¿no? Y bueno, nada, comentarles aquí, repasarles otra vez. Así les recuerdo que estaba haciendo la 17 en la Feria del Internacional Libre aquí en Tarija, ¿no? Que esto se está desarrollando desde el 7 hasta el 17 de mayo, ¿no? Donde hay presentaciones de libros, además hay actividades culturales, música y espacios juveniles, ¿no? Estos son las actividades culturales y artísticas en Tarija, ¿no? Que es el calendario cultural en Tarija, ¿no? Que como bien saben sigue activo con eventos de música, teatro y exposiciones en lugares como, ya les mencionaba, que es el Teatro de la Cultura, o si no, la octava, que sería la orquesta y el coro del Valle Central de Tarija, ¿no? Son datos que les soltamos aquí en el programa para que ustedes puedan pasar lo que es por el Teatro Salamanca. Están ahí todo el día lo que es la Feria Internacional del Libro, y como ya bien dije, no solo son libros, ¿no? Sino también exposiciones de música y espacios juveniles y también actividades culturales, ¿no? Como ya bien les mencionaba, que es la orquesta y el coro del Valle Central de Tarija, ¿no? Y bueno, nada, nos iremos despidiendo con esta cancioncita. Y bueno, nada, en minutos estaremos con lo que es el stream, esperando aquí a mi compañera Pau, y nada, ¿no? Seguiremos escuchando esta musiquita y antes de llegar al cierre final de lo que es el programa Entre Ruido y Música.

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6: Temperatura 20 grados. Humedad 33%.
7: 18 horas, 7 minutos.
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